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0: aquí son las serenatas de la mejor, así que no espere mucho. No espere mucho, es lo que hay. 7:00 p.m. con un minuto, casi 2 minutos. ¿Cómo están? Bienvenidos a las serenatas de la mejor en este ya miércoles 20 de mayo. Sí, estamos en vivo. Sí, vinimos a chambear el día de hoy. Ya estaremos con ustedes hasta las 9:00 p.m. Así que lo invitamos a que permanezca en sintonía del 99.9, que no le cambie y que se quede con nosotros, que permanezca ahí en su lugar donde está ahí sentadillo. Muy bonito que se ve usted. Ándele así, mire, sonrientito. Ay, y guapo anda, hombre. Qué bárbara, señor, usted también. Entonces quédese con nosotros porque hoy hay sorpresas, hoy tenemos regalos, tenemos dinámicas, además hay emperramientos, que todo León se emperre porque es miércoles. Y bueno, hay mucha sorpresa, cosa buena, promociones y más de qué platicarle. Quédese aquí en el 99.9. Yo soy el Pai Bernal y la señorita Jazmín, que en el día de ayer dijo que tal vez no vendría. Posiblemente, no sabemos si se conecta o no, no sabemos si su internet sea el que esté fallando o si pues no se presentará hoy, no sabemos. Entonces, acompáñenos a descubrirlo juntos a través del 99.9. Saludos a la gente que ya se está reportando por acá, hay harto saludo, así que vamos a darle play de una vez. Y antes de que otra cosa suceda y se nos olvide, saludos a todos los psicólogos hoy en su día. Hoy es día del psicólogo, hoy 20 de mayo. Un saludo para toda esa gente, a todos los psicólogos profesionales. Luego no se estén aventando el de, ay, yo soy psicólogo porque aviento los problemas de mis amigos, hombre. Te está loco, también vaya psicólogo mejor. Nada, saludos a todos los psicólogos. Hoy en su día, hoy según aquí el internet, dice que en México se celebra a los psicólogos el 20 de mayo. Así que felicidades, si hay alguien aquí escuchándonos, que se reporte con nosotros y de regalo le vamos a poner una canción. La mejor nadota, mejor nada. Ah, no es cierto. Vamos a ver quién se está reportando. 477-7007-999. Y por acá, buenas tardes. Por favor, salúdame a Mari de la Providencia. Adelica de la canción Y Te Amo de los Yonix. Atentamente, Roberto. Saludo, Roberto. Gracias por reportarte también por acá. Buenas noches. No que se iban a agarrar vacaciones y que no sé qué, no, pues no nos dejaron. Ayer luego, todavía ni decíamos, todavía ni siquiera faltábamos y ya habíamos recibido el primer regaño de parte de ustedes. Ni el jefe había dicho nada y ustedes ya estaban a DC, dice que no sé qué, que son unos flojos, unos huevones y demás. De ahí no nos bajaban, dijimos, no, pues ¿para qué? O sea, bueno, yo sí vine, la señorita Jazmín no se ha reportado, no sabemos si ella se tomó el día o no, ¿verdad? No sabemos.
1: Buenas noches, Pai, viejo sabroso. ¿Cómo te encuentras? ¿Todo listo para
0: bien,
1: participar?
0: Bien, ¿y tú,
1: para
0: mi jugar, toro?
1: Para entretenernos. Bueno, me ha llegado la vieja podonga. De seguro todavía está haciendo del baño. Ya ves que ya otra vez. No, por jamarse 4 platos completos del Cali.
0: No, ni el Cali alcanzó, creo. Creo que no fue tampoco.
2: ¿Qué onda, mi Pai? Saluditos. Pues la verdad, los mejores psicólogos que hay son los taxistas o los Uber, Didi, etc. que abrieron un servicio donde la gente luego se sube y empieza a contar hasta lo que no.
0: ¿Eh? No, deja tú que empiecen a contar todo lo que escuchan, todo lo que ven y todos los consejos que dan. Y sí, luego ya al siguiente pasaje, pues ya se lo ventilan todo, ¿verdad? O sea, también, como que son psicólogos a la misma vez como comunicólogos porque no aguantan el chisme y luego lo sueltan al siguiente que se sube. Acabo de bajar una señora que así ya está, y una muchachita así ya está, y un jovencillo que así ya está. Y pues uno se entera del chisme, entonces como es psicólogo y comunicólogo a la vez. ¿Qué onda? ¿Quién más anda por acá reportándose? ¿Qué hubo?
3: Hola, buenas tardes, mi Pai. Es mala onda, compláceme, porfi, te lo pido, por favor, que me complazcas con la de Gerardo Ortiz y Kevin Ortiz, la de Tal Como Eres, dedicado para mi hermano Dani, que está pasando una situación muy difícil, porfi, te lo pido de corazón, ponla, porfa, que lo queremos mucho, y pues que es el hermano menor, y pues que lo queremos un chingo.
0: Arre, saludos para Sandra Verónica, que ya es abuelita, dicen. Sandra Verónica ya es abuelita, se le avisa, se le comunica. Y pues saludo para Blanquita y la Chola y para la bisabuela Lola. Ahí está, pues saludos para todas ellas. Saludos desde Lomas de Medina y saludos para el Godoy alias el Pipa. Saludos para ellos. Felicidades a mi pareja que no es psicólogo, pero me manipula súper bien, dice por acá.
4: Pues, se ve que sí le sabe.
0: Se ve que sí le sabe el otro. Sabía por dónde, sabía cómo. ¿Qué onda, mi almada? ¿Cómo andas? Buenos
5: días, mi paisito.
0: ¿Qué hubo, le?
5: Excelente nochecita. ¿Dónde dejaste a la mamis de la noche? Ese par de huevonas sirven para dos cosas, para nada y para pura chingada.
0: Cállate. Va a regañar, hombre. Ay, Dios, Padre Santo.
5: Buenas tardes, noche, mi pai.
0: ¿Dónde dejaste
5: la cámara de prender?
0: No, yo no.
5: Ojalá y al ratito se llegue la lluvia. Venía de San Felipe hace rato y estaba lloviendo bien padrote allá. Y aquí nomás, nanay. Ojalá y llueva ese rato, qué chido.
0: Pero que llueva bien, no una miadilla así cualquiera. Que llueva bien, a gusto, para que refresque la noche y uno se duerma bien a gusto, ¿no? Sería bien. Saludos por acá al monasterio. ¿Qué onda, monasterio?
6: Buenas tardes, mi padre, buenas tardes. ¿Te puedes complacer con la de historia de un taxista de Ricardo Arjona? Soy psicólogo, todos los días escucho muchas pláticas y muchas cosas que le pasa a la gente, su día con día. Ay, por favor, y gracias.
0: Mejor la del taxista de los dinos, ¿no? Esa sí me dejan poner historia de un taxi de Ricardo Arjona. Es quisiese yo, pero no pudiese, no me dejan, pero estaría bien. A mí me gusta mucho, pero no me dejan. Ayer la leoparda comentó mucho de su cucaracha, pienso que ocupo a quien se la mate. No, atentamente, Roberto. Sí, supo por dónde. Ahí está. Sí supo por dónde manipularla. Entonces sí es psicólogo el otro.
5: Lleva toda la noche para estar dormido ahí con el panza de perro parado en su malla por tazones.
7: Ay, no. Buenas noches, mi amor.
0: ¿Qué onda? ¿Cómo está, mi champion?
7: Y la desgraciada, la pobre igualada. ¿Otra vez no está? Mi ex.
0: A ver, dime, mi amor.
7: Aquí estoy el 28, el champion, el amor de tus amores, pai.
0: No, no está hoy, mi champion. O sea, no se ha conectado, no se ha reportado. No sé si vaya a estar, yo creo que no. Y pues ya se reporta, ahorita les avisamos. Buenas tardes, pai. Saludos al Mane, Armando Cabeza de Rodilla y a todos los Panthers presentes ya en las serenatas de la mejor. Saludos a todos los Panthers, saludos al Cholo Panther, que es el que está reportando, y por acá a ver.
5: Feliz cumpleaños para el Champions, comentó hoy que era su cumpleaños, pero había ido con el Cali a echarse unos taconazos de agrapa.
0: ¿Poco sí fuiste o no fuiste, Champions? ¿Fuiste o no fuiste? Yo tan inocente, ingenua, pay, y el otro tan abusado que salió, vea. Ay, no, mija, pobrecita de ti. Lo bueno que ya dijiste que era tu ex, que ya no andabas ahí sobre. Esperemos, ¿va? Vamos pues, vamos con música a las 7:09 y ahorita regresamos. Esta canción, pues, no es la que nos pidieron, pero pues se asimila a lo que pareciera ser. Entonces vamos a escucharla. Aquí están los dinos, se llama El Taxista y ahorita regresamos. Yo soy el Pai Bernal, a ver, espérense. Bueno. Sí, bueno. Mira, es que ya me colgó. Me están ya marcando el Champions y luego me cuelga, pues ¿de qué se trata, pues, hombre? Ahora pues con música y regresamos. Soy el Pai Bernal. Bienvenidos a las serenatas de la mejor.

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0: cha-cha. Cha-cha-cha. 7:22. Ahí escuchamos a Pequeños con Ven Tú. Ya regresamos a través del 99.9 en las Serenatas de la Mejor. Y por acá nos quedamos en el Champions, que nos estaba marcando y luego nos colgaba y luego nos contestaba y ya le contesté y luego se escuchaba música y así.
1: No, mi papá, no te puedo marcar de ninguno. Los dos teléfonos no se enlazan las semanas.
0: Que la
1: ok, ahorita te marco directo, aguántame.
0: A ver, ya dije.
1: No sé cómo marcarte, güey, mi pay. Te tengo registrado en WhatsApp, pero en los teléfonos no. ¿Cómo te caigo? Ahí no. Mándame el número en letras, pay. 477-99.9, nomás es que termina.
0: No, pues todos terminan 99.9. Pero yo no te contesté eso. El asistente te contestó eso, yo no puse eso. 477, pero ¿cuál? 7133-999. Ese. 477-7149-9149. Está, ahí está. Ahí está, cualquiera de estos dos puede usted marcar y la línea está completamente ocupada. Nada, ya está desocupada, está libre. Dice por acá, bueno, vamos a poner más saludos. No, pay, te pasaste de rosca, te piden la de Tal Como Eres y le pones la del taxista de los dinos. No, pero sí pidieron una de los... pidieron... bueno, ya me acordé, esa también sí la pidieron, la de Tal Como Eres. Pero la de los dinos... la puse yo porque me habían pedido Historia de un Taxi de Ricardo Arjona y no la podía poner. Y dije, pues algo similar es la de los dinos, la del taxista. Y porque hoy es día del psicólogo, por eso dijeron. Pero la de Tal Como Eres, también nos la pidieron para su carnalito. Sí, cierto. Sí, cierto. Ahorita la ponemos, hombre. Ya nos queda hora y media de programa. Aguanten. A ver, ahorita la buscamos. ¿Qué onda, Toro?
2: Méndiga, vieja podonga, huevona, no puede ser posible. Seguro, ¿sabes qué, mi pai? Hay danzantes en el centro. Seguro se puso su penacho y anda baile y baile, invocando la lluvia. Ya es que ya trae harto calor.
0: No. No, gente. Por favor, contrólense.
3: Mi pai, ¿será verdad que los psicólogos se vuelven locos con tantas cosas que les cuentan?
0: Pues imagínate tú.
3: ¿Será que es cierto?
0: ¿Será acaso? Tenemos un psicólogo que nos esté escuchando por acá. O nadie. ¿A poco ni uno? Ni un psicólogo nos está escuchando, nos hace falta uno. No le vamos a echar montón, no queremos terapia ahorita aquí. Nada más queremos saber si hay alguno y queremos felicitarlo, nada más eso. Nada más eso. Bueno, ese no es. Bueno.
4: ¿Qué pasó, mi pai?
0: ¿Qué fue, mi champion? Pues, ¿cómo andas?
4: Bien, bien, a ver, ¿quién es el que me va a invitar los tacos? Porque como que escuché de razón.
0: No, que esperan y que hayas comido tacos gratis. No te los van a invitar, que esperan, dijeron.
4: Que ya estoy como el rey Sumaya, entonces.
0: No, sí.
5: Feliz cumpleaños para el Champions, dijo. Mira. Comentó hoy que era su cumpleaños, pero haya ido con el Cali a echarse unos taconazos de agrapa.
4: Ah, ya.
0: Ya ves, ya. Espero y haya ido, no que te los va a invitar.
4: Ahí ya estamos, salúdame ese compita.
0: El buen Pegol, aquí está el Pegol, era pendiente. Pero si es tu cumpleaños o no.
4: Sí, ahora.
0: Cada 8 días cumpleaños, Champions.
4: ¿Mande?
0: ¿Cada 8 días cumples años?
4: No, cada año puntualmente.
0: ¿Cada día qué?
4: Mi patrona ya me dio mi regalo.
0: ¿Cuál?
4: Me dio 1,000 pesitos para que me fuera a comer.
0: Pir, no le pierdes. ¿Y si te
4: ella
0: fuiste o no?
4: Ella le perdió. Ahí estamos, mi padre.
0: Todo está bien, mi champion. Pues muchas felicidades de parte de todos los que estamos acá echando cotorreo. Mira, ahí está el Pegol, fue el que nos recordó. Ya ves que en todo anda el Pegol, menos en lo que debe. Muchas felicidades, que te la pases muy bien y que te lleguen hartos regalos más.
4: Sí, nada, y saludos para el Pegol. Ahí estamos, Dios me los bendiga a todos.
0: Ya está, Pegol. Pegol, tú, champion, felicidades.
4: Hasta luego, bye.
0: Sale, ya ven, ahí está, el Pegol se acordó. Dice, ponle el correo de Juanito al Champions. No, esa no le gusta a él. No,
5: hay puros youtubers chafas. Ya nadie quiere ser ni doctor, ni psicólogo, ni albañiles, ni nada. Puro pinche youtuber.
0: Que la ch...
6: Bye, a la para no va a venir porque anda muy adolorida porque le mataron mucho ya la cucaracha.
0: No.
5: Mi esposa es psicóloga. Y si están locos, confirmo. Sí, feliciten al Champion. Díganle que ya no ande de viejo mañoso porque lo vuelven a poner.
0: Ahí está.
3: Mi pai, de mi hermosísima y bella mujer, Leopardo, nadie va a estar hablando.
0: Nadie.
3: Ella puede hacer lo que ella quiera.
0: Ahí está, qué óvole, y ni modo.
3: Ay, Dios bendito, ya están de gorrones.
7: Buenos días, aquí el Eduardo Collazo, ya se la saben.
0: Caray, 6 de la mañana. Aquí mando
7: otro. ¿Cómo sabes, mi pay? Aquí el Eduardo Collazo, alias el Mariguas. ¿Sabes? Pues si no les encargo la foto de allá en Calcali, la taquiza. Es Eduardo Collazo, alias el Mariguas. Excelente tarde para toda la flota.
8: Paisito, yo tenía una tía, bueno, todavía tengo una tía que era psicóloga y le dio un derrame cerebral porque ella decía que se preocupaba mucho por sus pacientes y cargaba muchas preocupaciones. Y luego después también ella empezó a ir al psicólogo y total que no sé qué ondas, que ya no pudo ejercer, o sea, ya no quedó bien. Y el Champions no cumplió años, ya los demás los tenía, solo le agregaron uno más. O sea, solo cumplió uno más, los demás ya los tenía.
0: Pero no, es que sí es bien complicada esa chamba de ser psicólogo. Es que imagínense todos los problemas que hay. Y que recaigan una persona, valoren. Y todavía no quieren pagar la consulta bien, todavía la andan regateando. Sean ingratos.
1: Bueno, ya me voy a bajar de la camioneta, ya no les escucho. Y
0: no, espérate.
1: Gracias a los que se acordaron de este servidor. Ahí a la orden para lo que se ofrezca, ahí estamos al pendiente.
0: Ahí está, mira, Champion, para ti antes de que te bajes. Detente, por favor. Mira, ¿qué vole? Sus dos pesos de mañanitas. ¿Qué vole? No, que no, mi Champion.

0: en inglés y todo. Happy birthday al champion. Muchas felicidades al champion de parte de toda la comunidad de las serenatas y en especial del Pegol, que fue el que nos recordó el día de hoy que era su cumpleaños. Ahora sí, mi champion, puedes ir. Puedes ir en paz a tu destino, puedes bajarte del vehículo, apagarnos y regresar el día de mañana si es que quieres o más tarde, no importa. Pero ya cumpliste. Gracias, mi champion. Vamos por acá, Elizabeth. A ver, ¿qué onda, Elizabeth?
1: La verdad, sí, paisito. Fíjate, yo tengo un amigo que se llama Daniel Gutiérrez, que si me está escuchando, me bloqueó, paisito, me bloqueó. Porque el muy cabrón nada más me escribía cuando tenía pedos con sus novias y así. Y pues yo, nada, amigo, échale ganas, así, siempre, siempre. Pero nunca me decía cómo estás o algo, no, jamás. Jamaica en la birria.
0: Jamaica.
1: Y últimamente me escribía y yo no le contestaba. Y me dijo, pues perdón por molestarte, pensé que eras una buena amiga para escucharme, no para juzgarme y que no sé qué. En el momento que más me siento, solo me abandonas. Y luego le dije, relájate un chingo, güey, o sea. Suficientes problemas tengo yo como para todavía cargar con los tuyos. Solucionalos, ya no somos niños chiquitos. Le dije, aparte, tú me has preguntado cómo estoy yo, qué necesito. No, solamente me hablas cuando necesitas algo, cuando estás mal. Y para cargarme de más problemas, pues arregla tu vida, ya no eres un niño. Y que me bloquea yo, genial, un peso menos.
0: Sí, es que luego si hay gente así que nada más quieren ser protagonistas y no les gusta tener a los demás tan locos. Está loca esa gente que se atienda sola. Vamos con música. Y ahorita regresamos, 7:30. En la siguiente intervención haremos que todo le oncen perre para que lo vaya mandando al 477-7007-999. Y también en la siguiente intervención regresamos con Tal Como Eres, canción que nos pidieron. Siguiente bloque va a sonar. Ya, ahora sí. Nada del taxista, nada de eso. Tal Como Eres. Y también va a sonar tu volumen, la canción favorita de las serenatas, de la mejor. Porque lo pidieron, porque yo sé que a ustedes les hace sonreír, les hace el día esta canción. Se las ponemos a ustedes a todo volumen, a 90,000 watts de potencia. La mujer del pelotero aquí nomás, en las serenatas de la

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0: Dios, 7:44, ya está lloviendo. Ya está lloviendo acá en la zona centro. Ya está, llegó tupidito. Llegó fuerte, llegó potente el día de hoy la lluvia. Ahora sí, no que no iba a llover, decía la aplicación del Face. No, del Face, no, del clima. Pues sí está lloviendo, gente. Y ni modo. ¿Cómo andan, pues, de lo llovido que cayó ahorita? Saludos a Miguel el Chiquis, que dice...
1: Mi pai, buenas noches. Gracias por avisar cuál canción seguía. Apliqué la que aplico de 12 a 2. Cuando va a hablar el que se traba todo, le silencio. No hay necesidad de cambiarle la estación. Nomás le apretamos el botoncito y se queda en silencio. Y ya cuando acabó, le volvemos a poner volumen.
0: Otra vez. Le quitó el mute y ya volvió el sonido. Repórtense 477-7007-999 con sus emperramientos. Emperramientos. Que todo León se emperre. ¿Por qué? ¿Por qué? ¿Quién lo hizo emperrar el día de hoy o el día de ayer o antier o el fin de semana y apenas se acordó? Platíquenos al 477-7007-999. Puede ser de forma anónima o puede ser, pues así, de viva voz, diciendo su nombre si quiere. Si no, pues no lo diga. Nosotros lo decimos con mucho gusto. Díganos, ¿quién lo hizo emperrar? Emperramientos, que todo León se emperre. Y ahí nos dice por qué. ¿Por qué queremos emperrarnos? Pai, apenas alcancé a llegar al transporte y se soltó la lluvia. ¿Qué crees? El chofer sí nos lleva hoy en su bocina. Hoy sí escucharé todo el programa. Ay, qué bárbaros. Espérate, deja buscar los aplausos para ponerse nomás que se me perdieron. Se me perdieron los aplausos, no sé dónde están. Le ponemos unas fanfarrias al chofer por llevarnos a todo volumen. Ahí está. Fanfarrias y aplausos que no encuentro para el chofer, que hoy aquí están, que hoy nos lleva a todo volumen. Muy bien, gracias. Y gracias a los choferes que nos tienen ahí también a todo volumen y a los negocios y demás cosas. Gracias, qué lindos de su corazón. ¿Qué onda por acá? A ver, emperramientos, dice.
2: Buenas noches, paisito. Aquí León 1, seco, ni una gotita cayó.
0: Seco León 1, fíjense nada más. Si acá en la zona centro está cayendo un aguacerazo bárbaro.
1: ¿Qué onda, mi país? Que todo León se emperre. Que todos los operadores de TEP, de la planta Chrome, de San Francisco, andan bien pinches hediondos.
0: ¿Por qué?
1: Y no pegan baño. Son bien dedos.
0: Yo pensé que andaban hediondos así de creídos por sus utilidades. Que todo León se emperre porque voy a trabajar. Pues ya somos dos, mi Bon. Somos dos, criaturas. Se me apagó la radio con esta canción.

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2: Muy feliz. Tanto con la pinche rodilla raspada. Ay, no. Ay, no, todo león se con esos güeyes que no saben andar en moto. Ya estaban ganas de quitársela. Y mejor tráeme yo paz. No más para que se enseñe.
3: Pobrecito, ¿cómo ve mi paisito? No, pasan de lanza, mi reñas. Pero lo bueno que quedó un rasponcillo leve nomás, ¿no? O sea, porque luego hay accidentes muy graves. Lo tuyo, pues, fue leve. Una mentadita y vámonos a lo que sigue.
4: De todo León se perre, que el Pacas quedó de llevar 3 pollos hoy a la junta, ahí en Manzanares. Y a la mera hora nomás llevó uno y se tardó como 3 horas. Eso sí, en perra, nos quedamos con hambre. Y nomás llegó con uno y a la mitad porque ya se lo había comido en el camino. El Pacas de reacción 18 cachimberos, 8
3: nomás. Ah, 8 nomás, ya ven. Ya ven y le andan echando la culpa a los demás.
5: Mi padre, buenas noches, que todo León se emperre por el guardia. Que está ahorita en Telcel y ahí del Arvide, que no paga, es un mala paga. Es para que se pongan al tiro, anónimo.
3: No, no, están echando ya acá malas vibras a los del Arvide. Luego que la agencia también estaba por aquí, ¿no? Dicen, ahora, luego el guardia, al rato van a decir los de la radio. Ay, no.
6: ¿Qué onda, mi pai? Muy buenas noches. Pues a ti que te gusta ver gotas caer del cielo, allá se está lloviendo, acá no, también está seco del lado de Plaza Galerías.
3: ¿Ti no te gusta ver gotear? Sí. Deberías de ver, para que salgas un ratito.
6: Oye, mi padre, hoy me tocó ver el Chivín y está más enano de lo que pensé. Como que lo había visto sentado y no se veía tan enano.
3: ¿Cómo? No, ¿cómo
6: no, que oye, mi padre, hoy me tocó ver el Chivín y está más enano de lo que pensé. Como que lo había visto sentado y no se veía tan enano.
3: Ah, más de lo que pensaste. Pues estamos chiquitos todos. Todos somos talla chica mediana aquí. Más menos. Que todo León se emperre porque aún no saca boletos para herencia de grandes. Aún no. Hoy, empérrense más los que aún no tienen boleto, porque hoy voy a regalar un acceso para la maxiconvivencia con herencia de grandes. Más adelante voy a regalar, pero para eso, para participar es necesario que tengan ya su boleto. Entonces, por eso digo, empérrense más los que todavía no tienen. Pero los que ya compraron boleto, los que ya lo tienen listo, pues Dios da, Dios quita. Entonces, Dios hoy les va a dar a los que ya lo tienen una maxiconvivencia con ellos para que vayan, los conozcan, se tomen la foto y demás cosas, pero solamente uno que otro afortunado. Más adelante saco dinámica para que no le cambie de las serenatas a la mejor. ¿Va? ¿Quién más?
7: Hola, hola, muy buenas tardes. Aquí mandando saludos a la mejor estación del radio. Claro que sí, la mejor, 99.9. Que los escuchamos desde la zona centro de León, Guanajuato. Saludos especiales para el Charro, el Pulpo y Mariana, que se van a casar próximamente. Felicidades para el Silvestre, el tío Humberto, para el monstruo Buen Rostro, para el Tijuano Barbón, el Brian, el Café Huega, el Cristian, el Chimbombis, el más guapo de todo el set.
3: Bueno, saludos para todos ellos. ¿Quién más? A ver.
8: Que todo León se emperre, que aquí en Valle de León ya no tarda en llegar el agua. Se soltó el aeronazo y está truene y truene.
3: Ahí va el agua, ahí va el agua. La agua, mi
9: querido. Buenas noches. Imagino que toda la puede estar llorando, ¿verdad? Toda está llorando, pero no la pueden consolar.
3: No, por
9: favor. ¿Qué te decía todo mi paisito que el risito Sumaya todavía está ahí en el Cali, todavía esperando turno?
3: No,
9: si no, ya, esta
3: mañana. No invente, no, ya se salió, ya está en su casa, él descansando, listo para darlo todo el día de mañana.
10: De todo León se enterre, de los pollos que llevó el Pacas de Carcimbero, de la 18. Claro que sí. Yo no me alcancé un pedacito de pollo. Ahorita nomás, ni tortillas alcancé, ahorita nomás.
3: Ni uno más, un pedacito. Que todo León se emperre, que no pasas mi audio. A ver, es que si no es emperramiento.
11: Bueno, buenas noches. Nada más para pasar a saludar a unos compillas. Al Axel, al Cholo, al Armando, al Chepe de los Panthers y a Luigi de Espartanos. De que se ponga orejeras porque todos escuchan los pasajeros.
12: Mi pai, a ti que te gusta ver gotear y no mojarse. O bueno, empaparte. Ya está lloviendo acá por la central.
3: Vamos a meter la leña porque se moja. O saquen la boca, saquen la lengua por la ventana para que también vean. Vamos con música, 7:52 y ahorita regresamos. Aquí está Mar Solís, se llama Saco de Sal. Y ahorita regreso porque tengo dinámica para que asista a la Maxi Convivencia con herencia de grandes. Con la mejor FM 99.9. Si usted ya tiene su boleto comprado, pues pendiente. Ok, y ahorita regreso. 7:53 en las serenatas de la mejor.

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0: Tintín, 8:04, ya regresamos a través del 99.9. Me llamo Raquel, fue lo que escuchamos y ya volvimos. Aquí en el centro la gente, en el centro la gente que lluvia. Más gente que lluvia, ¿no? Siguen las los festejos ahí de la Virgen. Iba a haber ahí, había danzantes, había todo en el centro, una cosa bárbara. ¿Qué onda, Abel? ¿Qué más se anda reportando por acá?
1: Es mentira, el Rey Sumaya ya está en tu casa, pero está en el Tacos del Cali porque se llevó para llevar.
0: Nah, no creo.
2: Que todo lo sea un PR porque las orugas huelen con ese calorcito a, ¿sabe qué? Y con la lluviecita huelen más.
0: A ovo. Huelen a ovo.
3: No, pues bendecida la leoparda, sí, vio su danza que se está aventando ahí en el centro.
0: Ay, no. Saludos, mi pai, Leo, y saludos al chofer de la Ruta 82. Que abra poquito las puertas, huele a todo menos a camión. Saludos. Ay, no, es que si le abre se les va a meter la lluvia, pero si ábrale mejor que huela a lluviecita y a tierrita mojada, a patitas mojadas y además cosas, mejor ábrele. Paisito y mi prietita, no sabemos dónde esté la señorita Casmín. No sabemos dónde ande. Ya llegó la güera. Ahora sí, ya llegó. Te estoy diciendo, Pecol, que ahí va para allá, pero no me haces caso, hombre ingrato.
2: Que todo León se emperre. La padre no fue a trabajar porque se fue a comer tacos del Cali y ya nadie emperra, cursienta.
0: No fue. O sí fue. Según yo, no fue, porque ella dijo ayer que no prometía nada. Y también prometió que no iba a venir. Entonces, si cumplió la de no venir, pues yo creo que también cumplió la de no ir.
3: ¿Eh? A partir de hoy va a ser Leo Tlaloc con esa manchita que se aventó.
1: Mi pai, muchísimas gracias por la rola que ha dado de antemano, muchísimas gracias. Solamente quiero desearle a mi carnalito, a mi Dani, que le eche ganas, que lo amamos un chingo toda la familia. Y también de parte de todo el Cachimberos.
0: Arre, ya está, saludos, gracias, no tiene nada que agradecer. Saludos al Dani, toda la buena vibra. Y pues que pronto mejoren las cosas. Te mando un fuerte abrazo. ¿Qué onda, mi papirrín? A ver, el papirrín aquí está.
4: La leoparda anda aquí en el centro echándose unos taquitos de tripa re bien tostada.
0: Se antojan unos de esos bárbaros. ¿A poco traes diarrea otra vez? Voy a poner algo ahí. No empiecen con su diarrea, no empiecen a inventar cosas que no son. Luego están diciendo que anda enferma y no sé qué, y al siguiente día llega toda apurada. ¿Hora de qué me enfermaron? Gente, eso no está bien. Oigan, las 7:07. A ver, acá el pegolcito.
1: Yo también te quisiera agradecer por la rolita, pero pues no me pones nada, así como.
0: ¿Cómo no? Te puse la mujer del pelotero. Es que tú no te das cuenta el esfuerzo que hace uno para ponerte las canciones y no valoras. Y eso está mal. Eso está feo, que no valores tú las cosas. Pero bueno, en fin, cada quien. Yo no voy a entrar en detalles, ¿verdad? Básicamente. Oiga, a 8:07 y en este momento se abre la convocatoria, se abre la dinámica para que usted, que ya tiene su boleto para Herencia de Grandes, participe en este momento, porque su boleto, ese que usted ya tiene, ese que usted como verdadero fan ya compró anticipadamente, ese que seguramente pues tal vez se lo regalaron, ¿no? Alguien que sabe que es fan de la agrupación y se lo quiso regalar de cumpleaños o de regalo así nomás, ¿no? Porque le cae bien. Ese boleto que usted tiene ya asegurado para asistir a su concierto, ese boleto le puede dar la oportunidad de conocerlos, de estar con ellos, de estar platicando ahí, de estar conversando un ratillo. Pues puede que hasta un autógrafo, un videíto, no sé, un palomazo, algo más íntimo, algo más privado con la mejor FM 99.9 y Herencia de Grandes en esta Maxi Convivencia. Lo de Maxi Convivencia, ya saben cómo funciona aquí, en la mejor FM. Ya saben cómo está, ya saben cómo funciona. Entonces, los que ya han tenido la oportunidad, pues ya se la saben. Y los que no, pues ahí en las redes sociales también les subimos fotos de las que hemos tenido anteriormente. Y si usted quiere estar en una de ellas, en esta ocasión toca con Herencia de Grandes. Así que, pues, ojo, hay que participar con el boleto que ya haya sido comprado, ¿ok? Si usted ya lo tiene en este momento, mándenos primero captura de que ya tiene la aplicación descargada de la mejor FM. En segundo, nos tiene que mandar un comprobante, no el boleto como tal, pero sí un comprobante de que donde usted nos compruebe, pues va, pues el ticket de compra, el correo de ¿cómo se llama? De confirmación. Puede ser el boleto tapándole los códigos de barras, el precio y eso. y pues de que ya tiene usted su boleto ahí, de que ya lo compró, de que ya lo tiene asegurado. La aplicación entonces, el boleto comprado, y nos manda un audio diciéndonos: las serenatas y la mejor FM 99.9 me van a presentar a Herencia de Grandes. Las serenatas y la mejor FM me van a presentar a Herencia de Grandes. Así nos manda su nota de voz, pero primero la captura de que ya tiene usted su aplicación, captura de que ya compró su boleto. Y ya nos está marcando acá, pero ya tenemos a ver. ¿A poco ya tan rápido lo mandaron, criaturas? ¿A poco ya? Pero espérense, no estén marcando, no me marquen, yo les marco. Cualquier cosa, no me marquen, yo les marco. Acá tenemos ya una participante que nos dice: ya, yo los compré, y nos está mandando, te va a bloquear a ti el que está marcando, No más de adrede. Yo quiero participar, por favor. No alcancé a escuchar qué tiene que decir en el audio. Un audio donde digas: la mejor FM y las serenatas me van a presentar a Herencia de Grandes. Así tiene que decir el audio. La mejor FM y las serenatas me van a presentar a Herencia de Grandes, y nos lo manda al WhatsApp. Primero la captura de la aplicación, segundo la captura donde nos confirme usted que ya recibió sus boletos o de que ya los tiene. Puede ser el correo de confirmación, puede ser el mensaje que le llega, puede ser una foto del boleto, obviamente tapándole las cosas de seguridad como el QR, el código de barras y demás. Y después el audio, ¿ok? Paisito, ya está el rancho de San Juan Bosco y Juan Alonso de Torres todo inundado. Saquen los uberlanchas, por favor. ¿Dónde estás? ¿No que estás trabajando, Argüendes? ¿Y tú dónde sacaste esa información? ¿Estás trabajando y ya estás hasta reporteando acá, hija? ¡Qué bárbara, bárbara!
5: Échale, mi padre, acá de este lado de Timoteo y Delta ya se juntó el agua con todo.
0: Miren, ya ven, pero todavía no está inundado. Del camión LE-749. Ese camión es el que tiene que abrir las puertas porque ya huele a puro pazuco. Ahí está. San Juan por Silbatos de Barrio. Arre pues, vamos con música y ahorita regresamos a ver si nos está mandando por acá notas de voz, a ver si está mandando los requisitos para participar por este acceso a la Maxi Convivencia con la Herencia de Grandes.
6: Que todo León se emperre, que pinchen así a los motociclistas, no traen ni luces, están viendo que está cayendo el cielo y a huevo quieren andar circulando así con toda la familia, bola de animales, si no llegan a casa ya saben por qué fue.
0: No, que sí llegue, maneje con precaución, por favor.
7: Pues, paisito, buenas noches.
0: Buenas noches.
7: Que viene enojado porque está lloviendo.
0: Ah, ¿y no le gusta ver gotear o qué? ¿No le gusta la lluvia? Pobrecito, no se nos está bien. Vamos pues con música, 8:12 y regreso porque pues tenemos esta dinámica y vamos a ver quién, a ver si hay algún afortunado o afortunada que merezca conocer a Herencia de Grandes. ¿Cree usted que haya alguien, algún afortunado? ¿Cree usted que lo merezca? Sobre todo, pues más adelante vamos a descubrirlo. Soy El Pai Bernal y continuamos con más en las serenatas de la mejor.

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0: con 25 minutos. A esta gente. Ah, no, dice, ahora sí a estafar gente con la lluvia en los viajes del Uber. Ay, no. Ahí escuchamos a Calibre 50 con el corrido de Juanito. Canción que esperemos y la haya escuchado, ya saben quién.
1: Ándale, mi pai chulo hermoso, ¿qué le cuesta? Muchas gracias por la complacencia, carnal.
0: Mira, mira, te voy a decir algo.
1: Que todo León se emperre, que aquí en Valle de León.
0: No,
1: que todo León.
0: No,
1: es. Es mentira, el rey Sumaya ya está en tu casa.
0: No es.
1: Pero estás en ese taco de Cali porque te llevó para llevar.
0: No, no sé dónde dijiste que no me ibas a agradecer porque no te ponía nada. Ahí está.
1: Papá, yo también te quisiera agradecer ahí por la rolita, pero pues no me pones nada. Así
0: ahí
1: como.
0: Está. Yo vole. Ahí está. Dios da, Dios quita. Dice, nota de voz, a ver.
2: Ay, pues cierto, un saludo para el buen. Ay, Leo, ¿qué tal? Buenas nochecitas. Agárrense. ¡Está lloviendo! Ay, pues cierto, un saludo para el buen Tolo, para el buen Mane, para el buen Axel, para el buen Pelón de Guevara, para todos, el morrillo, el nalgón. Échenle morros, si se puede, todos unidos, somos uno mismo. Ah, ok.
3: ¿Qué onda, mi padre? Yo quiero conocer, pero las chiches locas. Buenas noches.
0: Chiches locas, ¿cuáles son esas? Oigan, por acá están grabando un audio. Bueno, ya estamos por acá de regreso y hace rato lanzamos dinámica para que usted pueda asistir a la Maxi Convivencia con la herencia de grandes. Y lo único que yo le pedí eran tres sencillas cosas. La primera era que me mandara una captura de pantalla de que ya tiene su aplicación descargada, la aplicación de La Mejor FM. En efecto, aquí está, y de hecho nos está sintonizando por medio de la aplicación a la persona que tengo aquí en la mira. La segunda es que nos mandó captura de su ticket de compra. Muy bien. Bien, está bien. Ahí alcanzamos a percibir como que sí, es de herencia. Y la tercera es que les decía yo que tenemos que mandarnos una nota de voz diciéndonos que La Mejor FM o las serenatas, o sea, los dos, pues. Pero el orden del producto no altera, al no alterar el factor, o como algo así. El orden de los factores no altera el producto. Eso. Me van a presentar a herencia de grandes. Y si esta persona lo hizo bien, pues se va. Y si no, pues se fue. Pues se fue, ni modo. Ay, güey, mi mente. Así que vamos a ver por acá. Vamos a escoger aquí esta. ¿Esta está bien? ¿Esta está bien, señor diputado? Muy bien. Muy bien, me parece perfecto. Maciza, diste por acá. Bueno, vamos a escoger pues a esta persona y dice su audio. Pero antes, un saludo. Antes tenemos un saludo por acá que enviar.
2: Que todo León se emperre, que los pasajeros con la lluvia ahorita apestan a puro perro muerto.
0: Ay, ya te lo digo. Ay, no, bueno, la participante número uno es, si dice correctamente, gana. Si no, la que sigue. A ver, espérense, lo más que voy a verificar algo. Hoy es miércoles, ¿va? 20 de mayo. Miércoles 20 de mayo, estamos en lo correcto. Sí, aquí está, sí lo tenemos nosotros en nuestras manos. Ahí está, pues, solamente quería comprobar a eso y dice:
4: La Mejor FM y las serenatas me van a presentar a herencia de grandes.
0: ¿Quién?
4: La Mejor FM y las serenatas me van a presentar a herencia de grandes.
0: ¿Quién?
4: La Mejor FM y las serenatas me van a presentar a herencia de grandes.
0: ¡Wow! Ahí está, pues, lo dijo correctamente. La Mejor FM y las serenatas me van a presentar a herencia de grandes. Efectivamente, nosotros te vamos a llevar a conocerlos, porque ese es un premio que te da la fanaticada. O sea, ya tienes tu boleto, ya tienes tu acceso asegurado, y ahora nosotros te aseguramos que los vas a conocer, que vas a estar ahí con ellos en esta maxi convivencia que solo La Mejor FM 99.9 aquí en León, Guanajuato, lo hace posible. Nosotros nada más. Y tú por escucharnos, y tú por comprar tu boleto, y tú por ser fan, y tú por tenernos ahí, en tu corazón. Felicidades, terminación 9715. Ahí está Michelle. Responde al nombre de Michelle. Así dice su nickname. Entonces, pues ahí está. Se muere Michelle, dice que ni te nos desmayes ni nada, Michelle, porque ya estás a punto de conocerlos próximamente, pues, pero tu lugar ya está asegurado. De los pocos que hay, los VIP, trato especial, ahí vas a estar tú. Es todo. A ver.
5: Que todo León se emperre, que traigo taxi y los pasajeros todavía quieren pagar el mínimo. Ay, no, qué feo, si no es Uber.
0: Ay, niño. Ay, niño. Saludos. Pues es que, ¿qué? Pues es que de noche las calles están más largas o con la lluvia se extiende más el pavimento, ¿o qué? ¿O cómo está el show? Es lo mismo, pues es lo mismo.
6: Hola, buenas noches, ¿me puedes mandar un saludo para Cacho? De la celda 128. Para decirle que lo amo mucho. ¿Me puedes ponerle una canción de Hasta mi último día? Te amo, mi amor.
0: Dice que si es Michelle Bernal o que no, le van a empezar. Déjenle, pido los datos para darles, para que vean que no es. Y si sí, es que sí se apellida así. Ay, no. Vamos a ir con, a ver, mensajitos antes de ir con música. Antes, ahorita le pido los datos.
7: Ah, no te equivoques, amigo. Los taxistas cobran más baratillo.
8: Si es Michelle Bernal.
7: Acá nosotros los Uber cobramos bien, güey. Bueno, los que somos patrones, agarramos puro buen viaje.
0: Ahí está.
7: Ya los taxistas se agarran de 20, de 30.
0: Ay, ariño. Ahí está, pues. Ahí está. Entre ellos se entiende. ¿Michelle Bernal o Michelle Pérez? No, ni uno de los dos. Terrenos Asesora, jale, nos está mandando por acá. Vamos pues con música, 8:32 y regreso ya en esta recta final. Y pues, ¿qué? Pues para ir calentando, ponemos una, pues esa, ¿no? ¿De ya borracho o qué? Pues sí, sino qué. Pues para que sepa y para que se vaya emocionando y para que la gente caliente motores y para que sigan participando y sigan pendiente del 99.9. La herencia de grandes, 8:32. Yo soy el Pey Bernal. Felicidades a Michelle, ganadora de la Maxi Convivencia.

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0: Así andan todos ahorita en la calle, como la gata bajo la lluvia. 8:44, ya estamos de regreso en las serenatas de la mejor. Listos, listos y dispuestos a largarnos, a retirarnos de este hermoso y maravilloso programa. Bye, buenas noches. Yo desde la semana pasada te pedí la de Regresando de la Banda Pequeño sin nada. Adiós. Si sigues aquí, ahorita te la pongo. Si ya te fuiste, pues ya que te vaya bien. Pero si aquí sigues, ahorita la ponemos, ¿verdad? Tenemos por acá. Así me siento ahorita como la gata bajo. Te estoy diciendo, mijo, así se siente, padrino.
1: Me puedes mandar un saludo para Cacho, de la celda 128, para decirle que lo amo mucho. Me puedes ponerle una canción de Hasta Mi Último Día. Te amo, mi amor.
0: Pero yo soy el perro. En lugar de la gata bajo la lluvia, es el perro bajo la lluvia, dice.
2: Pae, ponte la de Tatiana, la del patio de mi casa.
0: Ahora, ay, orillo.
2: No va, hasta pensé que era un trabalenguas o que era de esas doñitas que rezan el rosario ganándole al Eminem.
0: No. Ay, los saludos hasta el dormitorio 9 de la zona 3. Al Mango. Al Paquito, el Rodo, el Baba, Diego, Cholo, Grande, Viejito, Pilos, Michoacano, Tío Chompa, el Niño Diablo, Chiriwili, el Patillo, que ama a la Leoparda, y si le ponen la canción de Ya Borracho. Bueno, esa ya la pusimos como quieren, entonces pues ya quedó. Dedicada para Leoparda de parte del Patillo. Ahí está. Ahí quedó la canción hace rato también.
3: Saludos al dormitorio 9 de la zona 3. Al Mango, al Paquillo, el Rodo, el Baba, Diego, Cholo, Grande, Viejito, Pilos, Michoacano, Tía Chompa, el Niño Diablo, Chiriwili y al Patillo que ama a la Leoparda. Y si le ponen la canción Ya Borracho, dedicada para la Leoparda de parte del Patillo.
0: Ahí está.
4: Hola, Leoparda. Quisiera mandar un saludo a Juan Francisco Pacheco de la celda 1, dormitorio 139.
0: Mira, a ver, es que ni la Leoparda ni está y la están saludando a ella. Ni saben quién está hoy. Aquí sí que no están escuchando. ¿Para qué mando el saludo? ¿Verdad? Saludos, mi pai. Descansa. Saludos, mi Uli. Gracias. Gracias por estar aquí con nosotros.
5: ¿Qué onda, pai? Buenas noches. Saludándonos acá el Diablito del 787. Buenas nochecita. Y saludos para Sonido Mikey, el estadio de los anexados.
0: Ajale. Saludos, mi Diablito. ¿No están escuchando, pai? Exactamente, mi peor. Ya vamos a acabar el programa y no se han dado cuenta que la Leoparda no está y mandaron su audio saludándola. O sea, está bien que la saluden, pues, pero es señal de que no están escuchando. ¿Verdad? Oye, paisito, ya no mando los saludos para los guacamayeros y torteros y para el chore peluquero, ya no los he escuchado. No, ya los ha mandado, no se han reportado ya. Ponte la canción si pudiera y saludos hasta a Cachos en la celda 128. Dice.
5: En la tarde invité a los cachimberos a los tacos Cali y todos me mandaron a la 16. Ah, pero el Pablito, ¿cómo se agasaja con el rey Somaya? Par de coches.
0: ¿Cómo se agasaja con la 16 del Somaya o qué? ¿O cómo? ¿O qué es 16?
2: Estoy escuchando. Ay, ahora, esa que dice que ponga la canción Ya Borracho, pues como que no, todavía no estás en hora libre, estás en hora laboral.
0: Cálmese, pa. Quiero mandar saludo para Juan Francisco Pacheco de la celda 1, dormitorio 139, al nuevo instructor de gimnasio y entrenador de porteros de parte de Tania Horta. Lo

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2: Desde la Ciudad de México, soy El Pey Bernal. Hasta la próxima. Adiós.

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2: ¿Están listas, chicas?
3: Sí, mi pandita, estamos listas.
2: ¡No las escucho!
3: Sí, mi pandita.

0: En directo desde el Panda Cool Center, buenas noches. Estamos arrancando las bromitas del Panda Show en este miércoles 20 de mayo a través de la mejor FM en cadena y también por la aplicación de Claro Música. Si quieres tu broma, entra al pandasambrano.com. Ahí encuentras toda la información y arranco con Miguel. Buenas noches, Miguel. ¿Cómo estás?
1: Sí, estoy llegando desde Cali.
0: Órale, ¿a qué te dedicas, Miguelón?
1: Trabajo en finanzas,
0: pandita. Ah, mira, se oye muy importante. Oye, pero como que el rumbo de Tláhuac no es para un financiero, ¿no?
1: Sí, cada vez me vine a perder por acá.
0: No, pues sí que andas muy perdido, carnal. Platícame, bromita, ¿para quién era este miércoles, Miguel?
1: La tía.
0: ¿Cómo se llama tu tía, compa?
2: Se llama Aide.
0: Ah, Aide, ¿y qué bromita para Aide?
2: Mira, lo que pasa es que el día jueves se perdieron dos de sus perros.
0: Ajá.
2: Ya es como la tercera, cuarta ocasión, siempre se le andan saliendo. Pero uno regresó, uno lo encontraron el domingo. Ajá. Y otro sigue perdido. Entonces, pues quería que le hablara, y creas que ya lo encontraste, pero que te hagas pasar por el tamadero para que la desesperes.
0: Él dijo, buenas noches. Alguien lo tama. Buenas noches. Oye, a ver, estoy viendo, mandaste incluso la imagen. Ya está. La tía ID puso hasta cartelones, ¿no? Ya en la
2: sí,
0: colonia.
2: Sí, puso cartelones, estaba medio desesperada porque tengo primos chiquillos, entonces pues lo extrañan y andan ahí preguntando por él. Ya puso cartelones por todo San Juan.
0: Oye, ¿se llama Skippy el perro?
2: Se llama Spike.
0: Spike. Ah,
2: es pastor alemán.
0: Ok, bueno, dice, cruza, se llama Spike, si sí, es cierto, es un perro pastor alemán negro con café. Se extravió. Atención, atención, servicio a la comunidad. Quien encuentre un perro pastor alemán negro con café se extravió cerca del centro de salud de San Juan Ixtayopan. Se ofrece una gratificación a quien le ayude a devolver este perro a la familia. Para mayor información, comuníquese al Panda Show.
2: Unas chelitas, ¿no? De gratificación.
0: Oye, ¿qué edad tiene el perro?
2: Tiene como 3-4 años.
0: Ok, bueno, entonces ahí trae el apellido de la familia. Sí. No viene el nombre de tu tía. Ok.
2: No, no viene el nombre.
0: Entonces, bueno, pues yo vi el letrero, entonces es un pastor alemán que está con las características. Y cuando yo le digo, es Skippy, Skippy. El perro va a ladrar. Pues a darle con todo, ¿estás listo, mi rey?
2: Siempre estoy listo, panda.
0: A divertirse, las bromas están en el Panda Show.
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4: ¿Qué onda, mi Panda Show? Oye, yo te escucho desde la 92.5 acá en Monterrey. Y qué bañados. Muy buenas bromas, ¿eh? Ánimo, un fuerte abrazo para todos los radioescuchas de la mejor 92.5.
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10: Sí, bueno.
11: Sí,
10: bueno, disculpe ahí, don. Están buscando al perro.
11: Sí.
10: Bueno, buenas noches.
11: Hola, buenas noches.
10: Sí, buenas noches. Lo que pasa es que aquí hay un perro, un de cafecito. Un letrero que se llama Kai Escapi. Un pato alemán, y que aquí yo vendo tamales. Sí. Yo estoy acá con mi mamá, estamos vendiendo el tamal y todo, y tenemos al perrito y tú, y qué hemos si ese es suyo.
11: Pero ¿cómo es el perrito?
10: Y el negrito, el bueno.
11: Ajá, sí, pastor.
10: Bueno, buenas noches.
11: ¿Y qué pasó?
10: No, capaz que no escucho. Sí, soy yo, los tamales.
11: Ajá,
10: acá,
11: sí, pero
10: un perrito, un guagua, un perrito.
11: Sí.
10: Aquí está mi, aquí lo tengo al perrito. Bueno.
11: Y acá lo escucho.
10: ¿Con quién hablo? Bueno.
11: ¿Qué pasó, señor?
10: Bueno, ¿con quién hablo? Buenas noches.
11: Buenas noches.
10: ¿Quién es usted?
11: ¿Hasta dónde está usted?
10: Lo que pasa es que yo aquí tengo un perrito, un guagua.
11: Ajá.
10: Aquí estoy en mi palta. Aquí por el mercado, aquí no. Lo que pasa es que yo vendo tamales. Yo vendo aquí tamales. Entonces, en la mañana aquí he estado el perrito. Y estamos cuidando. Entonces, un señor dijo que anda buscando un letrero, una hoja.
11: Sí, soy yo.
10: Sí.
11: ¿Qué es? Anda buscando un perrito, pero no sé si sea ese.
10: Uno que se llama Skippy Lippy. Es un perrito, un pato. Bueno. Bueno. Sí, bueno, buenas noches.
11: Buenas noches, señor. Es que no se escucha bien.
10: Sí, no escucho, señor. Soy el tamale. Yo taqué mi palta. Lo que pasa es que aquí tengo un perrito. Sí, un pastor alemán. Sí, un negro con manchita café.
11: ¿En tus patitas?
10: Sí, mire, él le voy a decir como el perro negro, así con su hociquito, y al lado los ojitos así, tiene manchita café y las patitas también. Bueno,
11: puede ser que sí sea.
10: A ver, espérame, déjale paso a mi hermano, espérame. Creo. Habla con la señora del perrito aquí, déjale cerca el perrito aquí. A ver, chef, habla el letrero. Habla con él.
6: Macuini, chico, hace un muchacho que está con un aso chino, pico y pichi. Bueno.
11: Sí, bueno.
6: Buenas noches.
11: Buenas noches.
6: Macuini, chico, hace un perro.
10: No le hable de otro dialecto porque no entiendo. Háblale. Dile al perrito, descríbeselo. Descríbelo. Describe el perrito.
6: Señor, buenas noches.
11: Buenas noches. ¿Hasta qué hora estamos ahí en donde?
6: Encontramos un perro, sin nada grande, de las orejas paradas, allá por el San Juan. Ayer nos quedamos amarrados del carro de tamales. Desde ayer andábamos buscando, hasta que encontramos una fotografía, de Spaki.
11: ¿Cómo se llama, señor? Se llama Spike.
6: No, ¿usted cómo se llama?
11: Ah, yo me llamo Aiden.
6: Ah, yo soy Liborio. Ajá, ay, soy hermano de...
11: Bueno, ¿y
6: hermano?
11: ¿Dónde lo puedo encontrar? ¿Dónde puedo encontrar a usted con el perrito?
6: Soy hermano de Reboe. Mi hermano Tamadero, andamos en un triciclo, somos de allá de mi casa, del estado de Puebla. Ajá, somos sí. Personas decentes, no desconfíe de nosotros. Vendemos acá por mil palta de tamal, de verde, de dulce, de rojo y también de mole.
11: Pero ¿por dónde lo puedo encontrar
6: aquí,
11: a usted?
6: Estamos afuera del teatro de cómo está el señor Justicia del Palacio Municipal.
11: ¿Está cerca del mercado?
6: Hasta trancito, por donde están los portalitos, ahí están nuestros triciclos, nos quedamos amarrados desde ayer. Le hemos dado puro tamal, a ver si no es macuilqui, cuatín, papuatín, macaqui. Ajá, el churrillo, muy feo, ¿qué está haciendo? Y logramos ayer un letrero que estaba pegado en una pared de una escuela.
11: Ajá. Oiga, ¿pero usted está cerca del mercado de Milpalta?
6: Está en el caso acá donde venden la tripa de pato, el suadero, la tripa lavada, gorda, el suadero, el chorizo y longaniza. Entonces, lo agarramos allá, bueno, venía jadeando, venía el perro y con la lengua bien escaldada, ahora sí que ha hecho calor por acá. Le dimos agüita, le pedimos bien. Entonces hice una gratificación y mi hermano lo dice que, pues, ¿de cuánto estamos hablando, tío?
10: El perrito.
11: A ver, comuníqueme con su hermano, por favor.
6: Digo, no. Ya dice del dinero. Que nos va a dar.
10: A ver, atiende, que ahorita aquí un aguajolote. Atiende, señor. Bueno.
11: ¿Qué pasa, señor?
10: Buenas noches.
11: ¿Dónde lo puedo encontrar a usted?
10: Nosotros estamos aquí, de mi palto tal. Bueno, ¿me escucha, señorito? Estamos aquí en Milpalta. Aquí estamos aquí en Milpalta, está el mercadito. Nosotros estoy con mi hermano. Sí.
11: ¿El mercado Liborio, central de Milpalta?
10: Sí, estamos aquí. Lo que pasa es que está el triciclo. Aquí estamos vendiendo tamalitos. Nos vamos un ratito. Pero aquí está el perrito. Sí.
11: Mira,
10: aquí está el perrito. Estamos viendo el que se llama Spiki. Un perro, un pato alemán. Mire.
11: Ajá, mire. Mire, ahorita voy en un ratito. Voy a tratar de llegar allá, pero usted está. ¿Por el mercado?
10: Sí, hagamos una cosa, señor. ¿Por qué no le seco el teléfono y le habla perro?
11: No creo que me entienda.
10: Pues no, pero de usted es la dueña, ¿no?
11: Sí.
10: Aquí está, aquí la dan por el perrito, ahí todo. ¿Por qué no le llama? A ver, pues, si le reconoce, a ver, es un pastorcito alemán. Sí, bueno.
11: Spike.
10: Bueno, buenas noches, ¿me escucha? A ver, espérenme, sí. A ver, ¡háblele!
11: Spike. ¡Háblele! Spike, ¿cómo estás? Señor.
10: ¡Está chillando, perrito! Bueno.
11: Oiga, ¿de qué tamaño es el perrito?
10: Mediano. Es un patocito alemán. La patita la tiene cafecita. Sí, la tiene cafecita. El cuerpecito lo tiene negro. Sí, el hociquito negro, los ojitos lo tiene manchaditos así. ¿Cómo? No llores, es piquiri. No llores. Ya que ella la reconoció porque está haciendo su cosita. Bueno.
11: Sí, acá lo escucho.
10: Bueno, entonces, buenas noches. Tiene mamá como... ¡Rivario! ¿Cómo cuánto es el perro? ¿Cómo cuánto?
6: Así como 3 y medio, 4.
10: Sí, como 3, 4 meses, más 3, 4 años más o menos tiene el perro. Bueno. Ah. Sí, bueno, buenas noches.
11: Buenas noches.
10: El señor el perrito, el señor lo está mal, y bueno.
11: Oiga, señor.
10: Sí, bueno, me escucha, señito.
11: Señor.
10: Bueno.
11: Señor.
10: Buenas noches. Sí, bueno, buenas noches.
11: Acá estoy, lo escucho.
10: Ay, señor, lo está mal, aquí lo el perrito, el pato alemán, el chiquito de 3 años, 3, 4 años.
11: Por eso, pero ¿dónde lo encuentra usted? ¿En el mercado de Milpalta?
10: A ver, usted es del mercado de Milpalta. Sí, el mercado de Milpalta. ¿Dónde está la tienda aquí? En la esquina está el teléfono. Ahí está el alito. Aquí está el triciclo. Nosotros vendemos tamales, chile, rojo, dulce. Tenemos guajolota, chiletol, también chapuradito. Tenemos dos aquí. Y nosotros aquí vendemos los tamales. Y tengo un perrito.
11: Mire, entonces, ahorita en un ratito llego y yo le marco.
10: Sí, bueno. Bueno,
11: ahorita le marco.
10: Buenas noches. ¿Me escucha, señorito?
11: Sí, sí lo escucho.
10: Bueno,
11: el señor sí lo escucho.
10: Estamos aquí, donde está el teatro. A ver, ven. ¡Rivario! ¡Ven! Dile dónde estamos, la señorita aquí, el dama aquí al ladito.
6: Me
10: conchico
6: así. En la calle
10: Miguel
6: Hidalgo. Y la otra es la costilla. En la esquina del teatro, señorito.
10: ¡Dulce!
6: Sí, no. Bueno,
11: sí, bueno,
6: que estamos en la calle Miguel Hidalgo, la que da el teatro de frente.
11: Ajá. ¿Están cerca del mercado de Milpalta? A la huesquecita, donde está el teatro, donde está una marquesina de esas de anuncian las señoras de la actuación, de que hay un evento de la reina más preciosa del ejido, y está aquí bien bonito. Está... aquí abajito del teatro.
10: ¿Del teatro?
6: Ahí de. Sí, está la entrada de Miguel Hidalgo, esta costilla del otro lado.
10: Dile a la señora que al perrito le digo su nombre y Lara.
11: Oiga. Sí, mire, voy a hacer un intento de llegar allá.
10: Bueno. Buenas noches. Sí, buenas noches, el señor de los tamales. Señito, lo que pasa es que yo le digo al perrito, le digo su nombre, que se llama Aire. Mire, Aire. Y la del perrito.
11: Mire, voy a hacer el intento de llegar por allá.
10: Muela colito. Mire. Shh, perrito. Allí. Sí. Que tu dueño ahí. El perrito. Bueno.
11: Mire, voy a hacer el intento de llegar allá y ahorita yo le llamo, ¿sí?
10: ¿Usted cómo se llama?
11: Aide.
10: ¿Usted la de un del perrito? Y mira, el señor de los tamales, buenas noches. Lo que pasa es que nosotros estamos aquí en Milpalta, vea, y tenemos un perrito. Y tenemos aquí el que queremos marcarme el teléfono, que porque se llama Spikey. Sí, es un perrito pato alemán. Sí, pato de 3, 4 años, que tiene así las patitas. La patita cafecita, el ojito cafecito, y el perrito está negrito. ¿Sí? Sí. ¿Este es un perrito?
11: Pues es que necesitaría yo verlo.
10: Pero que está tonta. Está la de la chichi perrito. Y yo le digo su nombre. Y mira cómo se pone con la colita. Y mueve la colita. Estamos aquí en el mercado.
11: Bueno, ahorita en un ratito llego.
10: ¿Y, ¿sí? ¿Y cuánto ofrece por el perrito? ¿Qué dice que es una recompensa?
11: Pues ahorita déjeme ver si es.
10: ¿Sí me escucha, señito?
11: Sí, sí lo escucho.
10: Uy, buenas noches.
11: Buenas noches.
10: Buenas noches, señito. ¿Cuál es su nombre?
11: Ya le... Sí, me llamo Aide.
10: Ah, yo soy Libori. Oiga, señito, ¿esto viene para acá?
11: Sí, ahorita en un ratito llego.
10: ¿Y en cuánto tiempo llego? Porque nosotros ya vamos en una hora, no movemos aquí.
11: Pues a lo mejor como en una media hora.
10: En media hora. Bueno, y cuando llegue, pregunto por mí, estamos aquí en el triciclo. Cuando llegue le voy a hacer una pregunta, señito.
11: Ajá.
10: Le voy a preguntar cómo soy el Panda Show, que es una broma.
7: ¡Esto es la máquina, macuarra!
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7: Ay, es una broma de Miguel, ¿no es cierto? Llama, amor. Oye, ¿y sí que la sacamos de quicio?
10: ¡Buenas noches!
0: Oye, ¿viste a mi compa? Oye, Libori, lo que pa' que Libori, casi no te oías, Libori, te oyes de opaco, Libori.
6: Gritas más fuerte.
0: Te digo una cosa, Miguel, yo no sé tú, pero yo me imaginé todo. El mercado, la calle, el triciclo y los dos carnales, el Iborio y el Reboe ahí vendiendo.
10: ¡Ay, tamale calentito, chile rock! ¡Lleve su guajolota!
0: Oye, ¿viene siendo tu tía hermana de quién? ¿Hermana de quién? ¿Hermana de quién viene siendo?
2: Mi mamá.
0: No manches. Oye, ¿tenemos otro teléfono alterno? Prima,
2: ya lo contesté.
0: A ver, vamos a marcarle. Le marcamos, ¿contesta o no contesta?
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0: Bromas. Ojalá conteste, carnal. Viviendo números alternos, ¿eh? Números alternos.
2: Bueno.
13: Bueno.
2: Hola, tía.
13: Hola, buenas tardes.
2: ¿Eres Marenita o mi tía?
13: ¿Quién habla?
2: Soy yo, Miki, tía.
13: Hola, Miki.
2: Ah, eres Marianita, ¿verdad?
13: Sí.
2: Oye, ¿estás con mi tía?
13: Sí, estoy acá con ella.
2: Ah, ¿me la puedes pasar, por favor?
13: Sí, claro. Hola, Miki, ¿cómo estás?
2: Vale.
13: Bueno.
2: Hola, tía.
13: Hola, hijo, ¿cómo estás?
2: Bien, gracias a usted. ¿Se enojó, tía?
13: ¿Mande?
2: ¿Se enojó?
13: No, ¿por qué?
2: Por lo del tamalero.
13: ¿Fuiste tú?
0: Pues yo le dije que había hecho su sobrino Miguel, pero pues no me peló y me colgó el teléfono. Es una bromita de su sobrino. Ay, eso y el pan, es una broma de Miguel que te hizo para...
2: No me cuelgues, tía.
0: Para lo del perrito.
13: ¿Para dónde?
2: No, lo hice para que se promocionara.
0: Una bromita. Dile por qué le hiciste la broma, Miguel, a tu tía. Dile por qué le hiciste la broma. Ándele.
2: Pues para que encuentre al perrito más rápido y porque la quiero mucho.
13: Pues solo
0: lo
13: encuentre, porque sí me había
0: mencionado,
13: ¿eh?
0: Buenas noches, buenas noches. Sí, no, buenas noches. Buenas noches. Lo que pasa es que aquí hay un perrito. ¿Qué pastor alemán? Pues a la gente de Tláhuac se ve un perrito pastor alemán, más o menos 3 años, todo feo, prieto, color mips. Repórtese aquí al Panda Go Center. Y hay una. Oye, y estás dando una recompensa, ¿verdad? ¿Dices?
13: Sí, solo que se me lo entreguen, que sea él.
0: Ah, ¿y puede ser en tacos?
13: En
0: Digo, porque están los tacos de pastor, mija.
13: Pues sí.
0: Miguel, dile a tu tía cómo se oye el Panda Show.
2: A toda máquina.
0: ¡Tamal!

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11: 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El otro día me quedé sin datos móviles en mi Panda Cell y ya no sabía qué hacer. Pero me empezó a girar la ardilla en Infinitum. Entonces me dirigí al parque más cercano. Y me conecté a Infinitum Móvil para buscar un solo Sanborns. Por suerte había uno a tan solo unos pasos y pude llegar caminando. 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Uy. Mientras me los comía, me conecté a Claro Música para disfrutar de las bromas de mi pandita Mosho. 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
3: 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Estoy contigo en este miércoles 20 de mayo del 2026 a través de la mejor FM en cadena y también por la aplicación de Claro Música. Más diversión. Y en este miércoles tengo a Fanny. Hola, buenas noches, ¿cómo estás?
4: Muy bien, Fanny, ¿tú?
3: Yo muy bien, Fanny, a toda máquina, como todos los días. Platícame, bromita, ¿para quién en este miércoles, trompudita?
4: Para mi tía, Panita.
3: ¿Cómo se llama la tía?
4: Se llama Nancy.
3: Nancy, ¿qué broma para Nancy?
4: Ah, bueno, le quería hacer una broma. Ella sabe que trabajo en un bar.
3: Ajá.
4: Quería decirle que la verdad me encontraba muy muy borracha, me puse a tomar en horas de trabajo y pero pues que estoy tomando porque salí embarazada, pero pues no sé qué hacer.
3: Ándale. Oye, ¿qué edad tienes?
4: Tengo 19 años.
3: 19. ¿Y con quién vives, Fanny?
4: Con mi mamá y mi abuelita.
3: Entonces vives con tu mamá, con tu abuela y no quieres que se enteren de esta situación porque estás embarazada y digamos que la persona que te embarazó no te corresponde. Estás bien comida, pero mal correspondida. Ok, oye, ¿y el tipo de bar que trabajas en qué zona está?
4: Está en zona centro.
3: ¿De qué? ¿De Toluca? Porque veo que hablas del Estado de México.
4: Ajá,
3: ¿o zona centro?
4: Del Estado de México.
3: Ok. ¿Y Nancy, dónde vive?
4: En Tecámac.
3: Ok. Tú estás tomada, no sabes qué hacer y necesitas que te apoye, que te oriente, que le diga a la mamá, que le diga a la abuelita.
4: No, que me ayude, o sea, que fuera por mí, porque me encontraba muy borracha, que no le dijera nada a mi mamá ni a mi abuelita. Es que me
3: quiera
4: la mano.
3: Ok, ¿te parece que entre yo primero siendo un compañero de trabajo tuyo?
4: No, mi gerente.
3: Ah, tu gerente. Te damos un nombre, el que quieras.
4: Toño.
3: Ok, voy a ser Toño, ya está. Entonces quedamos que el antro está en la zona centro acá de Toluca. ¿Sí? ¿Sí escuché bien?
4: Sí.
3: Pues vamos a darle con todo, las bromas están en el Panda Show.
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6: Pandita, buenas noches. Un saludo para todos los de Mexicali, acá escuchándote en la 103.3. Un saludo para todos los didirianos. Buenas noches, Panda, y me saludas a tu mamá.
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7: 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Solo por poco tiempo, que no se te escape. El Panda Cell es de Telcel.
3: ¿Qué tipo de música toca ese antro?
4: De todo. Bueno.
3: Bueno. Sí. Bueno.
4: Sí.
3: Bueno, disculpe la molestia. Este es el teléfono de la señora Nancy.
4: ¿Quién la busca, perdón?
3: Mire, habla Antonio. Soy gerente del lugar donde trabaja Fanny. Tengo una urgencia. No sé si puedo hablar con su tía.
4: Yo soy su tía, ¿qué pasó? ¿Todo bien?
3: Bueno, sí, no, señora. Mire, lo que pasa es que tengo un problema.
4: Ajá.
3: Fanny entró en una cuestión de depresión.
4: Ajá.
3: Y pues está en horarios de trabajo y tuve un conflicto porque ella está, pues tomó, ¿verdad? Está con la cuestión etílica algo elevada. Al parecer tiene un problema. No la puedo permitir que se vaya sola. Nosotros estamos acá en la zona centro. No puedo permitir, primero, pues, por compañerismo y segundo, por política.
4: Ajá.
3: Ya la situación laboral que se tome, pues ya lo platicaré, obviamente, con el dueño del lugar.
4: Ajá.
3: Pero, pues, quisiera ver si me podría apoyar porque sé que vive con su mamá, pero no quiere hablar con nadie. Y cuando le dijo, oye, pues, ¿a quién le llamo? Me dio el nombre de usted. ¿Se la puedo comunicar?
4: Sí, a ver, por favor.
3: A ver, permítame. A ver, Nancy, ven. Es tu tía, la que me dijiste. Ven,
4: tía.
3: Mi tita.
4: Sí, ¿qué pasa, hija?
8: Quería ver si voy a venir
4: por mí,
8: por favor. ¿En dónde estás?
4: Estoy aquí en Madero, tía. ¿En dónde? En
8: Madero,
4: tía. Es que,
8: ay,
4: lo que pasa es que, bueno, no le quería decir, pero yo quiero confesar a
8: usted,
4: tía.
8: Lo que pasa
4: es que estoy embarazada.
8: Ay.
4: Oye, pero ¿ya hablaste con tu mamá? No, tía, eso voy, no quiero que se entere mi mamá, tía. Que quede a ver si puede venir por mí, por favor.
8: No, pero necesitas hablar con tu mamá,
3: Fanny.
8: Porque yo no estoy cerca, estoy lejos.
3: ¿Cuántos problemas hemos tenido con gente?
0: Mira, si quieres, ahorita le marco a tu mamá y ya platico con ella, ya que vaya por ti, ¿va?
4: No, lo que no quiero es que se
0: entere
4: a mi mamá.
0: No, de todos modos se va a enterar en algún momento. Esto no lo puedes ocultar.
4: Sí, pero quiero su apoyo, tía, a ver si me puede ayudar o un consejo que puedo hacer, tía.
0: No, sí tienes mi apoyo, pero eso lo tienes que resolver con tu mamá, no conmigo.
4: Tía, ayúdeme, por favor.
0: Mani, ¿Y todavía estás tomando,
3: mamá? Mani, llorando, no se arregla nada y menos tomando. A ver, comuníqueme a tu tío. Bueno, señora.
0: Sí.
3: Habla
0: sí.
3: Antonio.
0: Sí.
3: Mire, yo tengo una situación muy complicada aquí en el trabajo. Lo que pasa que anduvo saliendo con Tomás, que es el bartender. Estuvieron teniendo una relación. Yo ya les había advertido, porque las políticas del lugar es que no puede haber relaciones entre compañeros. Es una política de la empresa. Yo los descubrí que ellos tenían que tener una relación, pues hice una amonestación, pero ya después voy descubriendo que Fanny está embarazada y pues de una forma que imagínense muy casual, pues antier renunció el bartender, Tomás ya se fue y resulta que no quiere responderle a esta situación de embarazo. Ella está pues complicada porque dice que la mamá se mete en un problema, pero aquí hay dos problemas, uno el familiar y otro el laboral. Porque usted entenderá que yo también la voy a tener que despedir. A mí me apena mucho, pero con un embarazo.
8: ¡Oh, Dios!
0: Pero eso no lo puedes hacer.
3: No, claro que lo puedo hacer.
0: No, legalmente no lo puedes hacer.
3: Ya hay antecedentes, señora. Yo ya lo tengo ya en el bitácora. Yo había reportado que habían tenido una relación. Pero bueno, eso no lo vamos a discutir. Eso lo va a resolver el dueño. Aquí es que ella está necia, está llorando y yo no sé qué hacer. Ahora, la saco a la calle. Pues tampoco la puedo exponer así.
0: No, pues no.
3: Y más por la situación que estamos viviendo. Entonces, pues yo sí.
0: Y aparte no sería caballeroso de tu parte.
3: Efectivamente, por eso es que estoy accediendo y estoy interviniendo. No debería yo de estar hablando con usted, no es mi papel. Pero creo que lo estoy poniendo en contexto de cómo se está presentando la situación. Ya vomito dos veces aquí en el lugar. Se supone que sea en horario de trabajo. Imagínese. Entonces, sí necesito que hable con ella y que venga por ella. Porque si no, ¿quién va a venir?
0: Mira, voy a comunicar con su mamá, voy a platicar con ella y allá llegamos, ¿sale?
3: Pero ella no quiere. A ver, Fanny, que le van a hablar a tu mamá.
4: No, tía, no le hable, por favor. Tía, pues por favor.
0: No, pues sí te voy a ayudar, pero te digo que esta es una situación que tienes que arreglar con tu mamá.
4: Mi mamá no sabe que me va a regañar muy feo. Tía, ayúdeme, por favor.
0: Ay, tu mamá ni te hace nada, no inventes.
4: Tía, por favor, ayúdeme, mi abuelita le va a decir, ya van a enojar. Tía, ayúdeme, por favor.
0: No, ya no se van a enojar, tú tranquila. Yo hablo con ella, ¿sale?
4: Por favor, tía, no sé qué hacer con el bebé, no sé qué voy a hacer.
0: Pues tenerlo, ni modo que qué.
4: No, tía, es que no sé qué hacer, ayúdeme, por favor, no me puedo ir sola.
3: A ver, hay que solucionarlo de otra forma. No te va a ayudar. Tampoco nosotros podemos ayudarte. Entonces, por favor, Yaco. Yaco. Oye, la neta, qué mala onda de tía, Fanny, ¿eh? O sea, yo le tengo que decir a tu mamá, sin pena ni gloria, si te embarazaste, no es tu bronca.
4: Yo pensé que fuera a reaccionar así.
3: Oye, pero pues aviéntale otra cosita creativa, no nada más, ayúdame, por favor, te ayúdame. Una broma es una historia, Fanny. Yo me inventé que el bartender y que el Tomás y que... Pues, para crear ahí una situación de la chamba y que era algo prohibido y políticas de la empresa. Pues eso no me lo dijiste, pues estoy tratando de crear un escenario, pero pues tú ayúdame, ¿no?
4: Sí.
3: Nada más estás, ayúdame, tía, por favor, ayúdame. De menos vomítale algo, marcamos las bromas en tu radio.
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3: Vas. Dile que ya te está sacando el Antonio, que ya está corriendo.
4: Bueno. Tía.
0: Bueno.
4: Tía, por favor, ayúdeme.
0: estás con ese tipo que me está insultando, que ni siquiera me conoce, voy a volver a colgar si me vuelven a decir grosería.
4: No, tía.
0: Porque yo en ningún momento los estoy ofendiendo y ni soy ninguna ni nada.
3: Pedro, ya sacale.
0: Así que si ese tipo no me conoce, que no diga nada.
3: No, ya, que
4: le diga. No, lo que estoy diciendo va con el del barro,
3: tía. Nos está distrayendo en el trabajo, ve la hora que es, tenemos
4: mucho. Nos íbamos a ir a vivir juntos, y me prometió muchas cosas, y ahora que ya le dije que ya no se quiere hacer cargo, tía.
3: ¿No quiere hablar con la mamá? ¿Cómo?
0: ¿Otra vez?
4: Por favor.
3: ¿Otra vez? Pues otra vez. No me eches. Vamos, marcamos en caliente.
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3: Entro yo, mija, entro yo. Entro yo, ¿qué?
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3: Bueno, señora, se me está creando un problema muy grande. ¿Le va a ayudar o no? Porque yo la estoy sacando de aquí, señora. Yo estoy tratando de, ser caballeroso, de poderla apoyar y después ver la situación laboral. Pero que no la quiere ayudar y le está colgando el teléfono, ¿por qué demonios?
0: Sácala, haz lo que tengas que hacer, es tu problema, no mío.
3: Bueno, pero va a quedar en su conciencia.
0: Sí, en su conciencia.
3: Y después que le hable la hermana y solamente le va a preguntar cómo.

0: Estás en las bromas del Panda Show. Tía Nancy, es una bromita de Fanny. Fanny.
1: Tía. Tía. Es una bromita. Gracias, tía. Tía,
0: me voy a ir a aventar
1: una bomba.
0: Oiga, tía, no se escucha. ¿Nos habla fuerte, porfa?
1: Que ya les iba a aventar una bomba.
0: Ay, cálmese. Oiga, tía, ¿cuál fue la parte del cuerpo que más le sudó?
1: No, ninguna.
0: La neta, bien fría, bien mala onda, ¿eh?
1: No, o sea, ¿por qué?
0: Háblale a tu mamá, a mí no me metes en problemas, es tu cola y nos ves.
1: No, pues es que ese es asunto entre ellas, no, pues yo si soy la tía nada más.
0: Ok, pero precisamente está recurriendo a la tía porque tiene un problema en el cual no puede enfrentarla con la mamá, porque resulta que la chamaca salió embarazada, por eso está recurriendo con la tía.
1: No, pues sí, pero que no manches.
0: Pero
1: así
0: bien
1: como
0: hielo,
1: fue madura para... tener un hijo, pues que sea madura para enfrentarlo
0: además,
1: ¿no?
0: Pues eso, sí, ahí sí tiene razón. Bueno, Fanny, despídase de su tía, ándele.
1: Tía, fue una pequeña bromita. Sí, mensa, casi me da un infarto, te pasa.
0: Buena solidaridad familiar, ¿eh? Wow. Buena solidaridad femenina, tía. Fanny, dinos cómo se oye el Panda Show.
1: A toda máquina, pandita.
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0: 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Más bromitas. Y tengo a Abraham. Oli, oli, buena noche.
3: ¿Qué tal, Pandita? ¿Cómo estamos?
0: Yo muy bien, a toda máquina. ¿Y tú, Abraham?
3: Yo también, muy bien, gracias.
0: Qué bueno, ¿cómo te pintó este día? ¿Qué hiciste productivo?
3: Pues trabajar, amigo.
0: ¿En qué trabajas, Abraham?
3: Soy serigrafista.
0: Serigrafista, o sea, así que es. Te la pasa sacando serigrafía del oído.
3: Sí, nos la pasamos serigrafiando, ¿tú crees?
0: Qué buena onda, ¿y a quién le vamos a hablar en este miércoles, papá?
3: A mi tía, Panda.
0: ¿Cómo se llama la tía?
3: Lucero.
0: Lucero, ok, ¿y aquí. Qué broma para la tía que le gusta que le cuenten las pecas de las nachas?
3: Ah, mira, lo que pasa es de que estaba pensando en hacerle una broma de terror.
0: ¿Una broma de terror?
3: Exactamente.
0: ¿Y cómo es una broma de terror?
3: Ah, mira, lo que pasa es que mi tía es como un poquito religiosa y a la vez espantada.
0: Ajá.
3: Entonces yo estaba pensando que mi esposa me ayudara a hacer la broma.
0: Acércate al teléfono, porfa, y háblame fuertecito.
3: A ver, ¿ahí me escuchas bien?
0: Ahí está, perfecto. ¿Que tu esposa te ayudara a qué?
3: Ah, mira, la idea es que mi esposa dijera que, digamos, que llegó a mi casa, ¿no? Bueno, llegó a la casa. Ella salió con la niña y todo, ¿no? Entonces, cuando llegó, encontró que yo estaba haciendo un ritual satánico. Entonces, pues ella va a describir, ¿no?, la situación, ¿no? No sé, hay un pentagrama, hay sangre, él está... ya está como poseído, ¿no? Entonces ella le quiere... ella le va a pedir ayuda a mi tía, ¿no? La idea es hacer que mi tía, pues, se enfrenta al demonio, empiece a rezar, ¿no? Cosas de ese tipo.
0: Oye, ¿no? Oye, Abraham, oye, una pregunta ahí con tu chamba de serigrafía. ¿Manejas thinner o algún tipo de sustancia?
3: Sí, los solventes me hacen un poco de daño.
0: No manches. ¿Cómo se llama tu vieja?
3: Paola.
0: Paola, a ver, entonces te entendí bien. Paola va llegando a casita, todo muy bien, muy contenta, y tú estabas haciendo un ritual.
3: Ahí
0: con velas, cosas, todo el rollo. Ella empieza a plantearle la situación porque tú estás teniendo un comportamiento muy extraño. Y luego, ¿qué onda?
3: Mira, yo pensaba algo así como que yo empiece como a pedirle ayuda, ¿no? Así de, y como arrepentido, ¿no? Hacia mi esposa. Uh-huh. Y que de pronto pues ya se me vaya a meter el demonio y tú me pudieras ayudar ahí con los efectos, ¿no?
0: Ok, oye, y aparte del demonio, ¿te podemos meter otra cosa?
3: No, otra cosa no.
0: Pues es que eso es lo chido.
3: No,
0: bueno,
3: okay, gracias.
0: Ok. A ti no, pero a Paola sí podemos meterle otras cosas.
3: Defectos. No, pues hay que preguntarle, ¿no? A ver si te deja.
0: Oye, ¿está Paola ahí contigo?
3: Sí, aquí está.
0: Hola, Paola, ¿cómo estás, Paulilla?
4: Muy bien, muy bien.
0: Oye, dime una cosa, ¿de quién fue la idea de la broma? ¿Tuya o del baboso del Abraham?
4: Del baboso del Abraham.
0: Ay,
4: de hecho, yo quería un número disparado para él, pero me ganó.
0: Ay, neta, chintrolo. Oye, ¿cómo te llevas con la tía Lucero?
4: De hecho, bien. De hecho, es una persona muy, como ellos dicen, muy tranquila.
0: Oye, pues mira, la broma es interesante. Creo que puede salir pocas tuercas, pero tu papel tiene que ser fundamental. O sea, creo que Abraham la tiene clara en lo que quiere. Creo que está bastante fumado y...
4: Sí, algo.
0: Y yo creo que las sustancias de la chamba no usadas, ¿no? Pero bueno.
4: Sí, ya nos estuvieron mal.
0: Pero enganche, la que tiene que platicar el entorno, que llegó, que vio, que está observando, y todo lo que estás viendo ahí, eso lo tienes que hacer tú. Y eso es bien importante, mija, porque ese es el enganche. Creo que Abraham la tiene... pues, clara, aunque veamos, vamos a ver cómo le hace, pero ¿están listos los dos para la broma?
4: Sí, sí, muy listos.
0: ¿Estás listo, Abraham?
4: Que sí, estás listo.
3: Sí, yo estoy listo.
0: Perfecto, ¿están escuchando los dos bien ahí? ¿Sí me escuchan bien?
3: Así es.
0: Perfecto. ¿Hay un niño ahí?
3: Sí, mi hija también va a ayudarnos.
0: Ah, ¿y ella qué? ¿Va a ser el angelito o qué?
3: No, ya voy a empezar a llorar, pandita.
0: Bueno, pues una broma en familia. Marcamos en directo desde el Panda Go Center las bromas aquí.
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6: Pandita, buenas noches. Aquí escuchándote desde Querétaro. Saluditos ahí para la banda.
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0: dormida.
1: Pues sí, igual, vea. A lo mejor ahorita ya estás soñando con los angelitos. Y nosotros acá el ritual y ya, ya, ya, ya. ¡Shazam!
2: Sí, bueno.
0: Hola, tía. Soy yo, Paola. Soy yo, Paola.
2: ¿Cómo estás, mi niña?
0: Bien, bien.
2: Qué bueno. ¿Qué haces?
0: Tía, ¿sí me escuchas?
2: Sí, ¿Paola?
0: Sí, soy Paola.
2: Hola, ¿cómo estás, mi niña?
0: Bien, bien. Oye, tía, te iba a pedir un bueno. No sé, tengo un problema. Acabo de llegar a la casa.
2: Uh-huh.
0: ¿Y qué crees? Ya ves que su sobrino tiene ideas bien raras.
2: ¿Pero qué pasó?
0: Ay, es que no sé cómo explicárselo. Ya ve que yo tampoco no soy tan religiosa.
2: Ay, no me espantes. ¿Todo está bien, Paola?
0: Sí, ¿qué crees que Ay, ¿cómo le explico? Es que ¿qué cree que Abraham puso como un pentagrama en el piso y ya ve sus ideas locas que tiene?
2: Ay, ¿pero de qué estás hablando?
0: Es que no sé cómo le puedo explicar. Ya sé que tiene ideas raras y...
2: Ay, no me espantes, Paola, estás jugando, ¿verdad?
0: No, no, señora, en serio que no. Por eso le estoy hablando, porque la verdad yo no sé. La verdad estoy escondida aquí en el cuarto de Vale.
2: Ave María Santísima.
0: Y no sé qué hizo. No sé qué hizo y ya se saqué al perro, porque la verdad yo no tengo...
2: Ponte a rezar, Paola. Ponte a rezar.
0: Sí, señora.

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2: Ay, vete conmigo, reza. Reza. Abraham, ¿qué tienes, hijo? ¿Qué te pasa, cariño? Padre nuestro que estás en el cielo, santificado sea tu nombre, no me dejes de mí. Sí, tú puedes ser, tú puedes
3: ser.
2: No sé qué hacer. Paola, Abraham, ¿están ahí?
3: Sí, señor, estoy aquí.
2: ¿Me están escuchando los dos?
3: Sí, sí, estoy escuchando, señora. Es que me tengo que esconder porque se pone muy loco. Está golpeando las cosas.
2: Acércame, Abraham, por favor. Y tú, necesito que me escuchen y recen conmigo.
3: Por favor, señora, ayúdenme a rezar porque no puedo. Tengo a mi hija aquí, no puedo.
2: Reza conmigo, por favor, hija, padre, que estás conmigo en todo momento. Ayúdame a cenar en un corazón que todo mal se le vaya saliendo a mi sobrino. No sé qué es, yo no lo interpreto.
3: Es que nos avientan las cosas, señora.
2: ¿Pero qué está pasando? ¿Por qué escucho ruidos? ¿Qué está pasando?
3: Señora, señora, se lo paso. ¿Qué tienes?
4: No, estoy muy arrepentido.
2: Mi hijo, ¿estás bien?
3: Habla contigo, Abraham, habla tu tía.
2: Tengo que decirle a los dos. Díganme cómo se oye el Panda Show, porque soy el Panda Valdi imbécil. ¡Par de imbéciles los dos!
5: Oye, todos preparándola. Hasta la niñita estaba llorando.
6: ¡No manches!
5: Oye, es que tu tía no contesta. Entonces, bueno, pues sabes, la improvisación, hermano. Y pues que me mete y que se enganchan, güey.
4: Bueno, pero nos salió bien,
5: panda. Perdón, Paola, perdón, Abraham. Es que no contestó. Pero si no nos divertimos un chorro. Es que tu tía no contesta, mi rey. No contesta. Yo creo que ella está dormida y pues yo entré de.
7: ¿Qué pasó, mija? ¿Cómo estás?
5: Paulita, perdóname, Paulita. Actuaste bien bonito.
4: Hasta mi hija cooperó, panda.
5: Sí, le hacía bien bonito. Bueno, vamos a volver a marcar, ¿ok? Vamos a volver a marcar.
4: No manches, ya no me va a salir, güey.
5: Y el vato haciendo su actuación de Oscar para nada. Ay, la familia que habla para bromear y salió bromeadita. Bueno, ya, a divertirse, las bromas están en el Panda Show.
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9: Un saludito, pandita, a todos los del Wow, de Hidalgo. Saludos.
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5: Clásico. Que conteste la tía. Que conteste la tía.
16: ¡Chale!
5: Sí, pues no contesta, pues ¿qué quieres que haga? Ok. Mira, para práctica estuvo buena, ¿eh? Bueno, si no, pues ya le marcaremos después. Contesta. Ya valió Mouser. ¿Qué hacemos, Abraham? No contesta.
4: ¿No le podemos marcar mañana, pandita? Ya después de que me agarraste de tu botón.
5: Pues yo creo que sí. Mira, te digo una cosa.
4: ¿Qué pasó? Sí.
5: Mira, una broma familiar bonita, pero sí se vieron tan brutos.
4: Que mi esposa es la que traía el teléfono y ella estaba hablando y yo estaba del otro lado haciendo mi show, ¿no?
5: Ya contestó.
17: Bueno.
16: Y yo, panda.

0: Bueno, bueno, señora.
1: Sí, bueno, ¿quién habla?
0: Señora Lucero.
1: ¿Quién habla?
0: No, me estás engañando, panita.
2: Por poquito más. Bueno, que conste que le intentamos, de menos sí, nos divertimos bromeándonos. Familia, por favor, díganme en esa cómo se oye el Panda Show.
3: A toda máquina.

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4: Hijos de Calimán, hijas de la Chilindrina, estoy de vuelta contigo en este miércoles. 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Y tengo a Israel. Oli, oli, buena noche.
5: ¿Qué transita, Panda? ¿Cómo estás?
4: ¿Qué pasó, papá? ¿Dónde andas?
5: La neta, hasta me orillé, iba para mi casa, pero ya me orillé aquí en la autopista porque...
4: Ah, sí, como sí. Debe de ser. Una persona responsable, Chintrolo. Oye, ¿y vas de tu casa qué? ¿Saliste de la chamba o qué onda, Israel?
5: Sí, voy terminando de trabajar y ya voy para mi casa.
4: Qué buena onda. ¿Y dónde vives?
5: Acá en Ecatepunk.
4: Chale, ¿no te da pena, hijo? Bueno, oye, platícame, ¿para quién la bromation, Israel?
5: Para mi señora novia.
4: Ah, tú se... Ah, ¿cómo se escucha? Para mi señora novia. Oh. ¿Cómo se llama tu señora novia?
5: Se llama Melanie.
4: Y platícame, ¿qué bromita para Melanie?
5: Está cañón, mira. Yo estudio en un instituto que es cristiano, de música.
4: Okay. Ah, ok, perfecto. ¿Estudias música?
5: Así es. Ajá,
4: ¿y vas todos los días o cada cuándo es la clase?
5: Voy todos los sábados, a veces es presencial, a veces es en línea.
4: Ok.
5: Entonces, yo le he contado obviamente a mi novia que entré, que estoy muy emocionado. Yo estoy en canto y haz de cuenta que te seleccionan ahí en canto y me tocó a mí estar en un nivel donde solamente había un estudiante con la maestra y ese era yo. Entonces, por eso le empecé a contar a mi novia de que estaba estudiando con mi maestra y yo, y le empecé a contar de ella, pero yo normal, y como que noté que ahí como que se puso medio celosilla, y pues ya entonces, después de eso, pues, nada más quiero aplicarle, decirle que, pues, me encontraron el sábado, estuve en presencial, que me encontraron con la maestra por ahí, o no sé, que la anduve coqueteando. Ah, para esto, todas las clases en línea se graban, entonces... Pudo haberse dado cuenta el director, el rector, que en mi clase, pues a lo mejor la maestra y yo nos coqueteábamos, algo así, por ahí empezó.
4: A ver,
5: la...
4: este sábado tuviste tú una clase presencial, ¿estamos de acuerdo? Te entendí bien, ¿no? En línea.
5: Ajá, la broma es así, yo no la tuve, pero ella no sabe, porque yo no le contesté todo el sábado.
4: Ella no sabe. ¿En qué zona de la ciudad está este instituto?
5: No, ese es en Querétaro, por eso me voy todo el día.
3: Ah, ok, bueno, dato importante, carnal, porque yo digo, oye, está acá en la Ciudad de México, en el estado, ok, entonces en Querétaro. Ok, muy bien, entonces fue este sábado la situación, ¿a qué horas supuestamente pasó esta situación engorrosa con alguien, con la maestra?
5: Pues, dentro a las 9 y salgo a las 3, a la hora que quieras.
3: Ok, muy bien. Ahora, ¿pero por qué tendría que hablarle, hablas tú del rector, que sería mucho, ¿no? Yo creo que sería control escolar. ¿Por qué le está marcando ella y no a ti?
5: Ah, sí, ahí te va. Lo que pasa es que, cuando entré me pidieron llenar un formulario. Uh-huh. Y en ese formulario decía número de alguien para cualquier emergencia o algo así. Yo lo puse el de ella.
3: ¿Y pusiste su nombre?
5: Sí, también.
3: Ah, ok, entonces voy a poner como familiar, tú eres Israel. ¿Y cuánto tiempo llevas en este instituto en Querétaro, en este instituto de música?
5: Llevo apenas como 3 meses, 2 meses.
3: Entonces bien poquito, en realidad.
5: Sí, acabo de entrar.
3: ¿Y qué, entregaste papeles? ¿Es normal, como cualquier escuela, que tienes que entregar documentación y todo?
5: Sí, todo fue en línea, pero sí.
3: Ok, perfecto, bueno, ¿quieres que le llame y que le diga qué?
5: Pues llámale y dígale que... me encontraron ahí, que ya no puedo regresar este sábado porque pues, por ser un instituto cristiano, pues, en todas las escuelas está prohibido, pero en este pues, todavía más prohibido todavía está tener ahí como una relación o cualquier cosa con alguna maestra alumno.
3: ¿Qué edad tienes?
5: 22.
3: Ok, ¿qué nombre le ponemos a la maestra? Uno inventado, no la conoce.
5: Se llama Adriana.
3: Ok, ¿qué edad tiene? ¿A qué edad le ponemos?
5: Igual tiene mi edad, por eso está chida la sombra.
3: Ok, pues ya está hecha la machaca. Israel, ¿estás seguro de hacerle la bromita a Melanie?
5: No, pero pues dale.
3: En directo desde el Panda Cool Center, la diversión está en este Casto Show.
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7: ¿Qué pasó, pandita? Te hablo desde Catepec de Morelos, de las pieles de borrego. Te mando un fuerte abrazo y sigue haciendo esas bromitas. Ay, me gusta tu mamá, de parte de tu amigo el escocés. Saludos, panda. Ánimo.
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3: ¡Oh, Dios!
13: Bueno.
3: Oh, hay que revisar todos los documentos. Sí, bueno.
13: Bueno.
3: ¿Qué tal? Este es el teléfono alternativo donde puedo encontrar, permítame un segundo, Israel, por favor.
13: Sí, es este teléfono.
3: ¿Qué tal? Mire, sí, lo tengo aquí en registro, lo tengo como alternativo, su familiar Melanie. Mire, estoy tratando de localizarle al teléfono con terminación 7637. Me ha sido imposible. Mi nombre es Fernando. Le estoy hablando del instituto. Y bueno, parte de mi función como jefe de control escolar es llevar pues, prácticamente toda la cuestión administrativa por parte del instituto, ¿verdad? Y quiero localizar a su familiar porque fíjese que desgraciadamente el sábado él estuvo con nosotros acá en el instituto con Miss Adriana en la clase de canto.
13: Okay.
3: Una de las cosas que desconocen los alumnos, o si conocen, es que nosotros, digamos, por instrucciones y por estatutos de la propia institución, pues grabamos todas las clases. Y exactamente después de mediodía, tomando una de las clases con Miss Adriana, se ve en el video cómo pues él se le acerca al momento de darle una instrucción de alguna partitura y pues empiezan a besar. Nosotros pues no podemos prácticamente dar por hecha esta situación. No podemos hacernos de la vista ciega y tenemos que pues dar de baja al alumno. Israel, pese que lleva poco tiempo con nosotros, es una excelente persona, lo tenemos muy bien catalogado, pero estas acciones están penadas, ¿no? Por la propia institución y más tratándose de un instituto cristiano. Entonces, no sé si usted como su tía podría darle la noticia que desgraciadamente por este hecho lo esperamos el próximo sábado, si gusta venir a las 11 de la mañana con su servidor Fernando, y si no, pues también en línea puede empezar todo el proceso para la cancelación y la baja del instituto. lamentablemente pasó esto y le podría dar el recado si es tan amable, señora Melanie.
13: Entonces dice que es baja.
3: Si es baja definitiva, sí, pues imagínese estarse besando con Miss Adriana. Yo creo que no son cosas permisibles, no solamente en este instituto, sí, claro, sino en cualquier institución, ya sea claro, pública o privada. Precisamente uh-huh, aquí se viene a aprender, se vienen a recibir instrucciones, se viene claro, a ser una persona calificada. Entiendo. No estar, no para estar haciendo romance, y mucho menos con la maestra. La maestra es joven también, habrá sanciones también para la maestra, se le dará de baja, apenas tiene 25 años ella, ha estado con nosotros más de 2 años, desconocemos en realidad cuál ha sido la situación y por qué se ha dado esto de que se estuvieran besando por más de 30 minutos y pues digamos no llegaron al cohecho porque respetaron el aula, pero sí hubiera sido muy triste para nosotros tener esto. Lo que sí también quiero decirle, señora Melanie, que esta llamada está siendo grabada para fines de calidad o aclaración en un futuro. ¿Sí me hace favor de hablar con Israel?
13: Ok, sí, está bien, yo le informo.
3: Gracias, qué amable. Hasta luego y disculpe la hora. Gracias, bye bye, buenas noches. ¡Te llamabas, mi rey! Oye, ¿qué edad tiene Melanie, carnal?
5: Tiene 22 igual que yo, men.
3: Es que yo ya le iba a hacer el comentario como diciendo, usted es su tía porque parece que es la hermana. Porque se oye con la voz dulce.
5: Sí,
3: pues
5: mi bonita es un fan de Dios.
3: Oye, ¿y por qué quisiste hacerle esta cargadita, condenado?
5: Pues porque ya no sabíamos, apenas yo le enseñé el Panda Show así como 2 o 3 meses y le dije, esto va a ser una broma. Y ya le dije que se le iba a hacer y se lo estoy cumpliendo, nada más que me dijo, no la voy a aguantar, ¿eh?
3: Y no, uy, uy, uy, pero no sabe por dónde le pegaste. ¿Quedaste de verla hoy? ¿Qué onda?
5: No, hace rato estábamos hablando ella y yo así de otro tema. Y yo me empecé así como, no, maestro, sí está chido, ¿eh, Panda? Empezó ella a decirme que había soñado raro, que soñó, o sea, quedó todo la broma porque soñó que yo le engañaba justo hoy.
3: ¿Ah, neta?
5: Eso me estaba contando hace rato.
3: ¿Te ha mandado mensajes?
5: Sí, ya no, me puso, vale.
3: ¿Cuántos?
5: Me puso poquitos, pero están matones, me puso...
3: Están vale, matones.
5: Ya no es gracioso. No, si ni me marcas, ya no te voy a contestar.
3: Ok, vamos a marcarle. ¿Me sugieres línea pública o privada?
5: Sí, pública.
3: Buen choro, ¿eh? Y prácticamente aquí tienes que reventar, hacer como qué onda, de qué me estás hablando y tener que aceptar la situación y a ver cómo se pone. ¿Estás listo, mi rey?
5: Ya está, papi.
3: Vámonos, marcamos. El desenlace de la broma está aquí en el Panda Show.
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7: 7-8 de la buena nochecita, acá desde Pachuquita. A mandar un saludito para todos los infieles de acá de las 5-7. Pandita, me gusta tu mamá. Le mando un bechote, un bechote.
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3: ¿Veis que vas manejando?
13: Bueno.
5: Baby, ¿me escuchas?
13: ¿Qué?
5: Oye, ¿te marcaron de canción?
13: Sí.
5: ¿Qué te dijeron, baby?
13: Pues nada, que te has expulsado por besarte con la maestra Diana.
5: ¿Pero quién? Pero no.
13: Ya
5: no, Melanie, espérame, baby, espérame.
3: ¡Sóquito, Loki, te llamabas! Espérate, primero estás bien salsa. No, mira, y acá y pensé y me vio. Y ya ahorita, ya, luego estás agachando las manitas, papá.
5: Es que ya nos habíamos hecho bromas y hasta me dijo, va, nos podemos hacer todas las bromas, pero bromas de infidelidades no. Y es la única que le estoy haciendo.
3: Oye, a ver, Israel, ¿ella dónde está? Porque dijo, estoy en clase o algo así. ¿Está en
5: ella
3: está
5: es
3: en
5: la escuela? Maestra de gimnasio.
3: Ah, y es maestra. Uy, maestra de gym. Lo que te estás perdiendo por una broma, chico. Bueno, mira, con ese tonito acá, mareador, le vas a decir, mira, baby, mira, escúchame, todo tiene una explicación, mi amor, o sea, sí pasó, pero no pasó. Lo que pasa es que
9: La maestra tenía una basurita en el ojo y me pidió que yo le soplara. Yo le ayudé, pero pues ella se acercó y le pintas como que ella te dio el beso.
10: Okay. No, yo tuve un punto, ya llámale.
9: Tú no. O sea, sí, todo tartamudo, porque hay una situación compleja, adversa. Sí tienes la culpa, pero pues no sabes cómo limpiarla, ¿ok? Te está llamando, contéstala de tres. 1, 2, 3, contesta.
10: Bueno, por favor, escúchame, no me vayas a colgar. Nada más, están malentendiendo las cosas. ¿Qué pasó? ¿Qué te dijeron?
13: Lo que escuchaste.
10: Que te dijeron que estuve con un beso con la maestra Adriana.
13: Ajá.
10: No, la verdad no pasó así. Y por favor, toma 5 minutos mi llamada, te lo prometo.
13: Israel, estoy en clase.
10: Por favor, solamente 5 minutos. Es que no es eso. O sea, no pasó así.
13: A ver, pues te escucho, ya dime.
10: Que no pasó así. La maestra tenía ahí un ejercicio que teníamos que acercarnos. Y pues nada más, por eso yo no sabía, se graban todas las clases y la maestra tenía que ponernos un ejercicio donde nos acercábamos, pues nada más estábamos ella y yo, pues obviamente se acerca más, pero quedó de espaldas a la cámara o algo, porque yo no lo hice.
13: Ajá, ¿y por qué no me dijiste que fuiste a presencial?
10: Es que no sabía que iba a ir y ya te avisé hasta el final porque ya había regresado cuando te dije.
13: No me quieras ver la cara de
10: No, espérame. Sí, por favor, a ver, está bien. Okay, está bien, entiendo, pero no pasó así, y okay, perdóname por no haberte dicho que fue presencial, pero no pasó nada de eso.
13: Pues así, hasta la cámara te captó, que vayas a recoger tus papeles, y que fue más de media hora, que nada más no pasó más, porque respetaron
10: el lugar. No fue más de media hora, y si eso es lo que te dijeron, están mintiendo, ¿verdad? Y por eso quiero yo arreglar las cosas,
13: no quiero escucharte, ¿sí? Por favor, déjame en paz en mis clases.
10: ¿Dónde vas? ¿Me dieron de baja entonces?
13: Sí.
10: Dame un minuto.
9: Yo tengo duda, ¿alcanzó a escuchar cómo se oye el Panda Show o no?
10: No sé, pero ya tengo que hacer una broma, ya, vale, porfa.
9: Gracias por comunicarte, Israel, te mando un abrazote.
10: ¡Ya, marcas, ya!
9: ¿Qué? Pues ya la broma ya terminó, ya, tú era lo que querías, ¿no?
10: Me he reído de todo, ya, pandita, dije lo que quieras, llámale.
9: Dale, le estamos marcando.
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9: Híjole, a ver.
17: Llamada se cobrará.
10: Ya lo apagó, ¿verdad?
9: Ya lo apagó. No manches.
10: Sí, ya ni le digan los mentes. Era en corto, canijo.
9: Perder a una instructora
17: de
9: gym.
17: ¿Dónde vos?
9: ¡Oh!
10: Ya lo apagó.
9: Y apagadísimo. Oye, ¿y está muy lejos de donde estás tú, ese gym?
10: Hasta el cuerno. Yo estoy en Ecatepec y estoy en Interlomas.
9: No, hombre, no, sí, lejísimos, ¿no? Y ahorita, con el tráfico y todo, yo creo que fácil te avientas una hora, ¿no? Mínimo, papá. Pero yo creo que valdría la pena de que fueras, la neta.
10: Pues ahí trable.
9: A ver, le vamos a marcar al hermano, a ver. Vamos a ver si él contesta. A ver, ¿y entró? Su hermano, ¿cómo se llama?
18: Zach. Bueno. ¿Qué onda, hermano? ¿Cómo estás, Isra?
19: Sí, ¿qué onda? ¿Cómo estás?
18: Bien, todo bien. Oye, ¿qué crees? Te hice la broma y ya salió de control, creo.
19: ¿Por qué?
18: Estás en el Panda, háblale cuando para que no me...
9: Bueno, no se salió de control, te mandaron la fregada. Hola, Isaac, buenas noches, ¿cómo estás?
19: Buenas noches.
9: Oye, ¿no estás cerca de Melanie, la exnovia de Israel?
18: No, la novia.
9: ¿Estás cerca de ella?
19: No estoy cerca de ella.
18: Oye, anda en la academia, ¿va?
19: Sí, está ahí.
9: No más, apagó el teléfono.
18: No contesta el teléfono. No más, necesito que me conteste el teléfono. ¿No tienes el número de alguien que esté con ella?
19: No, la neta, no.
18: No manches, ya, ayúdame. ¿Cómo? ¿No puedes lanzarte rápido con ella?
19: Pues sí, pero sí, si quieres, por supuesto.
9: Mandando el cuñado a la academia.
18: Perdón, que no.
9: No lo puedo creer, pero de verdad bien salsa tú acá. Y, mira. Y ahorita bien chillón. Oye, Isaac, ¿cómo te cae Israel? ¿Es buena persona?
19: Bien, ¿sí? Sí, es buena persona.
9: ¿Y crees que merezca a tu hermana Melanie?
19: Pues eso ya es decisión de ellos.
9: No, te estoy preguntando a ti, o sea, tú como hermano y como hombre, ¿crees que se la merezca?
19: Por lo que yo he visto, pues sí.
9: Oye, ¿y tú crees que Melanie, ya que la conoces y entró al mismo tema, crees que le perdone el tema o no? Porque supuestamente se estuvo besando con la maestra de música, de canto.
19: No, pues está viendo que es una broma. Sí.
9: ¿Estás muy lejos de la escuela, Isaac, donde está tu hermana, de la academia?
19: Como a 10 minutos, creo, 15.
9: Híjole, no está lejísimos, hermano. Bueno, pues ni modo, Israel. Ahí nos platicas cómo acaba la historia.
19: Bien, bien, está rápido, doctor. Y la tienda le tiene el paro, está bien en corto. Sí, güey. Sí, se
9: tarda como
19: nada más no
9: debes
19: llegar aquí.
9: Bueno, no, digo, tengo que continuar en el programa, entonces claro. Les marco en un ratito para que aclaremos esto, ¿les parece?
19: Sí, mamá, sí. Pero no debes llegar aquí, ¿eh? Yo nunca le hablo a él.
9: Dime, ¿cómo se oye el Panda Show, Israel?
19: A toda la máquina.

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0: Si te preguntan qué estación de radio escuchas, solamente di, yo escucho el Panda Show a través de la Mejor FM miércoles. Mayo 20 del 2026, soy el Panda y estás escuchando el Panda Show aquí a través de la Mejor FM y también por Claro Música, más diversión. Y tengo a María. Oli, oli, ¿qué haces, mija?
1: Pues aquí en casa con mi familia.
0: Ay, qué padre. ¿Quién es la familia, Mari?
1: Mi esposo y mi hija.
0: ¿Tu esposito, cómo se llama él?
1: Alexander.
0: ¿Y tu chiquiringuilla?
1: Danae.
0: Órale, ¿y qué edad tiene la hija de ambos?
1: Tiene 2 años.
0: Porque bueno, Danae es hija de Alejandro, ¿no?
1: Sí, claro.
0: Digo, porque ya todo está tan moderno, que están juntos, pero que no son hijos, y que del otro, y que quién sabe qué. Cada historia que escuchamos en el Panda Show, pero bueno, Mari, platícame, ¿para quién la bromita?
1: Pues esta broma va a ser para mi suegra.
0: ¿Qué se llama?
1: Sarina.
0: Órale, la mamá de Alexander.
1: Sí, la mamá de
0: Alexander. Ok, ¿cuánto tiempo llevan juntos, Alexander y tú?
1: 4 años.
0: Órale, pues no tanto. ¿Y qué bromita para tu suegra?
1: Pues la broma se trata, pues, de decirle que su hijo y yo ya nos vamos a separar.
0: Oye, ¿y cuáles van a ser tus argumentos? Échale.
1: Pues que él toma mucho, que tiene los mismos, pues sí, los mismos gustos de su papá, de mujeriego, de borracho, que no llega a la casa, que pues esa fue la educación que entre ellos dos le dieron, que por sus errores que ellos cometieron, por eso él es así.
0: Ok, entonces tú estás harta, llegaste a tu límite y prácticamente le vas a echar en cara que por las malas costumbres y no corregirlo a tiempo, tú y tu hija están pagando las consecuencias.
1: Exactamente.
0: ¿Participa Alexander o no?
1: Sí, participa.
0: Ok, ¿y qué es una ida rotunda? ¿Te regresas a tu casa, te llevas a tu hija, que se vaya el gordo? ¿Para dónde la vamos a llevar?
1: No, que yo me voy. Me voy de la casa y me llevo a mi hija.
0: Ok, sí. Perfecto. ¿Y el otro está qué, impertinente?
1: Sí, pues él ya entra después, que él va llegando y que llega igual como cada 8 días borracho, que sin dinero, y que pues este es el ejemplo que le dieron.
0: No, espérate, pues más bien que ya llegó, ¿no? Por eso le estás hablando.
1: Ah, bueno, sí.
0: O sea,
1: sí,
0: porque
1: sí,
0: llegó borracho y todo lo que estás diciendo, porque
1: sin
0: si apenas va a llegar.
1: Como cada 8 días.
0: Claro, ok, perfecto. ¿Estás lista, mija?
1: Sí, listísima.
0: Vamos a divertirse porque las bromas están en el Panda Show.
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3: Saludos desde Ciudad del Carmen, Campeche, Norma Yesenia Camacho Cantoral. Te estoy escuchando de las 100.5.
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0: Listo, vas.
9: Sí.
10: Bueno.
1: Hola, buenas noches, suegra.
10: Ay, ¿qué pasa, hija?
1: ¿Cómo está?
10: Bien, ¿ustedes?
1: Pues más o menos, no muy bien.
10: ¿Por qué?
1: Pues por unos problemas que tenemos con Ale.
10: ¿Por qué?
1: Pues ya desde ese tiempo él ya llega muy tarde a la casa. O sea, yo le hablaba para comentarle que pues él ya tiene tres muy raras conmigo.
10: ¿Por qué?
1: Pues ya desde semanas atrás ya él no llega o llega muy tarde. Cuando llega pues ya se pone muy... muy grosero, ya no ve por aquí, por la casa, por nosotras.
10: ¿Y eso por qué?
1: Pues no sé, la verdad no sé qué pasa con él. Él ya nada más se justifica que por su papá, él está tomando esta actitud, que porque cómo es él, y la saca mucho el tema usted, que por los errores que usted tuvo con él.
10: Pero pues si él ya estaba bien.
1: Pues sí, él ya ve que ya está portando bien, pero de repente él puede que... tomó un cambio muy repentino y pues para nada bueno. Entonces pues él echa mucho la culpa pues a usted y a su papá.
10: Ay,
1: que
10: sí,
1: por
10: sí,
1: eso
10: sí.
1: Él está tomando esta actitud y pues...
10: ¿Pero ha llegado tomado?
1: Sí, cada 8 días.
10: Ay, pero pues igual alguien con, no sé con quién esté contando.
1: No, pues es que según él dice que se queda con los de su trabajo.
10: Por eso salgo siempre, ¿ves?
1: Ahorita llegó súper tomadísimo, se puso de impertinente y fue por eso que le decidí llamar, porque él pues ya se pone muy pesado. Y yo le quería comentar pues de forma directa que por su culpa, pues su nieta y yo pues hemos pagado platos rotos. Si usted y su papá le hubieran enseñado a ser hombre responsable, yo creo que otra cosa hubiera sido y nada de esto estuviera pasando.
10: Pues es que no, hija, porque mira, pongamos, yo te lo pongo así. Tu mamá, tu papá se separaron y no por eso... tú le vas a decir, Ale, yo ya me cansé de hacer comida, de ver a tu hija, ¿sí me entiendes? O sea, ya es como poner cosas que no, hija.
1: Yo lo he platicado con él y él siempre me saca que usted y su papá. Aquí no mete ni a Vané, ni a su hija, ni a mí. Simplemente me dice que es por ustedes, por cómo ustedes lo llevaron desde que fue un niño.
10: Pues no, hija, eso pues no. Ya les está justificando también y pues no, hija. Porque cómo es posible que primero estaba bien contigo y de ahorita de la noche a la mañana empiezo a hacer cosas que no. ¿Y ahorita dónde está?
1: Está aquí afuera de la casa. Ya me voy, ya vienen por mí a ver si ahora sí puede poner en lugar a su hijo.
10: Pues es que yo qué puedo hacer.
1: Por primera vez le dice que se comporte como un hombre. Mire, ya está aquí.
5: ¿Con quién estás hablando?
1: Estoy hablando con tu mamá.
10: A ver, pásame, Ale. Bueno.
6: Bueno.
10: ¿Qué pasó contigo, Ale?
6: ¿Qué pasó de qué?
10: ¿Por qué no estás bien con Mari y con la niña?
6: ¿Tú por qué te metes, jefa? Tú preocúpate por tu familia. Aquí no te metas. Yo estoy aquí viendo lo mío.
10: Sí, Ale, pero no tienes por qué estarte comportando así con Mari ni la niña.
6: No, por eso. ¿Para qué estás hablando? ¿Por qué te estás clavando? Tú no tienes nada que ver aquí, no tienes vela en este entierro.
10: ¿Cómo no, Ale?
6: No, a ver. No, ni me hables así porque no tienes ningún derecho de hablarme así.
10: ¿Cómo no? Si soy tu madre, ¿cómo no te voy a hablar así, Alejandro? Es para que estés viendo por Mari tu hija.
6: Así me hubieras educado bien, jefa, no es así.
10: Ay, no digas eso, Ale, no digas eso, porque entonces, ¿para qué tuviste a tu hija? Si tú ibas a pensar de
6: eso, si por la culpa... No, entonces, vamos a hablar de eso, de las hijas, a mí ni metes a mi hija aquí.
10: No, sí la meto porque ve cómo te estás portando.
6: Y hasta resulta que ya estás aquí de metiche con mi esposa, yo estoy arreglando mis pedos con ella, ya resulta que yo vengo llegando y
10: Mari no está...
6: estás hablando con ella.
10: Por eso, Ale, pero Mari no está sola, hijo.
6: No, por eso, pero tú que te tienes que meter, ya falta que hasta pinche Ramón salte.
10: Pues si Mari no es sola, Ale. A ver qué van a decir sus hermanos y tu mamá.
6: Ah, pues que me los avienten de calzones también a los cabrones. Ellos también. Ellos no tienen nada que ver aquí.
10: ¿Cómo no, Ale?
6: Así como tú tampoco no tienes nada que ver aquí.
10: ¿Cómo no? Si eres mi hijo.
6: No, pero tú estamos hablando de una relación entre pareja. Tú no tienes nada que ver aquí.
10: ¿Cómo no, Ale? Debes de estar viendo...
6: ¿Sabes? Más me choca tu voz y más, especialmente cuando estoy pedo. Yo ahorita ando bien pedo.
10: Por eso. ¿Y cuando andas en tu juicio, por qué no me dices todo? A ver.
6: Pues no sé, porque... No sé, porque pues estoy aquí en la casa, pero ahorita vengo llegando y ahorita ya según ya vienen por Mari, tus hermanos, y ahorita que ni se aparezcan porque también se los lleva la chica, se van a llevar.
10: No, Ale, pues tú no tienes por qué detener a Mari. Si Mari ya se quiere ir, que se vaya.
6: Le dije ya, hasta yo llegué y ahorita me está diciendo que se quiere ir a la chingada. Mira, yo ya hasta me puse a armar el
10: chingada.
6: Hay un chingo de viejas, no es la única. Yo tampoco no voy a estar aguantando esas chingaderas. Si yo quiero estar en mi energía, lo puedo hacer. Así como mi papá lo hizo, yo también lo puedo hacer.
10: Pues no, que no ibas a hacer lo que hizo su papá. No,
6: ya ves que muchas veces la gente se equivoca, jefa. Ahorita era, yo a lo mejor ahorita me salgo porque estoy aquí cotorreando un rato aquí afuera. Y deberías de hablar con Mari y convencerla de que no se vaya. Así como tú siempre estuviste aguantando la chingada con mi papá. Ahorita también tú convéncela de que aguante mi chingada aquí.
10: No, pues no, no, Ale. Si no todas las mujeres somos penas para estar aguantando un cabrón.
6: Ya sí, ella se quiere ir y todo yo me sigo viviendo como yo quiera, como me dé la gana. Total, mi amiga cuando yo quiera la puedo ver, no me la tiene por qué negar.
10: ¿Y por qué no te la va a negar si no te lo estás ganando? Si las estabas viendo bien, estabas bien, Ale, ¿qué pasa contigo?
6: No, por eso, Mayra.
10: Por eso, mira, si ya no quieres estar con Marito, no, déjala ir en paz. Y van sus hermanos y déjalos. ¿Para qué vas a hacer de... Nada más estarte aguantando.
6: Pues ella, háblelo entre lo que ustedes son. Mamá, entre gatúbelas y ahí arréglense a ver cómo le hacen.
1: Bueno.
10: ¿Qué pasó, hija?
1: Pues, ¿cómo ve a tu hijo?
10: No, hija, está acá. Y ese Ale.
1: Ale, ya se fue, ya se salió otra vez.
10: ¿Y con quién van tus hermanos?
1: Pues nada más tienen ellos dos solos. Porque ahorita pues mi mamá no puede. Ya ve que a su hijo todo le vale. Yo también pensé que había cambiado, pero pues al parecer no. todo le vale. Y pues ya lo dijo usted, que es culpa pues de usted y de nadie más.
10: Pues no.
1: Si tantito le hubiera dado educación, usted y su papá, nada de esto hubiera pasado.
10: Mira, Mari, si la educación se la dimos, también merece tú por lo que estás pasando.
9: ¡Mari!
10: ¿Quién es?
1: Mire, ya llegó mi hermana.
9: ¡Mari, ya llegué!
10: Ay, pues ábrele.
1: Sí, ya llegó.
10: Ábrele, ahorita hablo con tu hermana.
1: Sí, sí.
9: ¿Qué pasó, Carmela? Ya vi que se fue ese desgraciado. Va para allá todo borracho.
1: Sí, es que está bien tomado. Es que no, bueno, ya ves cómo se pone.
9: ¿Cómo lo permites? O sea, ¿cómo lo permites, la verdad?
1: Pues es bueno, que no es que lo permita, es que simplemente esa fue la educación que sus papás le dieron.
9: Te lo dijimos todos, te lo dijimos todos. O sea, ve nada más, la educación
1: se... Estoy hablando aquí con su mamá, estoy hablando con mi suegra y también ella ya intentó hablar con él y no. O sea, ya no sé qué hacer, ya me quiero ir.
10: Bueno.
9: A ver, bueno.
10: Bueno, ¿qué pasó, hijo?
9: No, pues la verdad aquí bien enojado. Bien enojado, bien molesto, bien decepcionado, me vine hecho la raya. La verdad que lo que le está haciendo a Alexander, mi hermano, se vale. Y no solamente por Mari, sino también por Dana y todo. O sea, yo ahorita lo veo que sí, le digo una cosa, señor, mire, se lo juro, me dio ganas de agarrarlo, pero pues ¿para qué hacemos violencia y todo? Yo creo que mi hermano ha entregado todo, son 4 años aquí, todo ese desgraciado se la pasa tomando y tops por culpa de usted. ¿Para qué no lo educó bien, eh?
10: A ver, hijo, mira, también no me insultes, ¿eh?
9: No, no le estoy insultando. Mira, ¿Sabe cómo está mi jefa Matilde? ¿Sabe cómo está? Tiene al Jesús en la boca. Y todo por el desgraciado de su hijo. O sea, mi carnal, el Adrián y todo, si viene, ¿sabe? Se arma aquel zafarrancho. No se vale, no se vale.
10: Pues, hijo, pero pues yo también no le digo que...
9: No, no me diga, hijo, llámeme Miguel, no me diga, hijo, que yo no soy su hijo. Si fuera su hijo, yo sí fuera educado, yo soy una persona educada, no como el desgraciado de su hijo, que todo se le vale. No me diga, hijo, dígame Miguel.
10: A ver, bueno, señor, o como sea, Sí, también no te pongas grosero conmigo.
9: No, no me estoy poniendo grosero, entiéndame, ¿sabe qué siente uno? Si usted hubiera engendrado a una persona, un hombre en toda la extensión de la palabra, no un alcohólico, no un idiota, un estúpido, un indecente. Mire, doña Mustia, me voy a llevar a mi hermana. ¿Sí? Me la voy a llevar con mi mamá y le quiero pedir un favor. Dígale
10: a mí no
9: al idiota.
10: No le pidas ningún favor. A mí no,
9: no, no,
10: me
9: no
10: pidas
9: sí.
10: Ningún
9: no le voy a pedir un favor, claro.
10: Que me estás hablando.
9: No, doña Mustia, pues no se escucha.
10: Ah, ¿y tu mamá qué será?
9: No, no se meta con mi madre.
10: Por los antecedentes que yo también sé de ella, entonces...
9: Ay, ¿de qué? ¿Los antecedentes de qué? Aparte de Mustia, se pone todavía al tiro.
10: Por eso es que mira, ve cómo estás llegando tú.
9: ¡Alterado! O sea, póngase en mi lugar y en el lugar de mi familia. Mire, doña Mustia, yo nada más, aunque no quiera recibirme el favor, se lo voy a decir. Porque si no... ¡Soquito Estaba muy tranquila. Muy conciliador. Doña Mustia.
1: Ay, no.
9: Oye, Mari, qué bonita familia de las dos, ¿eh? O sea, han salido trapitos al sol. Cañones. Vámonos para el cierre, le dices, oiga, señora, perdón, qué grosera con mi hermano, él estaba explicando, él está alterado, yo le llamé. Lo único que le quiere pedir de favor es que le diga a su hijo, por favor, que no me busque y que no busque a su hija. ¿Por qué le colgó a mi hermano ex suegra? Le quiero pedir un favor, que no busque a su ex hija, ¿ok? Va a ser ex hija, ex suegra y ex nieta. O sea, todo en ex. Vámonos, señores, marcamos. La diversión está en este Casto Show.
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1: Bueno,
10: ¿qué pasa, amor?
1: Ya nada más por último le digo que nada más me voy a llevar pues a su exnieta y ya de mí pues tampoco no va a volver a saber.
10: No, hija.
1: Pues entonces yo ya me voy.
10: Sí, está bien. Sí. Cuida mucho a la niña.
1: Sí, está bien.
10: ¿Qué te puedo decir?
1: Ya nada más quiero hacerle una última pregunta.
10: Dime.
1: Dígame, ¿qué tal se oye el Panda Show?
12: ¡A toda máquina!
1: ¿Qué tranza, qué fue?
9: Doña Karina, ¿están las bromas? Las bromas del Panda Show. Doña Karina, es una broma de sus hijos, ¿no es cierto? De Mari y de Alexander, está en la radio. Está en la mejor FM y está en Claro Música, es una bromita, ¿no es cierto?
10: Ay, ahorita van a ver.
1: Alex, amigo.
10: Ahorita van a ver, ya estoy temblando y ya estoy bien mal.
9: No, man. Oiga, señora, perdón, es una broma, déjele explico. Soy del. ¿Ha escuchado las bromitas del Panda Show alguna vez?
10: Sí, yo siempre he dicho, se pasan de lanza.
9: Pues ahora fue víctima de una broma. Pero, señora Karina, en realidad yo le preguntaba a sus hijos y si hay un mensaje atrás. Mari, dile, ¿por qué la bromita y el mensaje?
1: Pues por los problemas que se hicieron hacia atrás, cuando nos juntamos Ali y yo, que usted, pues. Nada más no quería también. Pero sabe que la quiero muchísimo.
9: Doña Mustia.

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1: Hola, hola, bienvenidos. ¿Cómo están? Estamos hoy en un nuevo episodio de Ya Oíste. Hoy les traigo un tema muy interesante, poco conocido, que incluso yo al momento de investigar, la verdad me quedé con muchísimas dudas. Y tener el privilegio el día de hoy de poder contar también con un especialista en el área es algo que, wow. O sea, definitivamente vamos a aprovechar y vamos a sacar todas esas duditas. Es un tema que, pues no creo que muchos hemos escuchado, yo me incluyo en esa parte, es la lucidez terminal. Pero para yo no quitarle la palabra a nuestra querida invitada, a nuestra querida doctora Adriana Baltasar Bastidas, una especialista en geriatría y cuidados paliativos. Bienvenida, doctora, ¿cómo se encuentra?
7: Muchas gracias, muy contenta, muy feliz de poder estar aquí el día de hoy para compartir este tema que me gusta mucho, me apasiona y creo que es importante que lo conozcamos.
1: Pero antes que nada, me gustaría que nos explicara un poquito a qué se relaciona o qué es la lucidez terminal, porque yo me imaginaba una cosa y ya cuando leí, pues era completamente otra.
7: Claro, mira, la realidad es que la lucidez terminal es un episodio súbito, inesperado de claridad mental y como de un aumento súbito de energía en un paciente que ya está en el contexto de una enfermedad terminal, ya en una situación pues al final de la vida o previo a la muerte. Este episodio pues es súbito, dura generalmente un periodo muy corto de tiempo y lo importante es que se presenta una conexión como muy inesperada, muy súbita, pero a la vez relevante, tanto para el paciente como para quienes lo rodean, ¿no?
1: Claro.
7: Imaginémonos, la situación de lucidez terminal es cuando yo tengo a un ser querido, a un, pues sí, vaya, un enfermo, un ser querido, que ya tiene una enfermedad pues muy avanzada, en un estadio terminal prácticamente, que ya sabemos que quizá el final se acerca,
1: okay,
7: que ya tiene cierto grado de desconexión con su entorno, que quizá ya no logramos entablar una conversación con él, ya no nos contesta quizá nuestras preguntas, ya no nos pide alimento, líquido, etcétera, y de repente de manera súbita tiene un rush de energía, tiene otra vez entabla una conversación, otra vez logra comunicarse con nosotros, nos pide alimentos, nos pide un refresco, nos pide algo que antes ya no hacía.
1: Ya no.
7: Eso es la lucidez terminal.
1: Estaba viendo que en este tipo de situaciones, pues lo impactante es para la persona también que lo está acompañando, ¿no? Porque creo que piensa que todo volvió a la normalidad, ¿no? Entonces yo creo que ahí es un tema pues delicado, en el aspecto en el que, pues, claro, ¿quién no quisiera ver a su familiar volver otra vez a hacer sus actividades, que salga de esa enfermedad? Pero lo que estábamos leyendo y lo que estamos platicando, doctora, es que a veces pues es cuestión solamente de horas o de días, ¿no?
7: Exacto. Generalmente cuando nos enfrentamos a un episodio de lucidez terminal, nos está indicando que seguramente el final ya se acerca. Uh-huh. Una realidad es que es imposible predecir cuánto tiempo nos queda de vida.
1: Claro.
7: No hay forma, no hay alguna forma que con certeza nos ayude a esto, ¿no? Si bien hay algunos factores pronósticos y algunas puntos, a lo mejor parámetros de laboratorio, parámetros clínicos, etcétera, que nos orientan a que el final ya se acerca, la realidad es que muchas veces los pacientes no se comportan como en los libros y pues desafían, ¿no?, a estos pronósticos. A veces el fallecimiento puede ocurrir pues en las siguientes horas, en los siguientes días, 7 días, o a veces no. A veces los pacientes pues desafían esas posibilidades y lo que pareciera ser un episodio ya de lucidez terminal, pues no, resulta que fue simplemente una lucidez paradójica, se llama, cuando,
1: okay,
7: cuando ya no es, no ocurre la muerte de manera inmediata, ¿no?, sino que a lo mejor presenta esta lucidez y el fallecimiento puede ocurrir en meses incluso.
1: Pero ahora, por ejemplo, doctora, estábamos hablando de enfermedades terminales, ¿no?
7: Uh-huh.
1: Y Hay, por ejemplo, una estadística, perdón, de la edad en la cual se presenta más este tipo de lucidez terminal.
7: Sí, generalmente se ha observado que predomina en pacientes ya adultos mayores, en pacientes geriátricos, y específicamente se empezó a observar este fenómeno en pacientes con enfermedades neurodegenerativas.
1: Okay.
7: ¿Cómo qué? Como las demencias, la enfermedad de Alzheimer, la demencia vascular, las demencias mixtas, otro tipo de condiciones ya de deterioro cognitivo. En estos pacientes como tal se empezó a observar los cuadros de lucidez terminal. Por lo tanto, pues, es más frecuente que un paciente presente lucidez terminal ya en edades avanzadas, ¿no? Estamos hablando 80 años o más. En realidad, cualquier paciente que presente una enfermedad terminal propiamente, uh-huh, llámese un cáncer en un estadio avanzado, una insuficiencia orgánica, por ejemplo, una falla cardíaca, una enfermedad renal crónica, una enfermedad hepática avanzada, etcétera. Cualquier paciente que se encuentre en esa situación de terminalidad o al final de la vida puede presentar un episodio de lucidez terminal, aunque pues se ha observado o se ha descrito con mayor frecuencia en pacientes mayores con demencia.
1: En la parte psicológica o emocional, ¿cómo es que lo estudian o lo abarcan? Porque creo que es un poquito más, lo vemos en físico, ¿no?
7: Claro.
1: Que me duele algo, tengo malestar, pero ¿cómo? O sea, esa es una parte muy interesante, doctora.
7: Fíjate que en el ámbito de los cuidados paliativos, que es como mi área de especialidad, además de la geriatría, realizamos una evaluación de varias esferas del individuo, ¿no? De la persona. Una esfera biológica, que estamos hablando justo de los síntomas físicos, el dolor, náusea, vómito, sueño, etcétera. Los síntomas emocionales o psicoemocionales, que estamos hablando ahí de cómo afronta su diagnóstico, cómo afronta una pérdida, posibilidad de trastornos de ansiedad, de depresión, incluso el duelo anticipado, ¿no?
1: Claro.
7: De saberse perdiendo su estado de salud. Y también abordamos la esfera espiritual, que muchas veces en la medicina pues difícilmente la abordamos, ¿no? Y en cuidados paliativos sí es súper importante realizar el abordaje de esas creencias que tiene el paciente, ¿no? Si es una persona que se considera espiritual, si tiene alguna creencia, alguna religión.
1: Okay.
7: Espiritualidad va mucho más allá de la religión.
1: Claro.
7: Pero bueno, es como una esfera muy importante también que evaluamos. Y ahí pues vaya en el aspecto psicológico o emocional, es donde pues vamos indagando este tipo de síntomas, ¿no? Si el paciente presenta algún cuadro de depresión, compatible con depresión, con ansiedad, con este duelo anticipado, ahí es donde nos vamos dando cuenta y pues por supuesto, al darnos cuenta, logramos integrar un diagnóstico y dar un tratamiento en esa situación.
1: Antes de terminar, doctora, a mí me gustaría que, pues, no sé qué mensaje, algo para todos aquellos que están en el sector de salud, porque es un tema, como bien dijimos, que no muchos tienen el privilegio de poderlo ver personalmente o de saber qué les puede dejar a esas personas que están en el sector médico y a las personas que están fuera de.
7: Yo creo que muy importante, no olvidemos que los cuidados paliativos se deben de brindar de una manera oportuna por un equipo. Paliativos no es nada más una persona, el paliativista es un equipo del médico, enfermería, psicología, nutrición, vaya, somos un equipo de varios integrantes que nuestro objetivo es siempre acompañar y aliviar síntomas, ¿no? Aliviar síntomas físicos, emocionales, espirituales, este sufrimiento, para dar confort, para dar calidad de vida, calidad de muerte también. Y creo que un punto bien importante es que como profesionales de la salud, nadie nos enseña a afrontar la muerte. Esa es la realidad. Tal vez los que estamos en el área de paliativos lo sabemos hacer.
1: Claro.
7: Pero en medicina nos enseñan a curar, siempre a curar. Y pues no siempre podemos curar. Alguna enfermedad. Y es importante que cuando ya no podemos curar, entonces siempre acompañemos. Siempre busquemos dar confort, calidad de vida, aliviar síntomas, acompañar. Eso es la clave. Es un tema delicado, pero muy bonito. Y creo que se presta reflexión.
1: Así es. Y pues, muchísimas gracias. Esperemos verla aquí de nuevo, doctora. Y gracias a todos los que se quedaron hasta esta parte del podcast. Nos vemos en el siguiente episodio. Gracias, doctora. Y hasta pronto. Yo soy Génesis Sainz. Esto fue un episodio más de Ya Oíste. Adiós.

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4: 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Ya son las 6:30 de la mañana y los parados están bien despiertos. 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
1: Uf, si esto ya te está calentando, espérate tantito. Vamos al corte, pero no te me vayas, que lo bueno apenas se está poniendo sabroso. Los Parados Morning Show. 6:25.
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0: con 30 minutos. Bienvenidos a Los Parados Morning Show. Yo soy Nayeli López, la mami, y te saludo con mucho gusto, con mucha emoción y sobre todo con muchas ganas de que te quedes con nosotros hasta las 10 de la mañana, porque a lo largo de estas 3 horas y media tenemos buena música, mucha diversión, muchas sorpresas, bastante relajo y además, pues obviamente tenemos regalos. Entonces quédate con nosotros hasta las 10 de la mañana.
1: Qué bonito sería poder ver que alguien nos traiga tamales o es que me dieron ganas de desayunar, bebé. No traje nada. Unos buñuelos. Unos buñuelitos así de remojaditos con mucha salsa de... ¿Cómo se llama la salsa? Miel.
0: Con miel. Salsa de miel, dice.
1: ¿Cómo se llama el de piloncillo? Salsa de piloncillo bien rica, deliciosa para todos nosotros. Oye, Nayeli, mejor que no se queden hasta las 10. Que se queden todo el día, a todas horas. Ajá. Para que, ¿sabes qué?
0: ¿Para
1: qué? Disfruten y tengan un día espapirifáctico.
0: ¡Ájale!
1: Aparte es jueves hochis.
0: Hoy nos soltamos
1: la greña, tiramos mucha...
0: Mucho flow, mucho everybody, mucho brilli.
1: Se puede decir como chotería, Chivín. No, ¿verdad?
0: Pues ya lo dijiste.
1: Lo dije con H, con Che, con Cho.
0: Sí, pues decide.
1: Con jotería.
0: De hecho, no era jueves hochis, era jueves jotero.
1: Jueves.
0: Sí, bebé.
1: Pero es que así, muchos se ofenden con las palabras.
0: Así era nuestro día jueves. Entonces,
1: pero ya, pues, ya no, comienza, como está de moda usar hochis. Uh-huh. Porque sé que vivan los hochis. Oye, que ya va a ser nuestro cumpleaños.
0: Ay, qué bárbaro.
1: Todo el mes.
0: Aguántate unos 15 días y luego ya nos jodes.
1: Ay, no, pues oye, este mes si vamos con más música porque no baje mi jugo.
0: Me parece perfecto, así es que vámonos con más música. 6 de la mañana con 32 minutos. Bienvenidos a Los Parados Morning Show.

0: está cabrón, man.
1: 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Continuamos con... ¡Ay, respira hondo! Sí, así, vamos a un corte. Pero quedas en pausa nomás tantito. Ahorita volvemos a calentarte la mañana en Los Parados Morning Show. 6:40.
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1: 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Para 6:41.

0: mañana.
1: Con 44 minutos.
2: Con 44 minutos. Y tú me escuchas a través de la mejor FM 99.9, Corazón de Melón.
1: Oye, pues se llegó el momento de que leamos sus mensajitos a través de nuestro WhatsApp. Ya por acá nos llegaron varios. 6:30 de la mañana, ni un minuto más, ni un minuto menos. Y vamos a ver con quién arrancamos. ¿Quién fue el primerito en llevarse ese bono de puntualidad?
2: Ahí le vas a traer un chisme, bebé.
1: Ay, no puede ser. Ahí está, mira, el homie. El homie fue el primero que mandó 6:30 de la mañana. Hello, homie, ¿cómo andas?
3: Muy buenos días, muy buenos días. Ya llegamos. Aquí reportándose Mario Martínez, el homie, desde la cabina del 14-65. Para dar los buenos días. Muy buenos días a la mami. Muy buenos días a Diego Torres. Muy buenos días a Rey Sumaya. Recuerda, soy tu fan. Bendiciones al mero millón. Que tengan un excelente juevesito. Yo los cuide, los bondíe y los proteja. Aquí andamos a la mera escuchita, ¿eh? Muy buenos días para todos, toditos, todo.
1: Eso, mira, saludos.
2: Si fueras mi fan, homie, ahorita nos trajeras unos panecitos, porque eso demostraría tu fanatismo sobre nosotros. O si nosotros te dijéramos, ay, muchas gracias, bebé, pero pues mira, mira, ¿qué te digo?
1: Nadota.
2: Buenos días, praditos, aquí andamos con el buen avance desde la cabina Kabinuki del 773. Saludos a la bandita, al Anaconda del Mamalón, la señorita la Chingunguña, para el Pacheco, Alex del Tiliches y el Sauceda 1190. Garmex al trascabo del cucharón y para el chamoy y el Mikey y el Kiwi gorditos y mamones y para toda la bandita que venga a bordo del camión 773 brisas del campestre, brisas de la muerte, atentamente el Bambinichi. Es que ponen cosas muy difíciles por leer. Está viendo que uno está bien atarantado. Están viendo que yo estoy atarantado.
1: Bueno, ya no te voy a dejar leer.
2: No, es que siempre batallo con lo que escribe el Bambino de la Ruchina 3, porque ponen muchas cosas raras. Raras.
1: Lo bueno es que la Marilu mandó notita de voz. Qué hello, bueno. Marilu, buenos días.
4: Buenos días para dos. Que tengan un excelente día todos ustedes. Saluditos y bendiciones. Besitos.
2: Besitos, saludos. Corazón de Melón. Y mira también quién se reportó temprano, fue el Champions. ¿Cómo estás, bebé?
3: Buenos días, mis paraditos. Quiero portándome para el bono puntualidad. Saludos para el Rey Sumaya, para el Chivín Ponce, para el Diego Torres y para mi novia la Mamis. Un saludo para mi amigo el Pegol, que se acordó de mi cumpleaños ayer. Bendiciones para todos, me hicieron muy buena bulla, Dios me los bendiga a todos.
2: Mendigo pegó la y él dijo que iba a ir a los tacos y ni fue, me dejó vestido y alborotado. Mejor nada.
1: Mira, por acá la gaviotita 2BCR, hello, señora Besucona.
5: Bueno, ya está aquí la gaviotita ganando su primer día puntualidad. Bonito jueves. Chao, chao, chao.
2: Chao, chao, chao. Y otro que también se lo ganó y también dijo que nos iba a traer el desayuno. Y mira, pura mendiga virindonga, el chino colombiano. Chino.
3: ¿Qué pasa, Pablo? ¿Cómo andamos? Excelente jueves. Ya, casi fin de semana, casi fin de quincena. Aquí nos controla actitud, los armamos al Liguito, Rey Sumaya y Chimín Ponce en controles. Aquí nos controla actitud después de una gran fiesta anoche. Vámonos, Chino Colombia.
2: ¿Sabes qué me molestó mucho ayer, Nayeli López? Que según, hombre, se soltaron unos truenotes y un aironazo. Yo dije, no, hombre, se me va a caer el diluvio. Fue más, ya, tiró más caldo que albóndigas. Nada, no llovió fuerte.
1: Por tu casa, por la mía sí.
2: Sí, llovió muy feo.
1: Sí, por la mía sí llovió fuerte.
2: En la mía ni llovió casi ya. Mendigas gotillas ahí llovieron.
1: En la mía sí llovió fuerte y sí llovió bonito. Bonito.
2: Bonito,
1: sí.
2: Hermoso. Ajá. Me hubieras invitado. Ahí con el güerejo.
1: Pues yo pensé que por la casa.
2: No. Ah, okay.
1: No, está, ya no cabíamos más. Ya estábamos completos.
2: Es que como tiene casa de Infonaví chiquita, bonita.
1: Ya estábamos completos. Yo no tengo casa de Infonaví.
2: No, el güerejo. El güerejo es chiquita, bonita. Oye, bueno, te digas, luego se ataca. Yo no
1: dije,
2: tengo.
1: No.
2: No, un decir que porque es casa chiquita. Nada más caben dos. O sea, el güerejo y yo.
1: No creo.
3: Me reporto, Eduardo Collazo, ya te la sabes. Aquí, el Eduardo Collazo, para toda la banda. Y para pura 99.9, ya te la sabes. Vámonos a otro, gracias, buen día.
1: Eso, saludos al Eduardo Collazo por acá. Pepe Sin Pecas dice, hola, me da un bonito.
2: Un bonito pollo.
1: Un bonito abrazo.
2: Un bonito hombre.
1: Un bonito monito.
2: Un bonito pajarito.
1: Un bonito niñito.
2: Un bonito pan.
1: Un bonito besito.
2: Oh.
1: O un bonito qué.
2: Pues, hola, me da un bonito qué, Pepe Sin Pecas.
1: ¡Ah! Un bonito de puntualidad.
2: Sí, chucha.
1: Ay, qué bonito.
2: Voy a decir
1: Pepe
2: una
1: sin pecas.
2: Chiflao, pues avisa.
1: Pepe sin pecas y te damos un bonito. El bonito es tuyo.
2: El bono es tuyo, igual que Alex Lobo también te lo damos. Ah, bueno, que ya Alex llegó ya tarde, llegó temprano, 4 de la mañana con 14 minutos.
1: Ya muy temprano, mi Alex, ¿qué pasó?
2: Eso ya es avaricia.
3: Hola, hola, buenos días, Paraditos Morning Show. ¿Cómo están ustedes? Aquí reportándonos su amigo Alex Lobos de Montreal, Canadá, ya se la saben. Aquí más para mandarles un saludito mañanero, tempranero, allá toda la racita de mi bonito León Guanajuato. Y especialmente para ustedes, Diego Mami Subín, Rey Sumaya. Diego, ayer no estuviste por ahí, te quedaste dormido. Sumaya te andaba despertando, pero no, tú estabas a sueño y sueño ahí con aquellota, yo creo. saluditos. Ahí estamos reportándonos de tempranito. Bye, bye.
2: Diego, a ver, vamos a hablar, a ver si te decías. Es que este Diego parece que está congelado. Diego. Diego Torres. Ay, ese Diego Torres echó un pedo. Ay, no.
1: Te digo, ay, no. Esta gente de veras. Luis 15, hello, buenos días.
0: Muy buenos días para todos, saludos para todos ahí en el estudio. Cuídense mucho ya. Gracias a Dios, es jueves y bendiciones para toda mi familia y a darle.
2: Bendiciones. Eso, mira el Gasparín también.
6: Buenos días, Luis Parado. Excelente jueves, bendiciones. Saluditos a toda la comunidad parada. Y vámonos a trabajar. Pero que no falte, primero, lo primero, correr muchos kilómetros y kilómetros en la pista de la Tota Carvajal. Al rato lo sigo escuchando, mis parados.
1: Saludos, Gasparín, y por acá los mocasines, la guada de mocasines de Ángar. Dice, buenos días, mis parados, que tengan un excelente día. Ya aquí de nuevo reportándose la guada para ganar el bono de puntualidad. Saludos para todos ustedes. Y chau, chau, chau. Besos. Oye, de perrito, como dice el Rey Sumaya.
2: Besos de perrito. Por ahí escuché una cosita de Doña Cuca, que ella no le dijeran, saca el trabajo porque se queda a las dos. No me acuerdo ese chisme. De Doña Cuca, me hicieron un chiste de Doña Cuca y se me fue. No lo encontré.
1: Oh, mejor súbele ese tremendo rolón. 6 de la mañana con 51 en los parados. Morning
2: Show. Ya lo encontré.
1: Ay, después. En la siguiente me lo cuentas.
2: Ok.

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3: 7:04 a.m, aquí nomás otra vez de la mejor FM 99.9. Ya estamos de regreso y se llegó el momento que toda la gente que está fuera de León, Guanajuato, fuera de este lugar, nos manda un mensajito. Oye. Se reporte, nos diga que nos está escuchando y que sobre todo mande sus saludos de aquí para allá o de allá para acá.
2: ¿Qué ves en este termo, en este vaso?
3: Pues nada, porque no se le alcanza agua.
2: Ok, déjame te enseño qué tiene.
3: Café.
2: Ves que tiene juguito.
3: Ajá.
2: ¿Y qué me ves en esta mano?
3: Nada. ¿Mugre nomás?
2: Pues nomás mugre. Y qué bonito sería enmugrar un pan. Un pan de la panadería de él por allá.
3: Qué sabroso.
2: De San Juan de Dios. Un
3: cuernito. Dice que la mugrita le da como el toque.
2: La mugrita, sí, porque sabe más ricas.
3: Pero tiene que ser tuya, pues, o sea, de cuando te la estás comiendo.
2: O cuando vas a los puestos de la esquina que se rascan la colilla, pues tú no te das cuenta, pero te la dan con ese.
3: Ay, guac.
2: Repórtense, mi gente hermosa. Personas que llevan. Ahí está el toro. El toro mambo que ayer me llevó un sándwich.
3: Ájale, saludos, torito.
2: Nos hubiera llevado 10 porque éramos muchos.
3: Sí, nos hubiera llevado varios.
2: Oye, si tú tienes algún familiar en Estados Unidos, tienes algún recado para ellos, que quieres que sean padrinos, que quieres que sean, pues algo, ¿no, bebé?
3: O si nos escuchan de Estados Unidos, también que ellos se reporten, aunque no quieran pedir padrinos, pero que sí nos digan, oigan, paraditos, yo los estoy escuchando desde Texas, yo los estoy escuchando desde Tennessee. Los Ángeles, yo los estoy escuchando desde donde quieran, hombre.
2: Pero si es la gallotita que manda saludos a Cancún, menos.
3: Ah, es cierto, saludos,
2: no te
3: mi gallotita
2: hermosa.
3: Saludos hasta Cancún.
4: Un saludito para Dieguito de Cancún. Bueno, Diego, porque ya es un muchacho de 20 años. Un saludo.
2: A ver, mándame una foto para conocerlo, a ver si está muy guapo.
3: Ay, no.
2: Oye, mira, justo te iba a preguntar, ¿qué le pasa a la Peques, a esta
3: no
2: mujer?
3: Sé. ¿Qué le pasa a la Peques? Peques.
2: No sé. ¿Qué es lo que quiere?
3: No sé.
2: ¿Por qué no se reporta? Buenos días, vamos rumbo a la escuela, nos quedamos dormidos, Peques.
3: Mi Peques, ¿cómo crees?
2: Peques, te voy a pedir un favor, corazón. En este momento quiero que nos pidas una disculpa porque muy de fiesta todo el fin de semana con la primera comunión de tu bendición o con
3: no
2: la confirmación.
3: No nos invitó.
2: Una, no nos invitó, no nos ha mandado mensajes en 15 días. ¿Qué te pasa, Peques? ¿Todo bien en casa o qué?
3: ¿Qué está pasando, Peques?
2: Tomaste una foto con el padrecito, te voy a reportar con él para que te ponga penitencia.
3: Ay, saludos a la Peques, le mandamos un abrazo. Y por acá, Alex Lobo también reportándose. Hello, mi Alex, ¿cómo andas?
2: Que nada, dice.
3: Que no se escucha. Alex, mándanos.
5: Oye, mami, por cierto, ya me has mandado
3: Oye, mami, por cierto, y ya.
2: Y ya.
3: Mi Alex, no sé por qué, si a lo mejor tienes el celular conectado
2: a los auriculares
3: o a la camioneta, al coche, no lo sé. Pero se escucha raro tu audio. O sea, sí te escuchas, pero como muy a lo lejos y muy así.
2: Así se escucha, así se como escucha. Si tuvieras el exorcismo
3: así.
2: Oye, bien, mira, raro. Dice por acá, saludos desde Colorado, los estamos escuchando, andamos en las yardas trabajando, está un solazo, que para qué les cuento, tráenos agua, Rey Sumaya. Ahora que les está. Bueno, sí les llevaría.
3: ¿Sí?
2: Sí. Si ellos me llevan a la Ross, sí les llevaría. Ah. A la Marshall. O sea, ya mínimo a la
3: DBS.
2: No,
3: o sea, tienes que hacerlo desinteresadamente.
2: No, yo se las llevo, el agua nunca se niega, bebé.
3: Por eso.
2: Yo se las llevo interesadamente con todo el cariño de mi corazón. Pero no desinteresadamente, pero si ellos quisiesen llevarme a la Rose,
3: agradecerte
2: o algo,
3: de esa manera.
2: O sea, Dios me agradece siendo bueno conmigo, pero ajá, si ellos dicen, "No, a nosotros no se nos arruga nada, ahí te va para que te vayamos al arroz. Escoge lo que quieras."
3: Bueno, hombre. Ah, qué mira, bendición.
2: Ya que si quieren, echamos, o sea, invertirle un poquito más a la Marshall, que es un poquito más cara.
3: No, lo echamos.
2: Pues vea. Oye, y vamos juntos, tú les llevas un litro.
3: Andale,
2: y un litro.
3: Un litro y un litro. Es más, se la llevamos de sabor, para que vean.
2: De chía, deja de limón con chía.
3: Limón con chía.
6: Una salchicha.
3: Para que sea refrescante.
2: Échamela.
3: Hombre,
2: ay,
3: te digo.
2: No, mira, acá tenemos a Alejandro Torres. ¿Qué dice, bebé?
3: Dice, buenos días, paraditos, les mandé este mensaje el martes. Espero ni el Rey Sumaya ni Dieguito Torres me pelaron, mamis. Ah, pero ni el Rey Sumaya ni el Dieguito Torres me pelaron, a ver.
2: Ah, pero es que mira qué hora lo mandó.
3: Dice, buenos días, paraditos, quiero ponerle... Ay, le mandan una felicitación a mi hijo Sebastián. Pero sí lo felicitamos, ¿no? ¿O qué?
2: Sí, sí lo felicitamos a Sebastián el martes. Yo me acuerdo que sí lo felicité. No, tú no.
3: Ay, yo no vine el martes.
2: Pero yo sí lo felicité. Le dije, un saludo para Sebastián, que hoy está cumpliendo años. Sebastián, feliz
3: ¡saludos,
2: cumpleaños,
3: Sebas!
2: Precioso.
3: Te mandamos un abrazo.
2: Abimbomba.
3: Seba, ra, ra, ra. Dice, buenos días, mis paraditos, saludos. A ver.
6: Amis, buenos días.
3: Hello.
6: A Chiqui Ponce y a El Gay Sumaya. Saludos desde Móvil, Alabama. Aquí andamos. Primero solazo, trabajando en las alturas. Saludos, saludos.
3: Eso, saludos hasta Móvil, Alabama.
2: ¿Por qué estás tan ausente?
3: No sé. Dice, te decía, mamis, que ya no has mandado besos a la racita de esos besos bien tronadores. Mándanos uno, no, porfa. Pues a toda la racita, a toda la razuki, a toda la gente que está allá en Estados Unidos, le mandamos un beso. Mira.
2: Ok. Ay, no, es que sentí cosas de chava. Cosas de vato.
3: Saludos a mi hermana y a su familia hasta Bakersfield, California. Pregunta, ¿ustedes saben cuántas casas hay en Springfield donde viven los Simpson?
2: ¿Bakersfield? ¿Ustedes saben cuántas casas hay en Springfield donde viven?
3: No sé.
2: ¿Cuántas, bebé? Pues el otro día lo estaba con...
3: ¿Ese es un chiste o qué?
2: Lo estaba contando, pero no me acuerdo cuántos. ¿Qué onda, la chiquis?
7: Hola, hola, amigos. Miren, pues ese fue el que se me quedó en Los Ángeles, California, y ya no resonó ni por el cambio, pues ni modo. Lo esperé por muchos años, pero pues ya no. Es que sigue ya con las gringas.
2: ¿Mande? El arrugas.
3: Mira, nos mandó su foto de su hombre que se fue a Estados Unidos y que ya no volvió.
2: Ay.
7: Con la salvadoreña, que se envíe. Bye, bye.
2: Mendiga salvadoreña.
3: Se fue con una salvadoreña.
2: Las salvadoreñas.
3: Ay, no,
2: son
3: qué
2: bien
3: coraje.
2: Pronto. Las salvadoreñas y las hondureñas son bien.
3: No, sí
2: son.
3: No.
2: Ya, chiví.
3: Tú tienes perfil salvadoreño, entonces.
2: No, porque yo no me meto. No, te quiero hacer el matrimonio y seguirnos por así.
3: Ay, el jarrito dice.
8: Bueno, yo no para dos. Mamis, Rey, Chivín. Está la comida para tener un excelente jueves. Ya viernes chiquito, hay que echarle ganas, Rey. Vamos a darle con todo el latito. Ocho.
2: Ahora que me quedé.
3: Ocho, nomás a los del Progi, dice el jarrito. Ay, Milhouse. Ay, qué bonito.
2: Ay, chiste. No,
9: el chiste. ¿Dónde está la gracia?
6: Porque hay mucho trabajo y gustan los tren. Con todo, no hay chance de nada, pero. Escucharlos, ahí andamos, escuchándolos, aunque no mandemos saluditos de repente.
2: A ver, mándame una foto tuya para verte.
10: Buenos días, muchachos, ¿cómo estamos? Sumaya, un saludo para el Sumaya que está del otro lado. La verdad, ¿le diste mordisco o no le diste mordisco al chimie?
2: Ay, pobrecito, esa gente es bien mañosa.
3: 7 con 12, no, dice que te llevo.
2: No, regalé uno, me lo pidieron.
3: ¿Pero era para el chivín?
2: No, le dije, es que sabes que iba a Chaparro, y luego Chaparro iba a querer, se lo iba a quitar. Y Chaparro tiene dinero para que se compre uno.

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0: 7-18.
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0: 722.

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0: mañana con 27 minutos. Ya estamos de regreso a través de la mejor FM 99.9. Y oigan, pues ya llegó el momento de que se reporten con nosotros los paraditos a través de nuestro WhatsApp 477-707-999. Así es que repórtese con nosotros, porque el día de hoy queremos que nos digan, paraditos, ¿qué llevan de desayunar? ¿Qué van a desayunar en su escuela?
1: ¿Qué llevan de desayunar?
0: Si a lo mejor les mandaron de su casa, o si van a comprar en la escuela. Si van a comprar en la escuela, ¿qué van a comprar? ¿Qué se les antoja comprar hoy?
1: Yo, ¿tú qué traes para desayunar?
0: Yo me traje huevito con jamón, un cafecito, una barrita y un yogur.
1: Yo me traje a desayunar un jugo de naranja con zanahoria. Y ya se me olvidó mi pan. Hoy no tengo que almorzar.
0: Yo te comparto de mi comida.
1: Ay, gracias. Vamos a ver qué dicen los paraditos. ¿Te parece, preciosa?
0: Me parece perfecto. 477-707-999.
2: Para dicho lo que sí o sí sé que mi mamá me puso sándwich y uvas. No sé si me haya puesto algo más porque no me dijo lo que me iba a poner. Saludos al chupi, al chupi, a mi papá, a mi mamá, a mi mamita, a Luz. Bye, soy Pato López Ortega.
0: Saludos.
2: Mi nombre es Romina Ana, es Antena Rangel. Y pues a mí, lo que me mandaron hoy, porque íbamos caminito a la escuela, ajá, pues me mandaron chuleta, con arroz y una hierbita que se llama germen de trigo, se ve muy rica. Me le mandan saluditos a Edwin y Renata, los amo, ¡qué cool!
0: Oye, sí está muy rica, ¿eh?
1: ¿Qué?
0: El germen de trigo.
1: Ah, yo no lo he probado. ¡Qué cool! A ver si me da una probadita.
3: Sí. Bueno, si hasta ahorita mi nombre es Valentina y yo voy a desayunar manzana con un sándwich. Saludos a Chipi, a Diego Torres y a Lucho Maya, los quiero mucho.
0: ¡Saludos!
4: Bueno, disculpa, mi nombre es Romina y yo lo que traigo de desayunar es un sándwich de ¿cómo se llama? De salchicha y una manzana. Bueno, saludos al Chipi, al Diego Torres, al Rosmay y a la mamis. Bye.
0: Bye.
5: Hola, paraditos, soy Sofía. A mí me mandaron unas, me van a comprar unas uvas y me mandaron zanahoria y un yakul y en la escuela voy a pedir un hot.
0: Ay, un hot dog o un hot case.
1: Un hot cake.
6: Hola, paraditos, muy buenos días. Mi nombre es Julia y lo que me van a comprar ahorita de mi escuela va a ser una torta. O si quieren unas galletitas o una uva, pues me las compran. Un saludo, Chipi, a mi mamá que me está llevando a la escuela, a mi papá en tortillas, a mi abuelo y a mi hermana. Bye.
0: Hola,
7: Chipi. Y lo que yo voy a almorzar en mi escuela será manzana. Saludos, soy Luis Damián.
1: Saludos, Luis Damián.
8: Hola a todos, soy Ivana y lo que yo llevo de comida es pepino con sal y limón, que es queso, salchichas con ketchup, un juguito y Yakult.
1: ¡Ay, qué rico! ¡Jale! Me gusta mucho. Buenos días, ¿podrían mandarle un saludito a mi nieta Jimena que cumple 4 años? Los estamos escuchando.
0: ¡Ay, saludos! Para ella le mandamos un abrazo. Para Jimena que está cumpliendo años. De una vez le ponemos sus mañanitas, sí, se las ponemos, ¿no? De una vez. Las de Mini
1: Galita.

0: Jimé, te mandamos un abrazo, que cumplas muchos años más y pórtate bien,
1: Jimé. Que ya no sea tan traviesa, porque luego los niños que son muy traviesos, el ratoncito les muerde las manos.
0: ¿Quién más anda por acá?
1: Ah, acá, perdónenme, ya lo perdí, aquí está.
2: Buenos días, pararitos. Lo que voy a desayunar es una torta de chavo y también un licuado de plátano.
1: Una torta de chavo.
2: Saludos a Chippy y de Jalos.
0: ¡Ay, saludos!
1: ¿Desde dónde?
0: Desde Jalos, Teotitlán, yo creo.
1: ¿Jalostitlán?
0: ¿O qué?
1: ¿O de Jalos, Estados Unidos?
0: No sé.
3: Hola, yo soy Luca. Mi papá me mandó leche y sándwich y manzana con chilito. Bye. Saludos a Chippy.
1: Ojo, no te vayas a comer la manzana con chilito y la leche juntos porque te vas a cursear después, chaparrito, ¿eh?
4: Hola, me llamo Natalia Jardín. Lo que llevo de lonche es un danonino, uvas, en piña, pepino y piña. Bye.
1: Oye, yo tengo mucho que no me como un danonino.
0: Entonces, ay, qué rico.
1: ¿Te acuerdas cuando nos cobraban? Sí, que estábamos chiquitos y nos congelábamos.
0: Sí.
1: Ay, qué lindo.
0: Sí, se me antoja. A ver, por acá, Gael. Hello, Gael, buenos días.
1: Ojalá que alguien nos trajera un danonino.
5: Buenos días, paraditos. Mi nombre es Gael. Y lo que llevo de desayunar son dos burritos y pepinos. Saludos a la mami, el Chipi, el Rey Sumaya y el Diego.
0: Mira, muy bien.
1: Lleva dos burritos.
0: Qué rico.
1: Con mi burrito sabanero voy camino de Belén.
6: Hola, mi nombre es Letet. Hoy voy a desayunar sándwich con fruta.
0: Muy bien, ay, qué rico.
7: Hola, padrito, soy Mauro. Lo que traje de comer a la escuela es dos quesadillas y una galleta.
0: Ay, qué sabroso. Qué sabroso,
1: qué rico.
8: Hola, paradito, me llamo Cristian Matías Orcheta Gutiérrez. Hoy me mandaron un cuernito de queso con jamón y un Yakult. Saludos.
0: Saludos.
9: Hola, paraditos, me llamo Renata y me mandaron una torta de milanesa y un Yakult y manzana con tajín.
0: ¡Ay, qué rico!
1: ¡Qué rico van a desayunar!
0: Invítenos a desayunar todos.
1: Ay, sí, que nos invitan a desayunar mis niños.
10: Hola, paradito.
11: Cacho.
0: Ay, saludos, Renata.
12: Buenos días, soy Natalie. Yo lo que llevo de almorzar es nada porque yo no voy a la escuela ahorita. Saludos para mi abuelita Mari y para mi tía Carla. Saludos.
0: Saludos.
1: No,
0: ahí le dije Renata y es Loreta.
1: Es Loreta, sí. Oye, ¿por qué no vas a la escuela? A ver, cuéntanos.
13: Hola, buenos días.
14: Voy a comer crepas con mango.
1: Ay, regálame una. Somos tres aquí.
0: Con toda la comida se me antoja el huevito.
1: Y a nosotros no nos manda nada. A mi mamá no me manda nada de comer.
15: Hola, paraditos, soy Neymar. Y a mí me van a echar a comer lechuga con pepino, un jugo Jumex y un sándwich. Adiós. Saludos a la mami, al Chipi y al Rizo Maya. ¡Qué cool!
1: Saludos.
0: Saludos.
16: Me van a mandar a comer torta y un jugo.
0: Muy bien, qué rico.
1: Qué lindos.
17: Buenos días, paraditos, soy Romina y no llevo nada de comer porque me van a comprar en la escuela. Un saludo para mi papá, para mi mamá, para mi hermano y para mi abuelita.
0: ¡Órale!
18: Hola, paraditos, yo traigo de lunch un mango con tajín.
1: ¡Ay, qué rico! Mango con tajín.
0: ¡Ay, saludos! ¿Ves? Sí, la atiné. Sí, es de Jalostotitlán.
1: Jalostotitlán, ¿eh? Uh-huh. ¿Y tú, Jalostotitlán o no? Yo Halloween.
0: ¡Ay! Dice, imíteme los tamales. Ay, saludos, a ver, ¿quién más?
19: Es que la están reparando. Yo voy a la Martín Muñoz, saludos.
1: Ojalá que también repararan aquí la mejor para
0: la Martín
1: trabajar.
0: Muñoz es la que está aquí luego.
1: ¿A poco?
0: Sí.
1: Y no está yendo a la escuela.
0: Yo iba en esa, pero en la tarde.
1: Ay, qué padre, los que hacen mucho relajo.
0: Sí, gracias, paraditos, por reportarse con nosotros. Los queremos mucho, les mandamos un abrazo y que les vaya muy bien en su escuela. 7:34 en Los Parados Morning Show.

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0: ¿Ya sabes que estamos ahí?
1: Sí, contigo, ¿en dónde?
0: A través de la mejor FM 99.9.
1: Ok, me parece perfecto. All right, muy bien.
0: Chibi,
1: oigan, pues
0: ayuda.
1: Ya estamos de regreso a través de la mejor FM 99.9 y se llegó el momento de andar de chismosillos, porque el Rey Sumaya decía, por ejemplo, en la mañana que nomás mendigo aeronazo había hecho y que nomás levantando la polvadera y nomás moviendo la basura y que por su culpa va a tener que barrer afuera de su casa porque se le vino toda la basura de la vecina.
0: No, deja todo afuera. Adentro de la casa, mendigo, te regal se hizo.
1: Hijo de su madre, que las orojitas del árbol y que no sé qué, y bueno, y que nomás no llovió.
0: Y nomás no llovió.
1: Nomás para unas gotillas.
0: Nomás era una escupidilla ahí de agua que cayó.
1: Y yo le dije, no, rey, por mi casa es un mendigo aironazo y un chorro de agua. Pero queremos saber cómo están sus colonias, así es que mándenos una fotito de cómo amaneció en sus colonias. Si por sus colonias llovió, si por su colonia está todavía lloviendo, a lo mejor ahorita, si ya salió el sol, a ver.
0: O donde anden.
1: Sí, ¿verdad? Pues donde anden, pues ya.
0: En la colonia donde anden, porque imagínate, si yo estoy aquí, me no quiero ir hasta mi casa para mandarte la foto.
1: Ah, no. Bueno, ¿verdad? Donde anden, donde estén, mándenos una fotito de qué tal está el clima.
0: Ando preocupado porque la chica de los jugos no se ha reportado. Yo creo que está teniendo mucha venta.
1: ¿Cómo crees? A ver, vamos a ver, mira, las fotitos ya están llegando. Del planchadito, del pegol, del Pepe sin pecas. A ver, en el planchadito. ¡Ah, está nublado, pero ya no se ve!
0: Que vaya a llover.
1: Que vaya a llover, a ver el pegol. Mira, el pegol donde está, sí se ve que llovió recientemente porque se ve más mojadito.
0: Mojado el piso. El Pepe sin pecas, mira.
1: Se ve nubladón.
0: Se ve como colombiano ahí. La chica de los jugos ya salió el sol.
1: Ay, allá con la chica de los jugos sí salió el sol ya. ¿Dónde vive la chica de los jugos?
0: Es que anda por la feria, mira. Ella anda por López Mateos. No, esta es Valeria, mira. Ah, sí, la Valeria. Ahí está la chica, es que se me movió y es que se me mueve.
1: Te digo.
0: ¿Dónde está?
1: Mira, la Vale sí está donde está el sol.
0: Ey, aquí está la chica de los jugos, aquí anda, mira.
1: La chica de los jugos, también la chica de los jugos dice ya salió el sol. Yeah. Ay, yo creo que anda a andar por el mismo rumbo.
0: Ey.
1: Villa de San Nicolás, primera sección, se ve nubladón.
0: Ey, mira. El tío Uber, ¿dónde anda? Solazo, va camino al rancho.
1: Dice, precioso el día. Sí, ya se ve solecito.
0: Ya se ve solecito. Mira, también en la Plaza de León 1.
1: Enfrente de la Cruz Roja. Ya también está el solecito.
0: Mira la Peque.
1: Acá ya viene el agua. Donde está la Peque se ve el cielo nublado y se ve que ya.
0: Peque.
1: Ya va a llover. Nos mandó para el pan.
0: Sí, te llegó el pan.
1: Ay, sí te llegó para el pan.
0: ¿Me mandaste dinero o qué mandaste?
1: Ay, qué bonita la Peques. Dice seco en Guanajuato.
0: Chales.
1: En Rancho La Luz.
0: A ver, un saludo.
1: Mira.
0: Itzel, ¿cómo estás?
1: Se ve el solecito. Saludos, Itzel, te mandamos un abrazo. Dice, de este lado no llovió. Les vamos a mandar el agua allá al Rancho La Luz para que les lleve un ratito.
0: Mira el Toñito. Ay, el Toñito está cerca de por mi casa. ¿A poco
1: allá como allá? Que sí llegó el agua en la noche, ¿no?
0: Sí, de aquel lado.
1: Dice, acá ya está el sol con todo. ¡Qué bárbaros! ¿Cómo cambia el cielo y el mood en muchos lugares?
0: Ojo aquí, ayer yo andaba bien chueco del cuello.
1: Ajá.
0: Y ahorita ya no ando chueco, ya se me quitó.
2: ¡Qué buen dato te aventaste! Pero nadie te preguntó.
0: Alguien dijo que me iba a ir a sobrar a mi casa.
1: Y nadota.
0: Y mira, y no fue, nomás me dejó vestido y alborotado.
1: Mira, por aquel ármalo.
3: Pedro, Armando, Torrelanda, tráfico. Y hay buen sol. Que tengan un excelente día.
1: Excelente, mi hermano, gracias. Infraccionamiento Hidalgo. Oye, pues como que pinta para estar soleado, ¿no? Ya la mayoría de las colonias que nos han mandado, sí se ve solecito.
0: Mira, allá, por la casa del Chivín con harto sol.
1: Seco en San Juan de Dios.
0: Cae tan mal el pegol porque está por San Juan de Dios y no nos dice que nos trae panes. Nosotros los pagamos. Híjole.
1: Ya mandó la Peques para los panes.
0: No.
1: No mandó. A ver, la Peques. Ahí está, mira. Sí. ¿Cómo de que no?
0: A ver, vamos a ver.
1: Vámonos con más música. 7:52 en Los Parados. Morning Show.
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0: 7:56.
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1: Ocho de la mañana con 5 minutos. Ya estamos de regreso a través de la mejor FM 99.9. Así es que repórtese, despiértese si usted ya nos está sintonizando. Y oigan, pues se llegó el momento de platicar sobre el tema del día. Y el tema es...
2: En este momento quiero que te comuniques y me digas acerca del tema. Si fueras un platillo mexicano, ¿qué platillo serías?
1: Si fueras un platillo mexicano, ¿qué platillo serías y por qué? Yo creo que sería un pozolito.
2: ¿Por qué?
1: Porque uno, un pozolito está bien sabroso, está rico y además tiene doble personalidad. Puede ser o mucha lechuga y pues es más como ensalada, o puede ser la carnita y el y pues ya está sabroso. O sea, te adaptas.
2: Yo tengo dos. Sería tacos de tripas. Ajá. Un taquito de tripas. A veces duro, a veces blando, pero siempre bien sabroso. O tacos Cali. Yo sería un plato de tacos Cali. Barato y delicioso. ¡Ah! Le di como la Sonichiwa. Onichiwa, arigato gozaimas. Guiño, guiño, un corazoncito, gesto menso, ya a bailar. Vamos a ver qué dice Eduardo Collazo. A ver qué día le caen.
1: Aquí, está en la Arvide para que traigan a más. Vamos, Ala.
2: No creo.
1: Dice Ulises, del serio, unas verdolagas con chile.
2: Ay, ahora el otro. Ay, con carnita de puerco.
1: Ay, ya tocan carnita de puerco.
2: ¿Qué dice Chuy de Bader?
3: Sería una carne asada con guacamolitos y totopos.
1: Mira, se los antojó.
2: Mírale, Jenny López.
1: ¿Qué?
2: Te le digo, tú le dices.
1: Tú dile mejor, yo no sé qué estás pensando.
2: Tiene 2 años que me debí una carne asada y no me la invita. Ya van a ser 3 años que me debí una carne asada y nomás no me la... Chuy de Bader, si estás escuchando esto, ya págame, mal quedado.
1: La carne asada.
2: Ya para la carne asada.
1: Sí, lo van a pensar mal. Ya págale la carne asada.
2: Ya págame la carne asada. Ay, no, una carne asada para yo visitarnos más seguido. Ay, de Chuy de Bader.
4: Yo tenía un pozolito rojo con mucha carne de cabeza y maciza. Su lechuguita, su rábano, su cebollita y unas ricas tostaditas con crema. Así lo como yo en mi casa. Eso sería yo.
2: ¿Te gusta mucho la cabeza de puerco en el pozole, verdad? Uh-huh. Está chidito esto, la chica de los jugos. Ay, no, yo me he vuelto muy
1: feo. Eres
2: bien
1: feo de modo, sí, es cierto. Feo. Yo pensé que no había venido el Diego Torres, pero el Diego, míralo.
2: Mírale, es que cuando está dormido. A ver,
1: Diego,
2: ¿quién
1: Diego.
2: Diego Torres.
1: Diego.
2: Ay, no.
1: No, sí.
2: No me lo cales, así me lo llevo.
5: Yo sería un platillo mexicano, sería unas enchiladas. Unas enchiladas y unos tacos dorados. Ay, con lechuguitas y tomatitos, cebollitas, su salsa verde, su queso fresco. Me encantan. Me fascinan las enchiladas, serían de queso y papa. Y los taquitos dorados de frijol.
2: Uy, no. ¿Sabes también yo qué sería? Sería un cuernito relleno.
1: ¿De qué?
2: De chocolate.
1: Sí.
2: ¿O de jamón con crema?
6: Bueno, ¿qué tal para todos? Sobre el tema del día, si yo fuera un platillo mexicano, sería una milanesa de pollo. Porque todos la quieren, todos la desean. Crujiente, por deliciosa. Y por todo.
2: Pero, Hedy.

0: ¿Qué onda? Porque cuando metes los dedos al huevo, te quedan bien hediondo los dedos. Oye, hablando de milanesas.
1: Te digo.
0: Vamos a ver qué dice. Ay, me dolió la quijada.
2: Ese sería un platillo mexicano o frijoles con chilaquiles. Frijoles porque soy bien pedorro y los chilaquiles porque estoy bien sabroso.
1: Bueno.
0: Ah, no, pues caque.
1: Ah, bueno.
0: ¿Qué onda, pequecita?
3: Yo sería una gordita de chicharrón prensado.
0: ¡Ay, me la como!
1: ¡Ay, rey, te salió lo... te brincaste! Te cruzaste la banqueta.
0: Ey, oye, que agradecemos a la Peques que nos mató el hambre, nos alimentó a tres hambriados.
1: A la bio, a la mi mamá. La Peques.
0: Por eso te va a caer más casas por limpiar, Peques. Por eso, más casas y más trabajo para ti. Porque cuando vaya a Texas, quiero felicitarte. Tío Uber, ¿tú quién serías?
4: Bueno, Dios, bueno, tienes para unos chilaquiles verdes con un toque y crema.
1: Ay, qué rico.
0: Armanlo.
5: A ver. ¿Te gustan mucho las enchiladas rojas con pollo frito? Ay, papatla, tus hijos vuelan.
1: O con una cecina.
0: Ay, no, esa no. Dice por acá, yo sería un chile para rellenar, atentamente. Yo sería.
1: Te digo, saludos a Claudio.
0: ¿Sabes qué sería yo? ¿Qué? Un pan de los que van rellenos con pan de huevo.
1: 8 con 10.
0: Un cono.

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0: minutos, Nayeli López.
1: Ay, no me asustes a la gente, chiqui.
0: Ay, 8. Ay, brincaron. Se les hizo raro, ¿verdad?
1: Y yo, no me los asustes, que si no le van a pisar. 8:27 y ya estamos de regreso, Rey.
0: A través de la mejor 99.9 con el tema del día de hoy, que dice así. Si fueras un platillo mexicano, ¿cuál serías y por qué lo serías?
1: Ya por acá nos han dicho que enchiladas, gorditas.
0: Tacos de tripas.
1: Nadie ha dicho que sería un sope.
0: No, porque el sope huele.
1: Ah, bueno.
0: ¿Te huele el sope?
1: Pozolito. Pozolito.
0: Ah, un pozolito. También dije un cuerno relleno yo.
1: Ándale, un cuernito.
2: Yo sería unos taquitos de chorizo y de bistec con harta verdurita y su salsita roja. Y luego después, un agua mineral con un Alka-Seltzer, porque la que me prueba me repite.
0: Ah, lloré el otro, pobrecito. A ver, échame un taco.
1: A ver, Kika.
3: Hola, y todos muy buenos días. Yo sería un bistecito con sus verduritas y su sopita. Algo sencillo, pero sabroso.
0: Tú serías un ribeye, precioso. Serías un trozo grande de carne que se come asadito.
1: Un corte nice
0: que no se come con tortillas, se come con cubiertos de bañados en plata.
1: Ay. Todo eso. Dice, no soy la chica de los jugos. Ahí te encargo. La gaviotita 2 becerra.
0: Ay, gaviota. No, tú eres la gaviotita 2 becerra. Gaviotita.
1: A ver, el Commander por acá también mandó notita de voz. Commander, ¿tú qué serías?
4: No, mi reina sin mayas. Ya la regaste. ¿Cómo que metes las manos al huevo, hediondo? Por eso fíjate con quién te metes.
0: Buenos días, mis paraditos. Excelente día. Yo sería una pechuga rellena con espagueti. Espagueti, dice la china. Ay, a mí me gusta mucho la pechuga.
5: Si yo fuera un platillo mexicano, sería los tacos de bistec de costilla o hamburguesas o perritos.
0: Ay, un hot cheese.
1: Pero es comida mexicana.
0: Y la hamburguesa no es mexicana.
1: Como que el perrito tampoco.
0: No, bueno, pero nada más le pones el pico de gallo. El pico de gallo sí es mexicano, ¿verdad? Pero tacos de sesos viscosos pero sabrosos. Ay, guacala. Mira, una,
1: gustos
0: dos, tres.
1: Especiales.
0: Para gente de paladares hundidos. No, ¿cómo se le dice? Paladares delicados.
1: A mí se me gustan los tacos de sesos.
0: A mí dorados. Los tacos dorados de sesos. Bueno.
6: Órale, qué padre.
0: Chivín Ponce.
7: Buenos días, mis paraditos. Pues yo sería un huevito con frijoles, porque me meto en cada pedo.
0: Ándale.
1: Bueno, cada quien. Dice, buen día, yo sería unos chilaquiles con huevo porque a todos les gusto.
0: Oye. Ayer vi al fresa en los tacos.
1: Ay, sí llegó.
0: Pues llegó con la quinceañera con las manos en el ramo. No llevó nada para nosotros.
1: Sí, híjole. Lo más iba, a lo que yo vine fue a esto. Él solo iba por sus taquitos del Cali.
0: Dice, regístrenme como un chile para rellenar. Ay.
8: Buenos días. Yo sería una guacamaya porque me gusta mucho la salsa de jitomate y tener el duro adentro.
1: Bueno, cada quien. El Vegeta.
0: ¿Qué ganotas de cerbol?
1: El Vegeta que dice por acá.
0: ¿Qué ganotas de
9: cerbol y yo? ¡Gracias, Paitón! Yo soy un chile relleno.
1: ¿Un chile relleno?
0: No,
1: ¿el toro?
0: No, pues sabe.
10: Yo soy un taquito de vapor, tranquilito, sencillito, pero te deja bien llenito.
0: El menudo porque tengo más panza que caldo, dice la Pau.
1: Ay, mi pa...
0: Bueno, en mi casa le echan más mendigo caldo que panza, ¿verdad? Ay, de esa gente. Yo sería un pambazo.
1: Muy bien, terminación 2439. Por aquel Wally, hello Wally, ¿tú qué serías?
11: ¿Qué pasa, parado? Yo sería algo sencillito. Yo sería un elote con mucho queso y mucho chile y con queso amarillo, o un vasito de elote.
0: Yo te pediría un elote, pero sin el elote. El puro palo.
1: O el puro vasito nomás. ¿Qué tal que sea uno de vasito?
0: No, pero me gustaría más que fuera. El Wally sería más que fuera de elote en palo.
1: Mira, el por almada, acá la almada.
0: El almada sería el hueso de las alitas. Todo chupado ya.
12: Como los tacos del Cali, asquerosos pero bien sabrosos.
0: Ahora el otro, con mi Cali no se metan, ¿eh? Tacos de chile. Me agarra Rizumaya. Ay, ¿para qué lo terminaba de leer?
1: Pero yo.
0: Mendiga,
1: por eso no lo leí.
0: 74-78.
13: Hola, mi rey Sumaya. Yo sería unos tacos de chorizo en cajones.
0: ¿Cuál es
1: el? Oscar Torres, sabe, pues ya ves.
0: Chorizo en cajones.
1: Nunca falta.
0: Ha sido, yo creo, un platillo nuevo, ¿verdad?
1: Yo creo que sí. Dice, por mi rareza, yo sería el hígado encebollado, porque no les gusta a todas, pero una que otra babea por mí.
0: Oye, yo tengo ganas de unos taquitos de
1: hígado encebollado.
0: Hoy voy a hacer, ¿alcanzamos a leer este?
1: A ver,
0: vamos rápido.
6: Su maya sería una concha, pero de esas de tienda de la esquina. Se ven sabrosas, pero ya cuando las agarras ya están mayugadas, aplastadas, hasta tías a la chingada.
0: Estás, pero si bien malo del cerebro.
1: Tú quisiste ponerlo.
0: Vámonos con música, Nayiri, la Belamamis.
1: 8:32, el Rey Sumaya, el Chivín Ponce en los controles. Somos los Parados. Morning Show.

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0: 8:38.
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0: El puro taco, ay, échenmelo. Son las 9 de la mañana. No, las 8 de la mañana.
1: Rey, ¿te urge que sean las 9 o qué?
0: Con que no me lleve la fregada a las mendigas 9 de la mañana, porque si no voy a valer, mira, puro chorinflas.
1: 8:46. Donde espero que no valgas es en esta pelea de canciones, porque yo, Nayeli López de la Mamis, te traigo nada más y nada

0: agua de salada, puramente agua de mar por agua salada. Oye, voto por el número 3, que es el Rey Sumaya, la número 2, el Chivín Bonzo, la número 1, Nayeli López Lama. Mis y vamos y corre, se va con la gaviotita.
1: Yo con mi Hochis, con mi Hochis, con mi Hochis.
0: Arriba los Hochis, gaviotita.
2: Vámonos por la Chorinflas.
0: Yo soy el Chorinflas. Ay, no sean así de llevador conmigo.
3: Buenos días, Prado. Yo voto por la princesa con macana.
0: Yo soy la princesa con macana.
4: Buenos días, saludos por el Rey Sumaya.
0: Gracias, corazón de melón.
3: Buenos días, nos vamos por la paloma con silbato.
0: Por la mami, dice por acá.
5: Gracias, hermosos, preciosos.
2: Voto por la panza de perro parada de la mami.
3: La mami, la mami, la mami.
5: La mami, la mami, la mami.
2: La número 2 del Chivín Ponce.
6: Buenos días, vámonos con Ayeli López, porque el Rey Sumaya es que nada, supo mis tacos, pero sí, pero yo los pagué, yo no fui de agrapa.
0: Ay, ya superalo, fresa, tranquilo, yo te vi el tache que traías ahí en la mano, por la nena con macana, dice por acá.
7: Buenos días, saluditos, bendiciones, yo voto por el Chivín Ponce.
0: El Chivín Ponce.
2: Buenos días, vámonos por Peppa Pig.
0: ¿Quién es Peppa Pig? ¿Yodi?
5: Pues tú.
0: Ah, para el Rey Sumaya dijo.
2: Por el tripón que le hubiera gustado, no sé si en tripán.
0: Ay, no. Son bien perros llevados conmigo.
8: Mi novia, mi esposa y mi amante de la mamis.
9: Buenos días, Paito, buenos días.
0: La mamis.
9: Por el Rey Sumaya. Te sigo un bolillo porque la gente le mete el dedo a sacarle el migajón y le deja un tremendo boquetote. Saludos.
0: Ay, no. Voto por la mamis, dice por acá Luna, el Vegeta.
6: Por mi amor. La mamis, mándame un beso, mami.
10: Chamacos, chamacos. Hoy nos vamos a ir. Por el valero de la comunidad.
0: Okay. Ay, no, voto por el Rey Sumaya, por la mamis, te amo. Vete, si ya falta uno, falta uno.
6: Vámonos por Pimpinela Escarlata.
11: Buenos días, por Chivín.
5: Ahí está.
7: Oye, la mami.
5: Gracias, por hermosos la preciosos también. De mi corazón.
0: Vámonos con un
5: gracias.
0: Música de Choco.
5: Mira, con ese quedábamos empates, y
0: no
5: Chivín
0: creo,
5: la soltó.
0: No me la hagas, coches, machoquis.

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1: Uf, si esto ya te está calentando, espérate tantito. Vamos al corte, pero no te me vayas. Que lo bueno apenas se está poniendo sabroso. Los Parados Morning Show. 8:58. 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

0: ¡Ay, ay, ay, mendigo zancudo! ¡Aplástalo, chivis!
1: ¡Pisó al perro!
2: 9 de la mañana con 5 minutos. Ya estamos de regreso a través de la mejor FM 99.9. Y ya se escuchó de fondo, mira, tras, tras, tras,
0: da canta. ¡Vamos, bravos! Los bravos de León son los beisbolistas más virales de toda la ciudad. Aquí en China.
2: Ajá.
0: Oigan, ¿qué crees, Nayeli López Lamami? Pues,
2: tenemos pases.
0: Tenemos, ¿cuántos, Chivin Ponce? ¿Cuántos nos autorizas?
2: ¿Cuántos nos autorizas? ¿Cuántos nos dices que se vayan o qué show?
0: No, uno no, Chivin, uno no. Que sean dos familiares.
2: A ver, ¿jalas o qué?
0: Jalas.
2: Ahí está, ya dijo que sí. Dos familiares, dos pases familiares, no, para que te vayas a disfrutar de los Bravos de León en el Estadio Domingo Santana. ¿Qué es lo que tienes que hacer? Facilito, sencillito.
0: En el Facebook hay una fotito con Nayeli López, el Rey Sumaya.
2: Ahí nos tienes que comentar un bate de béisbol o una... Ajá, emojis de béisbol. Tú llega, comenta emojis de béisbol, le tomas captura de pantalla y nos la mandas a través de nuestro WhatsApp. En Facebook, en nuestras redes sociales, ahí hay una foto del Rey Sumaya de Nayeli López Lamamis. Ahí comentas emojis de béisbol, le tomas captura de pantalla y nos la mandas a través de nuestro WhatsApp. Y así de fácil vas a poder ganarte tus accesos familiares.
0: Accesos familiares. Cuatro pases. Un pase para cuatro personas.
2: Es correcto. Oye, Nayeli López, así de fácil y sencillo. ¿Qué pasó?
0: Esa es una. Esa es una. ¿Y te, qué crees? Que tengo otra. Nada más que ando bien preocupado porque...
2: ¿Por qué?
0: Yo no sé si sabes que yo tengo un negocio. Ajá. Pero como ya está medio deteriorado, ya no tengo cositas así como el local ya no está pintadito, las cartas ya están todas ya chuecas, todas con el cochambre calcomido, ya todo está feo.
2: Ya está el precio sobre el precio, y con una X y la etiqueta y todo el show.
0: Necesito remodelar, necesito darle como colorcito, vida a mi negocio.
2: Yo tengo la solución para que tú le eches una manita de gato a tu negocio con Plasma Publicidad y la mejor FM 99.9.
0: ¿Por qué?
2: Nuestros amigos de Plasma Publicidad, mira, se van a mochar con una remodelada, con una manita de gato para tu changarro, para tu trabajo, para tu chamba. ¿Qué es lo que tienes que hacer? Mandarnos fotos de tu trabajo, decirnos dónde está ubicado y mandarnos tus datos. Nombre de tu negocio, dónde está ubicado, las fotografías y tus datos para que puedas estar participando. Así de fácil y sencillito, mándanoslo a través de nuestro WhatsApp y Plasma Publicidad y la Mejor FM. Mira, le van a dar una manita de gato a ese changarro para que ahora sí te caigan los clientes, padrino, para que ahora sí llegue la gente, se anime a entrar a tu negocio.
0: Yo ando bien atacado. Oye, y déjame decir, ¿qué dice la pulga esta?
2: ¿Qué dice el pulguita?
0: El primero. Ay, mira también la nada. No sé qué es la nada. Oigan, y aparte de todo esto, déjenme decirles que el próximo primero de junio vamos a tener un intercambio de calcas aquí en la Mejor FM 99.9 de estampitas. ¿De qué crees?
2: Ay, ¿de qué?
0: De Fucho.
2: De jugadores.
0: Del álbum de jugadores, de todos. De qué todos los jugadores, aquí vamos a tener este intercambio de estampitas que verdaderamente va a estar muy padre, porque si te falta alguna, te la pueden cambiar por alguna que otras ya tengan repetida.
2: Aparte que aquí vamos a estar abriendo acá los sobres y todo el show, y entonces vamos a hacer un intercambio padrísimo para que tú también puedas llenar ese álbum. Y si tú eres el primero llenar ese álbum aquí en Anda 102, Colonia Bellavista, vas a tener un regalo especial.
0: ¿Qué van a regalar?
2: Un regalo especial.
0: O sea, va a ser sorpresa.
2: Un regalo especial.
0: Así eres de los primeros en llenar el álbum completo, completo.
2: Ajá, así que no te falte ni una.
0: Pero que lo llenen aquí.
2: Pero que lo termines de llenar
0: aquí.
2: No
0: quiero que lo vayan a traer lleno de su casa de otro lado. No, aquí. Aquí que...

0: queremos que los llenen. Aquí se pueden ganar un regalito. Y esto va por parte de quién, Chivín Ponce. ¿De quién es el... de quién va parte?
1: De la mejor FM 99.9 y de grupo Nueva Potencia.
0: Nueva Potencia, la última y nos vamos. El último chance para llenar tu álbum. Lo tienes aquí. Lo tienes que hacer aquí en la mejor FM 99.9. Y mira, bebé, ¿qué más quieren? Pases pues para los bravos. Tuneamos el negocio. Ajá. Llenado de álbum. Regalitos. ¿Quieres que baile? Mira cómo la bailó.
1: Traca, traca, traca.
0: Esa es como la tabla rítmica desde el suelo. Empezamos como cascabeleo viejo, mira. Chicheo. ¿Te parece así? Ah, ojo aquí. Nada más que el primero de junio que vengan, se traen un postrecito para nosotros. Oye, es que también quieren todo para allá.
1: No,
0: y nada
1: te
0: para
1: digo,
0: acá.
1: Te o sea, digo.
0: Y aquí lo compartimos entre todos, bebés. O sea, entre todos lo compartimos y todo. O sea, bueno. Mira. Dice, yo no sé qué hacer. ¿A qué dice acá? Yo no sé qué hacer. No sé con cuál quedarme, dice el
1: Julio.
0: Me gustó esa foto, mira. Me queda el blanco, ¿verdad que sí?
1: Sí.
0: Ay, ya siempre me voy a poner. El blanco va a ser mi mejor accesorio. Dice por acá, ya lo hicieron. Quiero ir por primera vez con mi familia, dice por acá. A ver qué dice el toro. Vamos a ver qué dice el toro de rápido.
2: Excelentes promociones. Ya no le falta la mejor que le maten el hambre a su malla, porque, hijo de Dios, no tiene llenadera.
0: Ay, no bendiga gente.
1: No me conocen los parados. ¡Mor!

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1: ¡Ay, respira hondo! 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
1: 9:26.

0: Para que no te duele el corazón, 9 de la mañana con 29 minutos a través de La Mejor FM 99.9. Y antes de comenzar, Nayeli López, tengo un saludo para los del Aguaciel de la ruta 00560, para el Toño, el Chuy, Mambos y el Mata, que es la mera punta del tren, dice.
1: Oye, yo también tengo saludos por acá para Camarillo y para Alfredito, que me están escuchando, y desde la mañana me dijeron, pero se me fue la onda y se me había olvidado. Sí, los dos.
0: A ver,
1: hazme
0: una foto de ellos.
1: Ahorita te mando una foto de ellos.
0: Oye, que el Alexis Mata está muy rico. Ah, ¿sabes quién es? Es los que conocimos en la troquera, que andábamos cotorreando ya con ellos, que te dije, ese chacal se ve rico. El que andaba de staff. Él.
1: Ay, te digo, oye, pues ya
0: no contamos chisme.
1: No, hombre, qué bueno, pues ya no alcanzamos a contar el chisme.
0: Ya se nos fue esto en contar nuestras.
1: No, les voy a contar rápido.
0: Cuéntaselo, bebé.
1: Mira, el hijo de Edwin Cass está ofreciendo boletos de Grupo Firme por una estampita de Messi. Ya sabes que ahorita pues está la euforia del álbum y de las estampitas de coleccionar y de todo el show. Bueno, pues el hijo de Edwin Cass se volvió viral en las redes sociales luego de revelar que cambiaría boletos de Grupo Firme por la estampita de Lionel Messi, obviamente del álbum, ¿no? Durante un video, su mamá, Daisy Anaí, pues contó que esa era la única carta que les faltaba para completar ya esta colección, para tener, mira, el álbum completito. Yo digo que vengan aquí a La Mejor FM para que lo terminen de completar aquí y que nos dejen los boletos y que además pues se lleven un premio.
0: Se lleva esa estampita, la de Messi, aquí la podemos tener el próximo primero de junio.
1: Ándale.
0: A las 12.
1: Aquí a la Daisy, ¿no? Y al hijo, nos dejen los boletos.
0: Deja tu mami que me deje a Ledo en casa aquí, yo me lo llevo al baño que no sirve.
1: Oiga. Pues la neta es que mira, esto empezó a causar mucho furor en las redes sociales porque está padre, o sea, al final de cuentas es su hijo, no le cuesta nada intercambiar esos boletos, no le cuesta nada dar esos boletos, y qué padre a quien le entregue esa estampita, padre.
0: No le cuesta nada dejarme a su papá aquí y yo meterlo al baño.
1: No le cuesta nada que venga aquí a cambiárselos.
0: Es más, te hago una invitación, Edwin Cass, al hijo también, véngase acá a llenar la estampita, el álbum, y aquí vamos a andar con toda la actitud.
1: Y se llevan un regalo.
0: Y un beso mío.
1: Y un regalote.
0: Una torta de chilaquiles. 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
0: 941.
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0: 8:50, se llegó el momento de despedirnos. Gracias por habernos acompañado a lo largo de estas 3 horas y media. Yo soy Nayeli López, la Mamis de la Mejor, así me encuentras en Facebook y en Instagram como Nayeli Love 99.9.
1: Yo soy Rey Sumaya, la chispa que ilumina cada momento, y sabes que te mando un beso de perrito, y también a Luis Macías y a todos los cocineros de Chinos y al Cholo Panther que quiere que le mandes un beso, Nayeli López.
0: Ahí te va.
1: Yo les mando un beso de perrito y pues ya.
0: Así. Ya nos vamos. Ya gracias. H.B. Ponce en los controles. Rey Sumaya, Nayeli López, la Mami. Somos Dos Parados.
1: Morning Show.
0: Hasta mañana. Bye, bye.
1: Diego, despiértate. Diego. Diego.

0: presentó.
1: Ya se nos acabó el café. El tiempo.
2: Ya está, cordura.
0: La Mamis, el Diego Torres y el Rey Sumaya se despiden por hoy. Pero mañana regresamos más despiertos, más intensos y más parados que nunca.
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4: Diez, tres.

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0: 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Aquí nomás. 10:38.
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1: Aquí nomás a través de la mejor 99.9, yo soy Villegas y la regaladora se puso chula, se puso guapa el día de hoy porque te estamos regalando la gorra, la playera, el llaverito, la pluma, bolsita oficial de Banda El Recodo de Don Cruz Lizárraga. 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Yo soy Villegas y regresamos a cabina con más a través de la mejor 99.9. Está gritando.

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1: 10:56.
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0: 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La Chío.
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1: Ok, nada, es cierto. 11 de la mañana con 2 minutos. Bienvenidos, pásele que ya estamos arrancando el ring de la mejor. Yo soy Nayeli López de la Mamis. Yo soy Nayeli López la Mamis. Yo soy Nayeli López la Mamis.
2: Tú eres la Nayeli López la Mamis.
1: Es correcto, padrino. Padrina. Es correcto.
2: Oye, mi queridísima Nayeli López la Mamis, qué gusto, qué placer y qué bendito gasajo que esta rica tarde de domingo nos estén escuchando a través de la mejor 99.9. 18 de mayo
1: de 1944. Qué bárbaro. Imagínate que pudiéramos tener la oportunidad de retroceder el tiempo y luego de adelantar. O que tuviéramos una máquina del tiempo.
2: La verdad, tu tema está bien aburrido.
1: Ese no fue un tema. Yo dije, imagínate qué padre que tuviéramos una máquina del templo. Del tiempo. ¿A ti no te gustaría o qué?
2: ¡Ay! Quiero darle la bienvenida a la líder de este programa, Curazay. ¿Cómo estás también que nos encuentra por acá? Saluda a la gente. ¿Cómo estás, Curazay?
3: Hola, buenos días. Muy bien.
2: ¿Y que me reclamó ayer?
1: No. Hoy viene la Curazay en mood.
2: En mood aguayón.
1: Mood elegante. Mood nice.
2: Oye. Sí, yo también me pregunto, hoy todos vienen del mismo color, Nayeli, Curazay, el Rizo Maya. Se enojó conmigo que porque en redes sociales le dicen la cholita.
3: La cholita de los Converse.
2: La cholita de los Converse.
3: No, pero no me enojé. No.
2: ¿Segura?
3: ¿Segura?
2: Perfecto, Curazay. Te creo.
1: ¿Y tú te enojaste porque no te ayudó?
2: Ahí sí.
3: Sí se enojó. No, me dijo muchas cosas bien feas.
1: Aquí yo nomás, mira... Ahí la voy a soltar.
2: ¿Pero qué? Pues, el ¿sí veneno. Lo dije?
1: El veneno.
2: Pero pues, sí lo dije, yo no estoy negando cosas que no digo.
1: Te dije, estás que enojado, lo negaste. No, yo nomás te pregunto.
2: No estoy enojado.
1: Yo nomás te pregunté.
2: No, nomás dije que
1: si
2: no.
1: Que si estás enojado. Mira, míralo, ¿ves? míralo.
3: Ya le recordaste,
1: no, ya se volvió.
2: Chale, aquí cuando las mujeres se ponen acá, se ponen con todo. Tenemos al copetín y queridísimo de Podocón. Tú me dices que me está diciendo que qué rollo.
1: Que qué bueno que está ahí.
2: Que qué onda con el copete, que qué más.
4: 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Aquí te va a estar esperando la regaladora. Yo soy Villegas y volvemos a cabina con más a través de la mejor 99.9.
2: Qué gran enlace, el mejor enlace que he escuchado.
1: Mi Villegas.
2: Los últimos 5 minutos.
1: Cuando llegues pasas conmigo.
2: Bájale, yo también.

0: rudo, yo vengo con el sol, ese que nos está requemando con todo, ¿verdad, mi curaza? Y nada más y nada menos que Luismi.
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0: Me encantaría que lo cantaras un rato.
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0: Oh, y no viene solo 2x1 de Juan Gabriel. Ah, no, de Juan Luis Miguel. Ya apesta septiembre. Pozole, enchiladas suizas. Y con esto pasamos al... ¡Vámonos a la nota de voz, mi queridísimo de bordo con MX!
2: Yo digo que ya gané. ¡La mamis! ¡La mamis!
0: ¿Y por qué? ¿La mamis?
3: Por la mamis.
2: ¡La mamis!
0: Y nadie, digo que... ¡La mamis! Tú eres bien atrevidosa.
2: ¿Por qué? ¡La mamis!
0: ¡Ay, tú ni escuchas y
3: todo, mami!
2: Dijo la mamis, la otra chava, ya gané.
4: Dijo la mamis. La mamis y los técnicos.
2: Ahí está. Por tramposo.
0: Trampucero.
5: Si el día de hoy nos vamos por Juan Sebastián. Ah, no es cierto, por Juan Gabriel.
2: Juan Gabriel.
4: Mami, ¿ya? Mi amor, ¿cómo estás? Bien, oye, me pidieron los datos porque gané, o que es que ya me bajé del carro y ya no estaba escuchando la radio, pero sí. ¿Fui ganador de la dinámica o qué rollo?
0: Pues yo hasta donde veo, sí.
2: Creo que sí, padrino. Pues si ya te estamos pidiendo tus datos. No, te digo.
0: Vámonos a escuchar esta buena canción.

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0: No, no pasa que te 11 con 20 que ajá, a través de la mejor aquí nomás. No pasa que te digan, ay, Nayelis.
1: Ay,
0: Nayelis.
1: No, no, fíjate que no.
0: No, no te dicen Nayelis.
1: Nayelis no. Nayelis.
0: Ya
1: no.
0: Le quitaste lo divertido. Me hubiera dicho que sí, te hubiera hecho un chiste.
1: A ver, sí.
0: No, ya no. ¡Ay, Ana!
1: ¡Ay, mi cabe! Pues ya estamos de regreso con toda la actitud, con todas las ganas de presentarle los tremendos rolones. Jueves 2x1, ya sabe, dos canciones del mismo artista. ¿Y qué te parece si de una vez nos vamos con el siguiente round?
0: Me parece perverso, mi querísima Nayeli López, la mamis.
1: Agárrate.
0: Nayelis.
1: De donde puedas, porque yo. La Nayelis. ¿Tú cómo serías? ¿El cabez?
0: Nah, así no.
1: ¿No?
0: No, no.
1: El
0: no
1: cabecita. ¿Nodal? ¿Tú serías Nodal?
0: Sí.
1: Bueno, vemos, vemos, vemos. Pero yo, Nayeli López, la mami, sí te traigo a Cristian Nodal.
0: El forajido.
2: Estaba desahuciado.
0: Qué raro canta Nodal.
2: No es justo.
1: No.
0: ¿Qué raro canta?
1: Es Nodal y Maná. Maná y Nodal. Maná y Nodal, juntos. Mezclados. Ajá, sí, pero es que la gente inculta que no sabe. Pero bueno. Y del bando de los técnicos, obviamente, Cristian Nodal.

0: Gerardo el Coronel.
1: Alguien de aquí no ha superado a su ex.
2: Saludos a mi amigo el
0: Cabestep. Ah, dilo que estás diciendo.
2: Saludos a mi amigo el Chivín Ponce. Saludos a la Nayeli López, la mamis.
0: Hey. Vámonos con notas de voz, mi queridísima Nayelis.
2: La Nayelis. Que voten por la Nayelis.
3: Yo voto por...
2: No dijo por qué votaba, ni modo.
0: Ah.
2: No dijo por qué votaba.
0: ¿Antes de reír todo así, mija?
2: No.
4: Por la mami Curazay.
2: ¡La mami Curazay!
5: Por los rudos y la cholita de los Combe.
0: ¿La cholita? ¿La cholita?
6: Voto por la mami.
2: Los rudos.
0: Ahora sí
2: ganó. Pues ya, presenta tus rolones, pues.
0: Vámonos con el Villeguas porque se encuentran en las calles de Copetín.
7: Amigos de la mejor 99.9, muchísimas gracias a la gente que se dio cita al día de hoy aquí en la regaladora, que descargó la aplicación, se dejó pegar la calca, también que se llevó su gorrita, su playerita y su bolsa de la banda El Recodo de Don Cruz Lizárraga. Muchísimas gracias, y si no alcanzaste, no te preocupes, que la tarde volvemos a salir con más sorpresas, así que no te despegues. Y ojito, que traemos boletos para que se vayan a ver a los Bravos y muchas sorpresas más. Así que estén al pendiente de las redes sociales de la mejor 99.9 y también de los programas en vivo para que te enteres antes que nadie de dónde estamos y qué vamos a estar regalando. De nuevo, muchísimas gracias. Yo soy Villegas y regresamos a cabina con más a través de la mejor 99.9.
0: De nuevo, muchas gracias. De nuevo, vámonos con más música. De nuevo, mi Naye.
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0: Cancioncitas.
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0: 11:30.
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0: 11:36 a través de la mejor FM 99.9. Y como bien sabes, siempre venimos con regalos. Y ya son los últimos accesos que vamos a estar regalando para que te lances a ver a los Bravos de León. ¿Cuándo? ¿Cómo? ¿Dónde? Pues en el estadio Domingo Santana, a disfrutar de los Bravos. 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O ahí depende el celular que traigas, hombre. Él lo descarga, la aplicación está disponible. Y posteriormente me la mandas en captura de pantalla. Y haciendo eso, solamente me tienes que poner por qué te gusta. ¿Con quién? Dime el nombre de cuatro personas, tres personas, porque a ti incluye a ti. Tres personas con las que irías a ver a los Bravos. Así que mándamelo a través del 477-7007-999. Dicho esto, mi queridísimo Chivin Bodocón, porque nos vamos con el lado de los técnicos. Y tiene que ser nada más y nada menos que Grupo Firme.
1: Ay, amor del bueno, y te lo di hasta para llevar, y ahí vas.
0: Y en este 2x1 no puede llegar sola una, porque viene 2x1 de Grupo Firme.

0: que está de moda por mi compa el Mazatlán, viene nada más y nada menos que Lenin Ramírez.
1: Está. Y hasta el final.
0: Y mira, fuimos todos sin serlo.

0: Y con eso pasamos directamente al... Finish him. Es momento de que manden su nota de voz al 477-700-7999. Grupo Firme o Lenin Ramírez. ¡Chútale!
1: Buenos días, mi cabecita de ajo. Yo voto por Grupo Firme, firme. Ay,
0: firme se pone 1-0. Ahí tengo mi calquita, que le digas a tu hijo, Edwin.
2: Votamos por los rudos, mi cabecita.
0: ¡Los rudos! 1-1, chichán.
2: Grupo Firme.
0: Grupo Firme, 2-1, 2-1. Y dice...
2: Grupo Firme, ni que me olieran las patas. Nos vamos por los rudos.
0: 2-2. Tendré hongos, pero jamás mal olor.
3: Vámonos por Lenin Ramírez.
0: Ramírez se la lleva en esta pelea. Ah, caray, ¿desde aquí hora entra tanta gente? Ni cuenta me di. Vamos a ver, abajito, mi querísimo Modocón, una persona que se había mandado con quién iría. Ahí está, a ver. No nos mandó la captura. Tienen que mandarnos la captura de pantalla de que ya tienen la app de La Mejor y dirnos tres personas con las que irías. Vámonos con más a través de La Mejor.

0: 11-47.
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0: Pues bueno, amigos, ya vámonos rápido con la última pelea, siendo las 11 de la mañana con 52 minutos. Le doy la bienvenida porque se fue Nayeli y llega la cholita Noemí Kiromichia.
1: La Kiromichia. Ah, no, Noemí Chía.
0: Noemí Chía, la cholita. Ya estás por acá,
1: la
0: lista.
1: La cholita de los Converse.
0: La cholita de los Converse. ¿Con qué nos vas a sorprender? Miércoles 2x1, así que échale, Kuromi.
1: Del lado de los técnicos llega Oscar Maidón. No, ya, ya.
0: ¡Ay! Ma. Oye, mi Mai.
1: Ya.
0: Es Mai y Don. ¡Otra, otra!
1: Ah,
0: ¡dos por uno!
1: Igual. ¿De jueves 2x1? Sí, sí.
0: ¿Quién es? ¿Quién
1: Oscar
2: Maidón. Pero sin ese punto, el que te
0: falta todo este tiempo es de mí. Y yo les vengo con nada más y nada menos que Grupo Frontera.
3: Que me escuches verte y claro.
0: ¿Sabes más las mías, Curazay?
3: No, no te olvidas.
0: Y 2x1 con Frontera.
3: ¿Qué hubiera sido si el juguete fuera el otro?
0: ¿Si el qué?
3: No creo que te lo haga mejor.
0: ¿Si el boquete? ¿El boquete?
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0: Vámonos con la votación porque el Bodocón está moviendo los controles. ¿Qué dice por acá la cholita?
5: No, no son las del cabecita porque a la Kuromi ni se le entiende nada.
0: Vamos, no son.
6: La neta iba a votar por la cholita de los Converse, pero no, no sé ni quién es ese que presentó. Vámonos por el cabecita.
1: Mira, Oscar.
0: Era Oscar May. Maidón.
7: Muy buenas tardes, yo voto por el cabezopla, que termina de decirte la palabra media hora después.
6: Voto por los rudos, voto por los rudos.
0: Muy bien, ya gané, mi queridísimo Bodocón.
6: Vamos con la de los técnicos, no, se trae puro sueño, que no sabe que hoy es 2x1.
0: Dale, ya ves mi cholita de los Converse, ya nos vamos, muchas gracias.
1: Me avisaron.
0: Muchas gracias, cholita de
1: no,
0: los Converse.
1: No, ¿de qué?
0: Ya te estás grabando para poner.
1: Sí, ya, mira, aquí tengo el celular.
0: Sáquele plumita. Yo soy Alex Herrera, el cabecita, que tengan muy bonita tarde. Nos escuchamos el día de mañana, primeramente Dios, y que tengan un excelente día.
1: Adiós.

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0: Vencedor de Eduardo Núñez y Valentín es lo que acabamos de escuchar aquí nomás a través de la mejor FM 99.9. Soy Rey Sumaya, la chispa que ilumina cada momento, y estoy contigo hasta las 2 de la tarde en Entre Compas. Leti Mek me acompaña en los controles y déjame te cuento que hoy iba caminando y me dijeron como un piropo. Ahí te va, quisiera ser hoja para tener el tamal, no sé, que algo así me dijeron. Y yo dije, ay, viejos feos, a mí siempre me dicen cosas bien feas los señores. Me dijeron una cosa muy fea, pero no les entendí, sí les entendí, pero no lo quiero decir al aire. Por eso, que no me vuelva a pasar, díganme ustedes su mejor piropo. Échenme el piropo que ustedes quieran, porque no lo estoy diciendo yo. Lo van a decir ustedes a través del 477-7007-999. Van a ser nuestro número de WhatsApp para que me mandes el audio diciéndome tu mejor piropo o algún piropo que te hayan dicho.
1: No me la hagas,
0: Cochi, si te la hago. Mientras tanto, sigue a través de la mejor FM 99.9. Soy Rey Sumaya, la chispa que ilumina cada momento, el que manda besos de perrito. Escríbeme tu mejor piropo y regresamos con la música para escucharlos todos. Aquí nomás, aquí nomás, aquí nomás.

0: 12-14. 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
7: 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Regresamos con más.

0: Con 23 minutos ¿qué? Y acabamos de escuchar y poco a poco yo te fui a la canción del poco yo. Wow. Son las 12 del mediodía con 23 minutos y ya te la sabes que me escuchas a través de la mejor FM 99.9. Quiero que me digas, me platiques, me comentes cuál es tu mejor piropo. Échame un piropo. Haz de cuenta que yo voy caminando por la calle y tú me vas diciendo, ájale, que comen los pajaritos, masita. Y mira, por aquí ya tenemos mensajitos que me dicen. Ay, Rey Sumaya, saludame a mi esposa Berenice Rocha. Berenice Rocha, tu esposo te está mandando saludos, que te quiere mucho y que le hagas bueno de comer, que desquites el chivo, dice. Eres pero bien llevado. ¿Qué onda? Aquí está. Ahí te va mi piropo, Rey Sumaya. ¿Sabes qué tienes en común con mi canción favorita? ¿Qué? Que no te saco de mi mente. ¡Ay! ¡Qué hermoso! ¡Ay, nunca me habían dicho algo tan romántico, Luis Orozco! ¡Ah, no, sí, Luis Orozco! Tú dime lo que tú quieras. Desde ahora yo me convierto en la madrastra. Dice por acá, Francisco, te llamas Google porque tienes todo lo que busco. Saludos hasta Silao, Guanajuato, y para los de la empresa EMSA. Atentamente, Francisco García. Gracias, corazón de melón. Me están elevando el ego ahorita, mira. Cuando llegue a la escuela voy a sentirme inalcanzable. Así me dicen mis examores.
1: Bájale, mi reina. De acá para no te escapaste.
0: Ay, qué bonito me están diciendo. Me la voy a creer, ¿eh? Oigan, vámonos con otro.
2: Buenas tardes, mi rey Sumaya.
0: Hola.
2: Mis saludos para tu carnal, Chuyito. Vamos rumbo a Lagos. Ánimo.
0: Dile que me pague la carne asada que me debe. Seguimos con más a través de la mejor FM 99.9.

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0: 7000 te da la hora. 12:34. 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

0: 12 de... saca la maleta y no vuelvas más. Ay, oye, yo quería seguir escuchando la canción y me abriste el micrófono, andaba baile, baile. Ya son las 12 del mediodía con 43 minutos y estamos a través de la mejor FM 99.9. Soy el Rey Sumaya, la chispa que ilumina cada momento, y recuerda que estamos contándonos el piropo. Imagínate que yo voy caminando por la calle, me ves y dices, ájale chiquito, en esa cola así me formo. Vamos a ver qué dice la gente de este lado. El Commander ya lo escuchamos, ¿verdad? Ya escuchamos el Commander. ¿Qué onda, terminación 8809?
1: Ahí te va mi piropo, mi.
0: Échamelo.
1: Ay, hermoso. Cuando vas corriendo, corazón. ¿Cómo huele a carnitas? Bello hermoso.
0: Ay, desgraciado. ¿Te escuchaste cómo me dice? ¿Qué onda, Arturo?
2: Buenas tardes, mi Rey Sumaya. Mis saludos para tu carnal, Chuyito.
0: Ah, ya lo había leído. Dile que me pague lo que me debe una carnita asada. Buenas las tengas y mejor las pases, mi Rey Sumaya. Ahí te va mi piropo. Me gustaría llevarte a Hermosillo para hermosearte, pero mejor te llevaría a Culiacán para culiar. ¡Ay, no! Osvaldo, eres bien tremendillo, eres, pero tremendo, corazón de melón.
3: Hola, hola, mi Rey Sumaya.
0: ¿Qué onda, Wally?
3: No sé si sea piropo, pero ¿sabes en qué se parece el Rey Sumaya? ¿A un hot dog?
0: ¿A qué?
3: Que a los dos les gusta tener la salchicha en medio del pan.
0: ¡No me la hagas! ¡Ay, no me la hagas, Jochis! Vamos a ver qué dice.
4: El 99.9 y el piropo dice así. Así que la ciencia está avanzada, hasta los bombones caminan. No está el otro que dice, ¿cómo quisiera ser pirata? No por el oro ni por la plata, sino por aquel tesoro que traes entre las patas. Saluditos hasta San Juan Bosco.
0: Saludos hasta San Juan Bosco, corazón de melo. Oye, ay no, bebé, es chacal. Mira, Leti Vega, a mí sí me gustan mucho los chacales. 12 del mediodía con 44 minutos. 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

Aquí nomás a través de la mejor FM 99.9. 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

0: 54. 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

0: aquí abajo de Cristian Nodal. Acabas de escuchar a través de la mejor FM 99.9, mi gente hermosa. Seguimos escuchando sus audios y también tome nota porque ustedes pueden poner en práctica estos piropos también, oye. O sea, a las mujeres sí se les dicen piropos, sí se les pueden decir, pero díganle piropos bonitos, no a sacar corrientones, que hagan que se incomoden como una flor para otra flor, porque todos tenemos derecho a que nos digan un piropo, pero que no sea grosero, que no sea grotesco. ¿Qué te cuesta? ¿Qué les cuesta hacer unas, decir unas palabras lindas, unas personas bonitas para que se sientan más seguras las mujeres? Vamos a ver qué dice la terminación 5844, ya me mandó un mensajito. ¿Qué onda, 1028, Charlie?
1: Buenas tardes, Rey, buenas tardes. Yo te veo y te diría, chaparrito cuerpo de uva, ¿cuánto quieres porque yo me suba?
0: Ay, ese 10, está bonito, 1028, Charlie. ¿Qué dice la terminación 7478?
2: Mi rey, si Maya.
0: Mande.
2: Hay que mandar, saludo a mi compa, el Pablito de Cachimberos, que le gustaste.
0: ¿El qué?
2: Mi rey, si Maya. Hay que mandar, saludo a mi compa, el Pablito de Cachimberos, que le gustaste.
0: Pablito de Cachimberos, está guapo. Si está guapo y trae carro, échamelo. Porque yo ya me aburrí de manejar. Yo ya no quiero manejar. ¿Qué onda, Pau? Pau, ¿me escuchas? Ay, Pau, no se escucha nada. Vuélvemelo a mandar, corazón. Jeremy.
3: ¿Qué onda, rey? Chulo, rey, precioso, rey.
0: Hola, bebé.
3: Y andas caminando como las tortugas.
0: ¿Cómo?
3: A pasito.
0: Ah. Oye, a ver, vamos a ver qué dice la Pau. Ay, a ver. Oye, rey, cuando uno le dice cosas a las mujeres es acoso y el reggaetón dice puras peladeces y se enojan. Ay, a mí me gusta que me hablen así como reggaetón. Y yo perreo sola. Y si tu novio no te da. Oye, seguimos con la música a través de la mejor FM 99.9.

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0: ¿cómo andas? A través de la mejor FM 99.9, soy Rey Sumaya y estás escuchando Entre Compas. Oigan, déjame te cuento que mira, por acá me llegaron varios mensajitos cuando el Wally me dice que a las mujeres les dices cosas bonitas y es acoso. Y el reggaetón les dice puras peladeces y pues se estremecen. Y verdaderamente quiero decir que tan fácil y sencillo. Si, en mi parte, si el vato está guapo, es halago. Si está feo, es acoso. Obviamente también, si yo no tengo ganas de escuchar que un viejo lepero me diga algo, obviamente me voy a molestar, pero si yo quiero escuchar una canción de reggaetón que te diga martillazo en no sé dónde, o que me diga que lo mueve rico y toda esa onda, es porque yo lo quiero escuchar y porque a mí me encanta, aunque esté el viejo feo, pero si un vato, sí te la hago, pero si a mí me dice, como el otro día yo me peleé con un albañil. Me dijo cosas desde el tercer piso de una casa y yo dije, ay, no, me dijo cosas bien feas. Y yo no me dejé. Vamos a ver qué dice la colombianita.
1: ¿Quién quisiera ser bombero para agarrarme de la manguera y apagar ese fuego?
0: Ay, no, bueno. Colombianita, yo no soy yo soy Hochis, hija. Yo no puedo complacerte de esa forma y de esa manera.
2: Yo te diría, mi sumallita, cada que te viera pasar, ay, mi sumallita, también metes más tú que el calzón.
0: ¿Qué? A ver, espérame, a ver, bájale poquito, Leti Beck.
2: Que yo te diría, mi sumallita, cada que te viera pasar, ay, mi sumallita, te me metes más tú que el calzón.
0: Ay, son pero bien llevados. Oigan, tengo boletitos de Bravos. Mándenme una foto, un mensajito diciendo, Rey Sumaya, quiero boletitos de los Bravos. Te vas a llevar un pase familiar aquí nomás a través de la mejor.

bien, porque nos escuchas aquí nomás a través de la mejor FM 99.9. 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

Ya estamos contigo, nos escuchas a través de la mejor FM 99.9, 1:40 p.m. y recuerda que escuchas Entre Compas con el Rey Sumaya. Tenemos ganadores para este pase familiar para que te vayas a ver a los Bravos, a jugar a los Bravos. Y mira, nuestros ganadores es la terminación 1818 y terminación 4924. ¡Éale! Recuerda que quienes nosotros damos, somos los que te consentimos, te queremos y te apapachamos. 477-7007-999, nuestro número de WhatsApp para que me estés mandando un mensajito y lo apuntes si no estás familiarizado con el WhatsApp, porque tenemos regalitos para toda la semana para que te vayas a disfrutar de este partido de los Bravos Béisbol. Ra, ra, ra. Soy Rey Sumaya, la chispa que ilumina cada momento. Leti Becker en los controles. Estuviste escuchando la mejor FM 99.9 Entre Compas. Te mando un beso de perrito y recuerda siempre ser la chispa que ilumina cada momento. Nos vemos en la próxima. Bye, bye, corazón de melón.

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Es momento de pausar la transmisión por el día de hoy. Vamos a sacar más información. 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

0: 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Ademil te da la hora. Las dos.
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3: 2:01 p.m. Escuchas MBS Noticias a través de la mejor 99.9 de tu frecuencia modulada. Muy buenas tardes. Jueves, a un pasito del fin de semana. ¿Cómo va tu día? Espero que lo mejor. Yo soy Georgina Gallardo, dándote la bienvenida a este espacio informativo, saludándote como cada tarde con mucho gusto, pero sobre todo agradeciendo tu preferencia. Te invito a que estés en contacto con nosotros. Te recuerdo nuestra línea de WhatsApp 477-7007-999. Tu opinión para nosotros es lo más importante y de esta manera comenzamos.
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3: Tras casos de incumplimiento, diputados analizan nuevo marco regulatorio para agencias de viajes en Guanajuato. Un elemento de la policía municipal en Salamanca resultó lesionado, así lo confirmó la Dirección de Seguridad Pública de aquel municipio. Urgen zapateros a hacer cumplir reglas para frenar contrabando y competencia desleal. Ante la falta de la Organización Mundial de la Salud por el virus del ébola, se mantiene una vigilancia epidemiológica en Guanajuato. Golpe de 923 millones de pesos a los mayos. Desmantelan 3 narcolaboratorios en Sinaloa.
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3: 2:03 p.m. Comenzamos con la información y pues sí, este tema que a lo largo de la semana ha dado de qué hablar, que tiene que ver, por supuesto, con la situación de la agencia de viajes, una en particular o hasta dos, que ya han surgido también temas ahí con otra, con una más, agencias de viaje que habrían defraudado la confianza de sus clientes, de personas que confiaron en estos establecimientos, confiaron su patrimonio económico para tener algún tema vacacional, muchos de ellos en familia, planes que pues quizá como tú, como yo, lo vamos de pronto haciendo un esfuercito extra para poder tener esas anheladas vacaciones. Y bueno, pues derivado de toda esta situación que te hemos contado a lo largo de la semana aquí en MBS Noticias, y desde ayer ya Rocío Hernández nos adelantaba un poco respecto a lo que se está solicitando, pues ya hay reacciones desde diputados. ¿Qué dicen los legisladores al respecto? Es Rocío Hernández justamente quien nos cuenta también en torno a esto. Muy buenas tardes, Rocío.
4: ¿Qué tal, Liliana? Muy buenas tardes. Los saludo con mucho gusto. Y pues sí, a raíz de esta situación, comentarte que pues ya salieron a hablar los legisladores al respecto. Y dicen, y ellos también pues están por ahí aclarando que, pues si bien es cierto, existe un marco legal, pues la situación de reforzarlo pues viene a ser muy importante. Y claro, esto pues debido a que pues no existen como tal algunos detalles de algunos candados que pudieran ayudar a que pues se dé cumplimiento precisamente a que no salgan impactados pues los las familias en este caso, uh-huh, ¿no? Los ciudadanos,
3: los afectados, bueno, sí, claro,
4: en general. Entonces, pues, ¿te parece si escuchamos parte de lo que nos comentan los diputados.
5: Hoy hay un marco regulatorio para todas las personas. Si yo quiero prestar algún servicio, para empezar, a lo mejor tengo que estar dado de alto. Ya tengo requisitos fiscales, tengo que tener un domicilio fiscal, ya tengo el domicilio fiscal. Pero si voy a manejar recursos de particulares, tendríamos que ver hasta dónde podemos regular, sin limitar la actividad, sin limitar el desarrollo de actividades que generan derrame económico, que generan empleos, pero que procuremos generar condiciones de seguridad para los usuarios.
6: Vamos a revisar el tema para ver desde la legislación federal lo que corresponda. Sin embargo, pues estos registros precisamente lo que buscan es acercar pues los servicios de las agencias con esta promoción turística. Pero evidentemente pues ya se vio que la Secretaría de Turismo a través del subsecretario ya salió a atenderlo y se estará dando seguimiento. Nosotros en breve estaremos presentando algo.
3: Estarán presentando algo, dicen los legisladores. Vamos a estar muy atentos, Rocío, porque efectivamente desde ayer pues no nos lo puntualizabas, ¿no? Si bien existe un marco, sí hay algún tipo de base legal con los que deben cumplir, pues todavía hay gran área de oportunidad, sobre todo para lo que nos comentabas, proteger a los usuarios, proteger a los clientes de este tipo de establecimientos.
4: Sí, y por ejemplo aquí el diputado federal Alan Zahir Márquez pues nos puntualizaba mucho que pues este planteamiento inicial pues ya había sido entregado a la gobernadora y adelantó que pues y asegura, ¿no?, que también próximamente van a presentar pues a una propuesta formal para revisarla y pues hacer las comparaciones con la legislación vigente en materia turística y de protección pues al consumidor, porque pues sí resalta que es urgente que este marco regulatorio pues sea corresponda, ¿no?, a las necesidades actuales, porque pues también, si bien es cierto, pues ahorita vemos y hablábamos también el día de ayer del tema de las redes sociales, en donde también se publicitan muchas

0: pues candados, ¿no?, para la realización de este tipo de eventos que genera derrama económica en diferentes puntos, pues se van a ver incluso, sí, pues, impactado.
1: Sí, es un efecto dominó por donde quiera vérsele, ¿no? Claro que hay los primeros, los que resienten el impacto de manera directa, pues son aquellos que apostaron, que soltaron la lana tal cual para sus paquetes vacacionales que nunca recibieron. Pero bueno, pues esto sí efectivamente deja un efecto dominó. Vamos a estar muy atentos. Rocío, te agradecemos mucho el reporte.
0: Sí, muchísimas gracias, Gina, y pues también aquí destacar a los que hayan sido afectados que no solamente se queden en algunas denuncias, sino que el 100% pueda emitir esas denuncias legalmente para que pues la respuesta sea todavía más rápida.
1: Perfecto, gracias. Te mandamos un abrazote, Rocío. Muy bonita tarde. Hasta mañana.
0: Igualmente, Gina, muchísimas gracias. Muy buenas tardes.
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1: Oye, pues te comparto que la Fiscalía General del Estado de Guanajuato informó que pues mantiene las investigaciones por este presunto fraude por parte de esta agencia de viajes aquí en el municipio de León. Son 52 las denuncias presentadas hasta ahora por personas que se habrían visto afectadas justamente por esta agencia. Las investigaciones iniciaron desde el 18 de mayo pasado y, bueno, pues de acuerdo con la propia fiscalía, ya registran avances importantes. La fiscalía detalló también que se han ejecutado cateos autorizados judicialmente, se han recabado indicios para identificar a los responsables y sobre todo proteger el patrimonio de los afectados, como lo hemos platicado aquí en MBS Noticias. Además, se trabaja en coordinación con la Secretaría de Turismo para apoyar a los denunciantes con información sobre los destinos turísticos contratados. La Fiscalía General del Estado reiteró que agotará todas las líneas de investigación para llevar ante la justicia a quien o quienes resulten responsables. Y bueno, por supuesto, dar certeza a las víctimas. De hecho, pues ya donde tenían sus instalaciones esta agencia de viajes aquí, muy cerquita, por cierto, de las oficinas de MBS Noticias en la colonia Arvide, pues ya se pueden ver incluso los sellos en este lugar derivado justo de los trabajos que realizó la Fiscalía General del Estado de Guanajuato, estos cateos que fueron ejecutados y por supuesto que estuvieron autorizados judicialmente. Te iremos dando cuenta.
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1: Y vámonos a otros temas de seguridad. De nueva cuenta, un elemento de policía, un elemento de seguridad en el estado de Guanajuato fue atacado. Fue ahora en el municipio de Salamanca. Este uniformado resultó lesionado, de acuerdo con lo que confirmó la propia Dirección de Seguridad Pública de aquel municipio. A través de un comunicado señalaron que fue justamente esta mañana de jueves cuando se registró el ataque en la colonia del Bosque. Según los primeros reportes, este oficial pues se dirigía apenas a su trabajo, para poder iniciar su jornada laboral, momento en el que sujetos armados pues le alcanzan y es agredido a balazos. Ya recibe atención médica, su estado de salud se reporta como estable, fuera de peligro. Las autoridades correspondientes pues ya realizan las investigaciones al respecto para esclarecer estos hechos. El gobierno municipal condenó el ataque. Recordemos que en los últimos años el estado de Guanajuato pues ha encabezado esa triste lista, esos primeros lugares que no quisiéramos en la entidad, y es respecto al tema de elementos de seguridad privados de la vida. Sí, Guanajuato, el primer lugar a nivel nacional, y por supuesto, aunque en este caso estamos hablando de que por fortuna solo resultó lesionado y se encuentra estable y fuera de peligro, pues el ataque indicaría que la intención pues era otra. Veremos qué determinan las autoridades.
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1: Vámonos con más información. Aquí te platicamos acerca de las tiendas chinas, que desde el fin de semana, pues los usuarios llegaron a muchas de ellas y, oh, sorpresa, selladitas con justamente estos avisos que deja la autoridad, en este caso la Fiscalía General de la República, que bueno, pues había incautado justamente estos lugares. La mayor

0: mayoría de ellos en la zona centro, algunos más en centros comerciales aquí en la ciudad de León. Y bueno, pues ya se han dado a conocer un poco más de detalles respecto a esta situación. Las autoridades habrían, y ayer te lo dábamos cuenta, habrían comenzado pues estos trabajos a partir de una denuncia por el tema de pues si utilizar marcas que no tenían justamente pues el tema legal autorizado para hacerlo, o al menos artículos que hacían alusión a esas marcas. Se presenta de manera formal la querella, la queja, entonces comienza la investigación y bueno, pues se ha dado a conocer que durante el operativo las autoridades habrían asegurado diversos artículos. Ahí te va qué artículos y quiero conocer tu opinión. Fíjate, nos dice la autoridad, 7 bolsas de dama. 7. 87 invitaciones a fiestas. 84 globos. 4 lapiceras. 6 bolsas. 3 pares de sandalias. Una libreta. Al menos 100 juegos de mesa y 20 mochilas. Todo esto porque tenían imágenes falsificadas de marcas reconocidas, insistimos, de las cuales no tenían la autorización para utilizar. Además de esto, 276 mil pesos. Los 7 inmuebles quedaron pues asegurados, ¿no? Ahí está parte del trabajo. Claro que es un tema legal, claro que las autoridades tienen que actuar. Ahí está. Es parte de, ¿no? Pero en un México tan violento como el que hoy enfrentamos, también uno se cuestiona, ¿no? Que una institución o una dependencia como la Fiscalía General de la República pues tenga que estar dividiendo sus esfuerzos. Claro que este tema es muy importante y tiene que protegerse, sí, pero imagínate cuántos elementos se destinan a esto y dejan de destinarse quizá a la persecución del crimen organizado y otros delitos del fuero federal. Bueno, pues ahí está parte de lo que se vive respecto al aseguramiento de estas tiendas de origen asiático aquí en León.
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0: Y bueno, hablando de tema desleal, de la competencia que nomás no se acaba y que también tiene mucho que ver pues con origen asiático, de nueva cuenta los zapateros. Sí, este sector tan ligado con nuestro estado, porque justamente los zapateros urgen que se hagan cumplir las reglas para frenar el contrabando, pero también la competencia desleal. Industriales del calzado aquí en Guanajuato exigieron a la autoridad federal que se fortalezca la vigilancia aduanera y se garantice el cumplimiento de la ley para combatir prácticas como cuáles. Pues el contrabando, ya lo decíamos, la subvaluación, la evasión fiscal que afecta al sector y pone en riesgo miles de empleos en el país, por supuesto, en la entidad. Al respecto, la gobernadora de Guanajuato, Olivia Denise García, tomó protesta al nuevo consejo directivo de la Cámara Industrial del Calzado, aquí en la entidad, de la CISEG. En esa toma de protesta, pues estuvieron presentes, además de la gobernadora, el presidente del organismo, Juan Carlos Cachat, quien aseguró que aunque en los últimos meses sí se lograron unos avances que se consideran históricos para proteger esta tradicional industria para nuestro estado, pues estos no van a tener un impacto real si no existe la certeza jurídica y la aplicación estricta de las reglas, sobre todo en las fronteras. También destacó que entre las principales acciones impulsadas para defender al sector se encuentra la implementación de cuotas compensatorias definitivas, el fortalecimiento de controles aduaneros y el mantenimiento de arancel del 35% para productos importados. Y a esto se le suma la exclusión del calzado terminado de los regímenes de importación temporal, el recinto fiscalizado, estratégico. Bueno, entre otros temas que ellos pues se han cansado de señalar, de pedir, y aunque sí de pronto pues se dice, y lo hemos visto en distintos sentidos, muchas veces quedan las cosas plasmadas en el papel, en la ley, pero si no se hacen cumplir, pues de poco sirven. Vamos a escuchar.
2: 2025 fue un año retador, pero fue un año que marcó un antes y un después para nuestra industria. En la defensa de la industria logramos avances históricos. La implementación de cuotas compensatorias definitivas, la exclusión del programa IMEX y recientemente de los recintos fiscalizados estratégicos. El fortalecimiento de los controles aduaneros mediante nuestra participación en la ley aduanera y el mantenimiento de aranceles al 35%. Acciones que hoy protegen cientos de miles de empleos y familias en nuestra ciudad, en nuestro estado y en todo nuestro país. Y brindan certidumbre a nuestras empresas. Sin embargo, estas acciones sirven de poco si no contamos con certidumbre legal, jurídica y estado de derecho en nuestras fronteras. Por eso, desde aquí y en nombre de toda una industria, urgimos y exigimos a las autoridades competentes a cumplir y hacer cumplir las reglas. Hoy más que nunca estamos en sus manos.
3: Felicidades, Juan Carlos, y felicidades a todo el equipo que hoy tomó protesta. Desde ahora quiero extenderles mi mano franca para trabajar por esta industria y les reitero la total disposición de este gobierno para seguir haciendo equipo con ustedes. No tengo duda que tu gestión, Juan Carlos, va a seguir estando marcada por el compromiso y la defensa de los intereses del sector. La capacidad de enfrentar retos complejos en un entorno global que sin duda hoy resulta desafiante. Pero creo que compartimos la misma visión. Es a través del diálogo, es a través de las coincidencias como lograremos sacar adelante a esta industria. Has demostrado también tu capacidad de gestión y de resultados y en eso siempre estaremos acompañando en este gobierno de la gente. En un entorno que parece tan polarizado, de tanta incertidumbre, hoy lo que más genera confianza en la población, en nuestras ciudadanas y ciudadanos, es la capacidad de construir acuerdos más allá de las diferencias.
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0: 2:19 PM, escuchas MBS Noticias a través de la mejor 99.9, tu frecuencia modulada. Soy Georgina Gallardo, te invito a que estés en contacto con nosotros, 477-7007-999, tu opinión para nosotros es muy importante. Ustedes no nos escuchan, pero aquí en cabina hay un debate por el partido que comienza hoy. Y digo comienza porque sabemos que es un partido de ida y de vuelta, la final del fútbol mexicano. Habemos aquí dos personas universitarias, Leti Beck y una servidora, Georgina Gallardo. Pero mi productor, Alex Herrera, que seguramente lo conoce muy bien, él cabe. Pues no sé, como que siendo americanista todavía no define a quién le va. Pero bueno, más adelantito platicamos de ello con Julio Saucedo, por cierto, porque Sí hay expectativas respecto a esta final. Por cierto, sus mensajes también los leo más adelante, es que ya son las 2:20 PM, nos tenemos que ir a la pausa, no se vayan que al regresar les comparto. La extracción de las profundidades de los mantos acuíferos trae problemas a la salud de la población, explica la gobernadora. Guanajuato beneficiado indirectamente con cambios de producción en General Motors. Estados Unidos alerta por operaciones del cártel Jalisco Nueva Generación, el cártel de Sinaloa en África. Los detalles de esto y más al volver de la pausa, no te vayas, escuchas MBS Noticias.
1: Primeras planas. El Universal.
4: Sedena releva mandos en 9 estados. En medio de las presiones de Estados Unidos, la Defensa Nacional decidió relevar a comandantes de distintas zonas militares, 6 de ellas con altos índices criminales, como las de Culiacán, Sinaloa, Guadalupe, Zacatecas, San Luis Potosí, La Mojonera y Puerto Vallarta, Jalisco, Chilpancingo, Guerrero y Santa Lucía, Estado de México. La defensa aseguró que solo se trata de una rotación.
1: Milenio.
4: Desarman en Morelos red municipal ligada al narco. Captura García Harfuch a un alcalde en funciones, ex autoridades y otros servidores de Atlatlahuacán, Yecapixtla y Cuautla. FGR ve dinero del cártel de Sinaloa.
1: Reforma.
4: Operaban extorsiones a alcaldes de Morelos. Detienen a ediles y funcionarios por ligas con cártel de Sinaloa. Financió el crimen a candidatos que luego ganaron y asumieron cargos.
1: Excelsior.
4: Iremos por ti. Estados Unidos amenaza a Castro. Acusan red de espionaje cubana. La justicia estadounidense imputó 7 cargos al expresidente cubano, entre ellos homicidio y conspiración por el derribo de 2 avionetas en 1996.
1: Animal político.
4: Crimen organizado financió campañas electorales en Morelos. Funcionarios estarían relacionados. FGR.
1: La jornada.
4: Presidencia va por nueva reforma al Poder Judicial. Será avalada la próxima semana. Reducirán de 10 a 2 los candidatos por plaza y plantean una nueva división distrital.
1: El Financiero.
4: Advierte la Fed riesgo en Estados Unidos por inflación persistente. Banco Central tendría que considerar alza de tasas si precios se mantienen sobre el objetivo de 2%.
1: El Economista.
4: Moody's recorta la calificación de la nota soberana de México. La dejó en Baa3 con perspectiva estable. El débil crecimiento de la economía reduce la capacidad para generar ingresos y el presupuesto es cada vez más rígido, explicó.
1: Reporte Índigo.
4: Morelos, atrapado en la criminalidad. Casos de extorsión, violencia y señalamientos contra autoridades profundiza la percepción de que Morelos enfrenta una crisis de inseguridad cada vez más extendida, marcada incluso por denuncias de presunto cobro de piso para habitar viviendas.
1: El Sol de México.
4: Estados Unidos acusa a Raúl Castro de asesinato. Donald Trump descarta acciones en Cuba. Los cargos se derivan en un incidente ocurrido en 1996, cuando derribaron aviones de exiliados.
1: La prensa.
4: Caos. Campesinos y transportistas paralizan la zona centro de la Ciudad de México con manifestación y exigen apoyos al gobierno federal. Policías encapsulan a un contingente.
1: La crónica.
4: Por operativo enjambre en Morelos, caen alcalde y exedil. La UIF bloqueará cuentas de 22 personas y 10 empresas por red de corrupción en la entidad.
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0: 2:31 PM, ya estamos de regreso en MBS Noticias. Gracias que continúas con nosotros y bueno, pues vámonos con más temas. Te hemos dado cuenta de la situación mundial con el tema del ébola, la alerta que se emite desde la Organización Mundial de la Salud y bueno, pues también de pronto las reacciones que hay en el mundo en torno a esto. ¿Qué pasa en Guanajuato? ¿Cuál es la reacción desde la localidad? Pues vamos justamente con Carla Hernández para que nos platique al respecto, que por cierto, hoy la vimos a nivel nacional, en televisión nacional. Carla, cuéntanos, adelante con el reporte, buena tarde.
23: Así es, Gina, pues ante la alerta de la Organización Mundial de la Salud por el virus del ébola, se mantiene una vigilancia epidemiológica en Guanajuato. El ébola, les explico, es una enfermedad viral muy letal que causa fiebre hemorrágica y fallas en múltiples órganos. Como medidas preventivas se pide lavar las manos frecuentemente, no tener contacto con fluidos de personas enfermas, evitar viajes no esenciales a países con brotes activos como la República Democrática del Congo y Uganda. Si en los 21 días posteriores al viaje presenta fiebre, vómito, diarrea o sangrado, no se automedique. Hay que aislarse y comunicarse de inmediato con las autoridades sanitarias. El secretario de Salud, Gabriel Cortés Alcalá, indicó que se capacita ya al personal médico para identificar síntomas y se mantiene coordinación interinstitucional para actuar con rapidez ante algún posible caso. La dependencia pidió a la población informarse solo en fuentes oficiales y evitar difundir información falsa. Vamos a escuchar lo que dijo el secretario de Salud, Gabriel Cortés Alcalá.
2: La alerta emitida por la Organización Mundial de la Salud sobre el ébola nos recuerda algo muy importante. Las enfermedades no conocen fronteras y la salud global requiere vigilancia permanente, responsabilidad y coordinación. Como sociedad, debemos informarnos por fuentes oficiales, evitar la desinformación y fortalecer hábitos básicos de prevención e higiene. Como sistema de salud, debemos mantenernos atentos, capacitados y coordinados para detectar oportunamente cualquier riesgo y actuar con rapidez. En Guanajuato seguiremos trabajando con responsabilidad, vigilancia epidemiológica y compromiso.
23: Y bueno, comentarles, hasta el momento no se ha registrado ningún caso en todo el país, México, pero sí se encuentra esta alerta a nivel mundial, ahora a nivel nacional y también pues a nivel local. No alarmarse es muy importante porque, no hay casos, pero sí mantener pues esa precaución, más si salimos de viaje, y evitar los países que ya se nos están comentando, Gina. Es la información al momento. Gracias.
0: Pues sí, vamos a estar muy atentos, Carla Hernández, de esta situación en la entidad, por supuesto, y en el país en general. Recordemos que lo platicamos incluso aquí en Cabina Fuera del Aire, pues se viene este torneo internacional, ¿no? Habrá mucho movimiento de viajeros, mucho movimiento internacional en nuestro país, entonces habrá que estar atentos de las medidas que vayan aumentando las autoridades sanitarias en ese sentido. El reporte de Carla Hernández.
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0: 2:35 PM. Ya, gracias que continúas con nosotros en MVS Noticias. Te mandamos un fuerte saludo, abrazo, donde quiera que nos estés escuchando, en tu hogar, en tu centro de trabajo, o si nos permites acompañarte también en algún traslado, gracias por informarte con nosotros en MVS Noticias. Bueno, pues vámonos con otro tema muy importante para la entidad, que también tiene que ver de manera directa e indirecta con la salud, y es el tema hídrico. Sí, recordemos que pues en los últimos años Guanajuato ha presentado un estrés hídrico considerable y bueno, pues hay muchos temas, ¿no?, que tienen que ver con esta situación, pero uno de ellos es la extracción que cada vez se hace más y más profunda derivada de la falta de agua justamente que se tiene, o de los pozos que de pronto se van secando, de los puntos también de agua que hay en la entidad que ya no son suficientes para la demanda urbana, la demanda industrial, la demanda humana. Bueno, pues la extracción de las profundidades de los mantos acuíferos trae problemas para la salud. Así lo advirtió y lo explicó también la propia gobernadora Livia Denise García Muñoz Ledo. Hay sobreexplotación efectivamente de los mantos acuíferos aquí en Guanajuato, principalmente en la zona del noreste. Así lo dijo la gobernadora, al señalar que, al extraerse agua de más profundidad, pues se genera también afectaciones a la salud por todos los componentes que trae justamente ese vital líquido. Por lo que reiteró la importancia de la tecnificación del campo para poder liberar agua y pues destinarla a otros puntos como a plantas de tratamiento, ¿no?, y que puedan ser útiles para los humanos. Señaló que dentro de la deuda que se presentará hay varios proyectos de plantas de tratamiento con el objetivo de lograr una recarga real de los mantos acuíferos. Y reafirmó a pesar de toda la polémica, de todos los comentarios que ha habido al respecto, reafirmó que el proyecto del acueducto sigue vigente para dotar de agua a diferentes municipios. Además, adelantó que con la temporada de lluvias se impulsarán proyectos comunitarios de captación de agua junto con Conagua y Desarrollo Social. ¿Para qué? Para que se genere de esa manera pues una economía circular del agua. Pero vamos a escuchar lo que compartió acerca de este tema tan importante para la entidad, la gobernadora Livia Denise.
3: Estamos trabajando muy de cerca con Conagua, sobre todo para el tema de la regularización de nuestros pozos y las recargas que se están haciendo, porque si bien sabemos, y particularmente el noreste tiene una problemática de sobreexplotación, cada vez, ustedes saben, pues extraemos agua de más profundidad y eso también tiene afectaciones en la salud de la población.
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0: Vámonos con más información. Guanajuato, beneficiado indirectamente con cambios de producción en General Motors. ¿Cómo? ¿Por qué? Pues te lo platicamos, porque empresas proveedoras de autopartes y que están ligadas al sector automotriz guanajuatense, pues sí, efectivamente se van a ver beneficiadas por estos cambios que anunció General Motors de la producción del Chevrolet Aveo y la Subgroove a la planta de Ramos Arizpe en Coahuila. Cabe mencionar que este anuncio forma parte del denominado Plan México, una estrategia con la que General Motors trasladará la fabricación de ambos vehículos desde Asia hacia el territorio mexicano para poder abastecer el mercado nacional, reducir de esa manera costos logísticos y enfrentar también las recientes tarifas arancelarias internacionales. De acuerdo con la información del gobierno federal, la producción de la camioneta Groove va a iniciar ya el próximo año, en 2027. Posteriormente se comenzará también el ensamble del Aveo, que pues sí sabemos es uno de los que presenta mayor demanda en nuestro país. La meta que se busca alcanzar sería de hasta 80,000 unidades anuales para el 2030 para el académico de la Facultad de Economía de la Universidad Nacional Autónoma de México y asesor del Sindicato Independiente Nacional de Trabajadores y Trabajadoras de la Industria Automotriz, Willebaldo Gómez. Este movimiento de General Motors pues refleja una reconfiguración regional en la industria automotriz dentro del tratado comercial que sabemos pues se mantiene y se renegocia, que eso también es bien importante tenerlo en cuenta, México, Estados Unidos y Canadá. Vamos a escuchar.
4: Estos dos productos se estaban manufacturando en China y esta es parte de la política de bloquear el comercio con China derivado de la guerra comercial entre China y Estados Unidos, que se ha recrudecido con el con la política comercial del presidente Donald Trump. En ese sentido, traslada su producción a México y a una planta que ha sido muy golpeada en los últimos meses.
5: A Guanajuato teníamos que revisar cuántas empresas del sector automotriz de autopartes surtían a Ramos Arizpe. Entonces podría reactivarse esa parte, ya que en uno de los temas donde sí nos vimos afectados, nosotros como sindicato y en Guanajuato fue la empresa de Franquiche, que era proveedora de Ramos Arizpe ahora para los vehículos eléctricos, pues que desafortunadamente no tuvo el impacto esperado. Entonces esperamos ahí se pudiera reactivar un poco.
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0: 2:41 p.m. Mi nombre es Georgina Gallardo. Te invito a que sigas en contacto con nosotros directamente hasta la cabina de MBS Noticias León al 477-70-0799, porque tu opinión para nosotros es muy importante. Nos dicen por acá, hola Gina, con Rocha Moya cuando termine el tiempo de preparación de las pruebas de Estados Unidos, ¿pueden venir por él como lo hicieron con Maduro? Atentamente Moisés, gracias. Y Goya, Goya Universidad. Moisés, gracias. Pues ya veremos qué sucede. Recordemos que ha sido un tema que divide opiniones, pero también ha sido muy clara la postura desde la presidencia de la República, ¿no? Entonces, pues veremos qué sucede, aunque también ha sido muy clara la postura de Donald Trump. ¿En dónde va a parar todo esto? Pues no lo sabemos, porque alguien va a tener que ceder. Eso es una realidad. Y sí, arriba la Universidad Autónoma de México, que esperemos que queden campeones. Vamos con un mensajito más.
6: Saludos, saludos, excelente programación. Hoy es la primera de ida, pero como que no veo claro, no veo gente en la calle ni en las redes sociales. qué pasa con esos Pumas, con esos azules. Yo soy chivo de corazón, pero pues me voy por el azul, o que gane el mejor. Pero sí, no hay gente en la calle. Hay más gente de Chivas y América en la calle que los que disputan la final. Como que sí hace falta que lleguen otros dos grandes, porque no se ve claro. Saludos, excelente programación.
0: Así es, por eso, ya una final diferente, cambiarle. Ya hace ratito que no teníamos esa final o un encontronazo así, que sí que todo se reduce efectivamente a Ciudad de México. Pero, por ejemplo, aquí que tenemos, pues la UNAM, el campus de la ENES aquí en Guanajuato, quizá, ¿no? Eso despierte más, pues sí, más afición universitaria. A ver, vamos con otro mensajito.
6: Gina, ¿y para qué queremos más caro si vemos cómo estamos en nuestra ciudad? ¿Y quieren hacer más caro? ¿Para qué? Esa es mi opinión, mía. Ay, no.
0: Muchas gracias. Ojalá fueran para nosotros. Imagínate que todos tuviéramos uno de esos. Pero bueno, es para abastecer, sí, efectivamente, el mercado nacional, esto que se trae. Y regional, ¿eh? La cosa es, pues, que sí, efectivamente, llega de alguna manera a beneficiar en cuanto al tema de generación de empleos, el tema económico y demás. Lo sabemos. Conlleva otros retos, sí. Hasta el mismo tema hídrico, ¿no? Pero bueno, pues ya iremos dando cuenta. 2:43 ya nos vamos a la pausa. No se vayan, regresamos. Soy Georgina Gallardo, escuchas MBS Noticias.
7: Estados. Morelos.
8: Tras la detención del presidente municipal de Atlatahuacán, Agustín N., y el exedil de Yecapixtla, Irving N., y otros cuatro funcionarios más de Cuautla, el presidente del Congreso Estatal, Isaac Pimentel Mejía, informó que las síndicas municipales asumirán temporalmente las funciones de los ayuntamientos involucrados. Añadió que si los procesos legales de los imputados superan los 20 días, los cabildos deberán notificar a la gobernadora Margarita González para integrar una terna que será votada en el Congreso. En tanto, los legisladores morenistas señalaron que serán respetuosos con las investigaciones.
7: Sinaloa.
8: Omar Chávez, hijo del exboxeador Julio César Chávez, fue detenido la mañana del miércoles en Sinaloa por agentes de la Policía Estatal Preventiva y trasladado al penal de Aguaruto. De acuerdo con versiones periodísticas, la aprehensión del boxeador fue por violencia familiar y lesiones al negarse a enfrentar la justicia y no atender los llamados ante el juez, luego de ser denunciado presuntamente por golpear a una mujer, quien al parecer sería su pareja sentimental.
7: Sonora.
8: Tras la muerte de 8 personas en Hermosillo por la administración de sueros vitaminados, la Fiscalía Estatal informó que fueron encontrados microorganismos patógenos capaces de provocar infecciones mortales, lo que evidenciaría un mal manejo de estos insumos médicos y fallas en los protocolos de asepsia. En tanto, continúan la búsqueda del médico Jesús Maximiliano N., por quien se ofrece una recompensa de 500,000 pesos.
7: Puebla.
8: Autoridades estatales investigan la desaparición de Blanca Adriana Vázquez Montiel, quien ingresó el pasado lunes a una clínica estética denominada Detox para realizarse un procedimiento quirúrgico. Según el testimonio de sus familiares, el personal pidió a su esposo salir a comprar una faja y durante ese lapso habrían sacado el cuerpo de la mujer en un automóvil, el cual ya fue asegurado. Sin embargo, aún se desconoce el paradero de ella.
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1: 2:52 PM. Estamos ya de regreso en MBS Noticias. Y sí, hoy tenemos partido de ida en la final del fútbol mexicano. Los detalles, por supuesto, los tiene Julio Saucedo. Muy buenas tardes, Julio. ¿Cómo estás?
2: Hola, hola, Gina. Saludos. Buenas tardes. ¿Cómo estás? Aparte de que ya quieres que acabe el día, aparte de que ya te quieres ir a tu casa porque hoy es la gran final y quieres estar temprano. Bien, yo también deseo lo mismo, hoy terminar temprano, que ya truene, que ya rompa el día, para irnos a ver Pumas contra Cruz Azul, la gran final de la Liga MX, ya arranca esta noche. Una final que, tú que eres Puma, ya me dirás qué piensas, ¿eh? Porque hubo uno de Pumas que ayer se atrevió a tocar la copa de esta gran final que va a romper el empate, porque, a ver, en torneos cortos, Gina, que arrancan a finales del 95, ahora que van 30 años, pues nunca se han enfrentado en una gran final el equipo de Pumas y Cruz Azul. Han tenido, sí, varias liguillas desde el 98 hasta el 2024, de hecho en el 24 es la última vez que se enfrentaron en una llave de liguilla, fue en cuartos de final, cuando echan al equipo de Pumas, pero antes de los torneos cortos y finales, de torneos largos, ahí cuando recién iniciaban las liguillas, la primera fue en el 79, de hecho es la sexta estrella de Cruz Azul, le ganan 2-0 a Pumas, y poco tiempo después, al año siguiente, otra vez a la gran final, pero en esta ocasión triunfo para Pumas, 4-1 en Ciudad Universitaria. Todavía estaba Hugo Sánchez en activo, al igual que Tuca Ferretti, que López Arza, incluso después de esa final del 81 se nos va Hugo Sánchez al fútbol del viejo continente, para el Atlético de Madrid, para el Real Madrid, y la historia que ya conocemos del Pentapichichi allá en Europa. Después de tanto tiempo llegan a una gran final, ahora 45 años para ser exactos, dentro del fútbol mexicano, torneos cortos. Y ayer en el día de medios, Gina, estaba Carlos Guerrero Warrior, lo conoces bien, trabajaste muchos años con él. Está en el día de medios entrevistando a los protagonistas y primero toma al técnico, a Efraín Juárez, y dice: ahí está la copa, qué bien se ve de cerca, y dice: está muy bonita, pero no se toca. Después de la entrevista con Efraín viene Natán Silva, jugador de Pumas, y dice: no, sí se toca, mira, y tocó la copa, y la tocó, y dice que para él no es problema. ¿Tú de qué lado estás? ¿De los que se toca, no se toca? Y aquí yo voy a poner mi postura. Yo soy de la idea de Natán Silva, de no se toca. A ver, el hecho lógico del por qué no se toca una copa es porque es plata pura y está completamente nueva y limpia, y la primer huella dactilar debe ser la del campeón, porque después, con esa grasa que emana el pH del humano, se comienza a manchar la copa, y la idea es: nadie la toca para que el pH que la manche sea el del campeón. Es la mera lógica, para que la copa no se ensucie, porque después se comienza a oscurecer. No sé si has visto trofeos ya muy añejos. Es la lógica del por qué un trofeo no se toca, más allá de si hay seres mitológicos, historia oscura, de que vas a perder si la tocas. Yo no soy de esa idea. Yo creo que el trofeo se gana por muchos factores. ¿Qué tal tú en lo personal, cómo salgas, cómo salga el equipo, las condiciones arbitrales, si llueve o no llueve? Creo que es multifactorial para que seas campeón o no, no por si tocaste una copa. Yo soy de esos, pero Efraín Juárez dice: no, hombre, no se toca. Entonces ahí el tema. Y luego aquí viene la polémica llena, ya me dirás tu opinión, que es el tema de los colectivos. Quizá puede ser Wimbledon, donde van dos tenistas, uno contra uno, y la toca Rafa Nadal, y bueno, te hace responsable de tu decisión de tocar la copa, y si la pierdes, listo. El tema es cuando es en colectivo, cuando son 24, 25 futbolistas más otros 10 del cuerpo técnico, donde tienes muchas ideas y donde quizá algunos sí son cabaleros que se enfurecen cuando no sale su cábala, y hay quienes dicen: cábalas no existen. El tema es que tú, por tu acción, que no crees que lo individual está bien, afectas quizá a los que sí creen en las cábalas, y si no se da el título, se le van a ir duro a Natán Silva. Pero bueno, eso pasó en la gran final. Ya para ir cerrando el tema, porque me estoy alargando, Gina, Cruz Azul pinta como favorito porque está más completo como equipo, está más hecho, pasa por mejor el momento futbolístico. También hay jugadores que ya saben de todo esto, que hay jugadores que también han retomado el nivel, como el caso de Charles Rodríguez, que es el capitán y está jugando muy bien. El caso de Palavecino, que ha vuelto a hacer goles. Aquí la duda va a ser cómo reacciona Joel Wiki desde el banquillo. Y Puma no tiene un plantel tan robusto como si lo tiene Pumas, pero tiene más equipo unido a través de lo que ha hecho Efraín Juárez como técnico y con jugadores que pasan por un buen momento como Jordan Carrillo. El caso de Juninho, vamos a ver cuánto puede jugar, no está para 90 minutos, pero ahí se juegan los primeros 90 minutos, dos técnicos mexicanos, dos equipos que demostraron ser de los mejores. Está cerrada la llave, sí, literalmente Cruz Azul como favorito. Así la previa, Gina, para esta noche. Ya mañana hablamos del resumen, ¿te parece?
1: Sí, muy bien, muchas gracias, mi Julio Saucedo. Esperemos que mañana estemos platicando de una ventaja de Pumas, pero bueno, ya veremos qué sucede esta noche. Gracias, Julio Saucedo, con la información deportiva. Vámonos con la información nacional.
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1: Golpe de más de 900 millones de pesos a los mayos. El reporte lo tiene Noemí Chía.
4: Elementos de la Armada de México y de la Fiscalía General de la República inhabilitaron tres narcolaboratorios ubicados en poblados de Sinaloa, los cuales están relacionados con la fracción de los mayos del cártel de Sinaloa. En el poblado de Los Aros se aseguraron cerca de 4 toneladas de metanfetamina, 4.500 litros y 200 kilos de diferentes sustancias y precursores químicos, así como material diverso empleado para la elaboración de drogas sintéticas. En el poblado de Los Cedritos fueron desmantelados dos laboratorios. En el primero fueron localizados 400 litros de ácido acético, así como 1.200 kilogramos de sosa cáustica, así como 1.200 kilogramos de sosa cáustica y diversas herramientas. En el tercer laboratorio fueron decomisados 200 kilos de metanfetaminas, 450 de productos de secado, 400 litros de producto mezclado, así como 3.000 litros de precursores líquidos, así como herramientas y accesorios de trabajo. Para Noticias MBC León, Noemí Chía.
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1: Estados Unidos alerta por operaciones de dos cárteles mexicanos en África. Diego del Castillo tiene el reporte.
5: El gobierno de Estados Unidos encendió las alertas sobre la expansión internacional del narcotráfico mexicano al señalar que el cártel de Sinaloa y el cártel Jalisco Nueva Generación ya operan en África mediante laboratorios clandestinos y redes de producción de drogas sintéticas. La advertencia fue realizada por el general Dagvin R.M. Anderson, jefe del Comando África de Estados Unidos, AFRICOM, durante una comparecencia ante el Comité de Servicios Armados del Senado estadounidense. De acuerdo con el informe presentado por el militar, ambos grupos criminales han aprovechado regiones con débil vigilancia institucional para instalar centros de fabricación de metanfetaminas y ampliar sus rutas de tráfico internacional. Anderson aseguró que en los últimos dos años, autoridades africanas y fuerzas internacionales desmantelaron 12 laboratorios clandestinos. En 11 de ellos fueron encontrados integrantes vinculados con organizaciones criminales mexicanas. Informó para Noticias MBS León, Diego del Castillo.
1: Pues ya son las 3 de la tarde con un minuto. Quiero agradecerte que nos hayas acompañado este jueves. Tenemos que despedirnos por hoy, pero mañana en punto de las 2, ya lo sabes, te esperamos aquí a través de la mejor 99.9, tu frecuencia modulada, con más información. Soy Georgina Gallardo, nos escuchamos por hoy al ratito a las 8. Te veo a través de ADN Noticias. Que tengas una gran tarde de jueves.
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0: de 1000 te da la hora. 3:34.
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6: Ay, ahora el otro.
8: Sería una carne asada con guacamolitos y totopos.
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10: Yo sería un platillo mexicano, sería unas enchiladas, con las enchiladas y unos tacos dorados, ay, con lechuguitas y tomatitos, cebollitas, su salsa verde.
11: 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Sí, tema de día, si yo fuera un platillo mexicano, sería una milanesa de pollo. 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
17: Amigos de La Mejor 99.9, seguimos aquí en las calles de León, Guanajuato, porque aún tenemos playera de nuestros amigos de Ademir, colaboración con La Mejor 99.9, y como te lo dije hace ratito, si tú quieres la tuya, lánzate al punto de la ciudad. Estamos aquí en el Parque de San Juan de Dios, en la calle Ignacio Altamirano. Te vuelvo a repetir el punto, Parque de San Juan de Dios. Aquí te está esperando la regaladora, la dinámica ya te la dije hace ratito, pero para aquellos que no sean mala onda, te la vuelvo a repetir. Con la carga que traigas bien pegada, así de fácil vas a estar ganando. Yo soy Villegas y regresamos a cabina con más a través de La Mejor 99.9.
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1: Amigos de La Mejor 99.9, muchísimas gracias a la gente que se dio cita el día de hoy aquí en La Regaladora, que se dejó pegar la carga y también que se llevó su playerita de La Mejor 99.9, colaboración con nuestros amigos de Ademil, que la verdad está muy bonita y mucha gente se lanzó por la suya. Así que si tú quieres también ser uno de los ganadores o participar en las dinámicas, sigue las redes sociales de La Mejor 99.9 y también estate al pendiente de los programas en vivo para que te enteres antes que nadie dónde estamos y qué vamos a estar regalando. Nuevamente, muchísimas gracias. Yo soy Villegas y regresamos a cabina con más a través de La Mejor 99.9.

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1: Amigos, ¿cómo están? Muy buenas tardes. Saludos a ustedes que están escuchando La Mejor 99.9. Yo soy Leti Beck. Y saludos a toda la banda que anda, obviamente, escuchando. Y puro Mexican Power, amigos. Y también saludos a toda la banda de TikTok. Porque resulta, amigos, que estoy haciendo mi primer live a través de TikTok. Y ya estoy toda chiviada, güey. Pero es que ya justo es necesario. Porque justo ahorita se acaba de conectar. Bueno, yo que me acabo de conectar. Pero estoy así interactuando con un colega hasta Durango, papi. Así que saludos para ti. ¿Dónde está? A ver, escribe por acá, Joel. Ahí está, saludos. A Joel, que anda por acá, papi, y a toda la banda que también está interactuando acá a través de TikTok, y obviamente, amigazos, ustedes. Así que ya es momento de que empiecen a tirarme mensajes de WhatsApp, notas de voz, al 477-700-7999, porque en esta ocasión, amigazos, ¿sí? Sin atacarse, amigos, voy a estar desafiando tu inteligencia, sí. ¿Y eso por qué, papi? Porque entre toda la banda que está interactuando conmigo en esta primera hora de show, me voy a estar luciendo con pase familiar para que vayan a disfrutar de los Bravos de León. Así es, papi. Recuerda que este acceso familiar es de cuatro. Es de cuatro para que vayas con tu esposa, tu amiga, tu esposa, tu amante. ¡Ay! Y ahí están los cuatro, güey. Entonces, si quieres disfrutar de los juegos de los Bravos, pues entonces a interactuar. Porque, amigazos, no se diga más. Déjame pongo este por acá. Ya es momento de jugar. ¿Qué órgano funciona después de la muerte? Inciso A, el corazón. Inciso B, el cerebro. O inciso C, el intestino. Al 477-7007-999, házmelo saber. ¿Cuál es la parte más limpia del cuerpo humano? Inciso A, las manos. Inciso B, los ojos. O inciso C, la lengua. Y por último, amigos, ¿cuál es la hormona del placer? Inciso A, la dopamina. Inciso B, la nariz. O inciso C, el estómago. Las respuestas, nota de voz al 477-7007-999. Yo soy Leti Beck y así damos inicio a puro Mexican Power por La Mejor 99.9.

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0: 7 minutos a través de la mejor 99.9, chicos. Yo soy Leti Beck y gracias a la banda que se estuvo conectando al live, que hace un rato tuve a través de TikTok. Sí, no jueguen, termina así de ¿qué? Muy, muy chido. Pero vamos a ver quién se va a ganar justamente, amigazos, estos accesos familiares para los Bravos, papi. Gracias a toda la banda que está interactuando. Mi estimado Elías Valdivia, ¿cómo estás, papi?
1: ¿Qué tal, mi Leti? Buenas tardes.
0: Hola.
1: Oye, ¿ya te vas a empezar a comer las uñas o hasta las 7, 8 de la noche?
0: Hasta las 7, 8 de la noche.
1: Al CU, Pumas.
0: ¿CU? Sí, porque mira, hasta ya me puse así como que... Sí hay nervios, pero hay confianza, porque esto es una película.
2: Cerebros, ojos y estómago, Leti.
0: Cerebro, ay, estómago.
3: Es el cerebro, los ojos y la dopamina.
0: La dopamina, ajá, que estoy confundida con el cerebro, amigos, ¿eh?
4: ¿Qué tal, Leti Beck?
0: Hola.
4: Las respuestas son corazón, ojos, la dopamina.
0: Corazón, ahora ya cambió corazón.
5: Estómago, los ojos y la dopamina.
0: Estómago, uy, dopamina nada más me pasó por acá la terminación 29-26. ¿Qué pasa?
3: Buenas tardecitas, Leti Beck, buenas.
0: Hola.
3: Tardecita. Oye, me puedes complacer con la de lágrimas de escarcha.
0: ¿Lágrimas de escarcha?
3: Para andar al millón. Ahorita andamos medio depe, pero hay que andar al millón.
0: Bendiciones. Hay que andar al millón. Es correcto. Ya hay ganador. Sí. Pero eso lo vamos a averiguar en la próxima intervención. ¡Ay! Es que te digo que con el tema del cerebro estaba ahí como conflictuada. El corazón no es. Entonces el intestino.
6: Ay,
0: ahora es que música a través de la mejor 99.9. ¡Wow!

0: 438. No se te ocurra cambiarle, porque más adelante Leti Beck tiene algo que contarte. 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

0: esa hermosa melodía, como de que no, a través de la mejor 99.9, porque te perdoné una vez y lo volviste a hacer, hijo de la cochinada. Oye, ahora sí, ¿quién es mi ganador? Pues la terminación 51-27, papi, se lleva justo este pase familiar para disfrutar de los partidos de los Bravos, del juego de los Bravos. Así que muchísimas gracias a toda la banda que está por aquí interactuando conmigo, amigos. Se están archimega rifando. Dice por acá el tío Uber, ¿qué onda, papi? ¿Cómo estás?
1: Bien, Leti, buenas tardes.
0: Hola, buenas tardes.
1: Pues bien, nosotros aquí, mira, en la trabajación de Uber, ya te la sabes.
0: ¿Para qué te
1: estoy
0: la
1: escuchando? Para 99.9. Puro Mexican Power con Leti Beck. No hay otra. Complácenos con una canción de Los Temerarios, por favor. La que tengas ahí en la lista. Saludos para todos los que escuchas. Y bendiciones.
0: Ah, igualmente bendiciones para ti, papi. Leti, buenas tardes. ¿Cómo estás, amigo Julio Carpio? ¡Qué milagrazo! Hermosa Leti, ve, quiero mandarle saludos a mi esposo, que lo amo. Y quiero mandarle saludos por nuestro 10 años juntos y felices. Y aunque él sabe que lo amo, quiere dedicar una linda canción, Desde que te tengo, de Karin León, de parte de su esposa que lo ama, y que Dios nos conceda muchos años más, especialmente para mi ñoñis. ¡Ay, hermosa! ¡Felicidades! Y saludos hasta allá, hasta San Juan de los Lagos. 10 años de 50 mil años juntos, hermosa. Vas a ver que así será, mi chula, porque cuando el amor es ya de veras, no va a haber nada ni nadie que lo separe.
2: Ay, qué bonito.
0: No, la neta, sí, muy bonito. Saludos para ti, hermosa. Saludos también a la Máquina de Joyas de Castilla, a Sammy, alias el Rambo, a Néstor, alias el Jimbo, y al Chuy, alias el jefe de pañales calabaceados. Al Chulpi, a cabeza de tanque, Tarcosita, ¿y qué es eso tú? Por su cabeza, ¿verdad? Al Rodrigo, alias Don Roque, al Brian, alias Alberto, y al Giovanni, alias el Tucán, y al patrón, de parte de su amigo el Chalupas, mi amigo Chalupas. Vámonos con más música mejor, a través de la mejor 99.9.

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0: Amigos, en este momento ya son las 5 de la tarde con 6 minutos y lágrimas de Scarcha. Hace un rato me la pedían, entonces aquí está, amigo, aquí está. Para ponerte de buenas, porque decía que andaba medio chipil, ¿no? Ay, amigo, un zape. Oigan, amigazos, miren. 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Y puedas estar con tus artistas favoritos como pesado.
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0: y justamente, hablando de pesado, ¿cuál es tu canción favorita de pesado? Y si quieres, hasta con ella. Sí, papi, terminamos el programa en esta ocasión. Así que, ¿cuál es tu canción favorita de pesado? Porque mira, papi,

0: Al 477-700-7999, dime cuál es tu canción favorita de Pesado. Rezaré, ¿sigues aquí o mi primer amor? Mientras tanto, vámonos con más música, amigos, cuando ya son las 5 de la tarde con 8 minutos y de fondo estás escuchando a Montes. Esto que se llama Si Tú Te Vas, Cosita Hermosa. Obviamente a través de la mejor 99.9.
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0: Son las 5 con 17 minutos. 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

0: este momento ya son las 5 de la tarde con 25 minutos a través de la mejor 99.9. Y después de ti, ¿quién? Es lo que acabamos de escuchar con la adictiva San José de Mesillas, amigos. ¿Y con cuál rolito de pesado voy a estar terminando el programa en esta ocasión? Háganmelo saber, amigos, a través de mensajes de WhatsApp al 477-7007-999.
1: ¿Cómo lo consigues aquí, Mileti?
0: Chula de rola, papi.
2: La de sigues aquí, sigues aquí.
0: ¿Sigues aquí?
2: La buena para terminar el programa.
0: Ok. Van dos. Hola, Mileti, la de rezaré. 2-1. A ver, por acá.
3: Hola.
0: Hola.
3: Mi canción favorita es la de Mi Promesa, pero la cambiamos por la de Mi Primer Amor el día de hoy.
0: Mi Primer Amor, ok. También esa está bien chula, la neta,
2: sí,
0: papi.
2: La de Mi Primer Amor, por favor.
0: Y...
2: La
0: de rezaré, me dicen por acá, amigazos. ¿Con cuál rolita voy a terminar? Háganmelo saber al 477-7007-999. Más música a través de la mejor 99.9.

0: Son las 5:36. 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

0: amigos, en este momento ya son las 5 de la tarde con 43 minutos y dice Jaguar que ya parió la cochi. ¿Con cuál rolita me voy a despedir en esta ocasión, amigazos? Saludos a la pandita y también por acá, desde, a ver, cabeza de torcasita. Y dije, bueno, ¿y eso qué es? Es una ave de los cerros que es muy pequeña y sus huevos muy nutritivos. Pero eso sí, le decía a los niños o personas que no cantaban las cosas a la primera. Era cabeza de torcasita o cabeza de chorlito, que era lo mismo. Mira, fíjate nomás. Hoy se aprendió una cosa nueva. Ya ves que hace un rato me mandaban o pedían que mandara unos saludos para el cabeza de torcasita y yo, ¿y qué es eso? Y ya me están diciendo que es un pajarito con huevos muy sabrosos, muy sabrosos, muy sabrosos. Y cabeza de chorlito, que es lo mismo. Mira, no sabía que chorlito sí existía y que era un pajarillo volador. Mira, fíjate, ahí está, amigazos. Pues cerramos el programa muy informativos, ¿eh? Eso me gusta un chorro, amigos. Invítanos a que no se despeguen de la mejor, amigos, porque a las 7 escucharás a las serenatas y a las 9 el Pandita Show. A las 6:30 de la mañana escucharás a los Parados Morning Show y a las 10 las consagradas. A las 11 el Super Rink de la mejor y a las 12 entre compas con Reycito Sumaya cubriendo ahorita a la Roxy López, la Chío. A las 2 de la tarde escucharás Noticias MBS con Georgina Gallardo y a las 4 de la tarde escucharás este programón llamado Puro Mexican Power. ¿Y con cuál rolita voy a terminar? El desempate justamente lo dio Joss.
1: Hola, hola, muy buenas.
0: Hola, tardes, papi. Milica.
1: Yo digo que la rolita, ve, sigues aquí y caguamita banquetera, mi leche. ¿Jalas o te pones?
0: No, a una caguamita banquetera no se le hace jamás el fuchi, amigazos. Conectada a través de redes sociales, Leti Beck, la mejor FM 99.9. Así me encuentras a través de mi página y en Instagram como Leti Beck 99.9. Y yo con esto les tengo que decir...

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